0: Oye, eso es súper grave, ¿no?
1: Ajá.
0: Porque evidentemente, pues, el Consejo Ciudadano está ahí, digamos que en teoría ese es su papel, el avalar, el revisar, el fiscalizar las cuentas, pero evidentemente, pues, lo que hacen es de buena fe en el sentido de que lo que les presentan es lo genuino, lo ajá, real, ¿no? Ajá. Pero cuando resulta, y eso me parece que es donde está la acusación más grave, que lo que les habían presentado no corresponde con lo que ahora, cuando hay un cambio de administración, les ponen sobre la mesa, pues me parece que sí es una situación delicada.
1: Sí, absolutamente, ¿no? Y bueno, por ejemplo, Canacintra ya había propuesto un plan de rescate financiero basado en indicadores previos, o sea, con los números que habían estado revisando. O sea, que hubiera un plan de rescate con esos indicadores. Por lo que con este nuevo escenario, pues ya se definirán las estrategias a seguir con el nuevo titular. Pero no nada más las estrategias a seguir. O sea, tiene que haber esta investigación, esta auditoría, de ver qué pasó. ¿Por qué estaban diciendo unos números? Y resulta que ahora los ciudadanos nos vamos a enfrentar, porque hay que recordar que todo lo que hace el gobierno es con dinero nuestro. Eso tengámoslo siempre bien presente. Así es. Los ciudadanos vamos a tener que enfrentar situaciones que impactarán, o cuyo impacto será seguramente a partir de todo este, luego utilizan ese término, empasivamiento, ¿no? De pronto se dice así, ¿no? Bueno, estos pasivos que, a ver, en un desglose más o menos aproximado, de estos 2.080 millones de pesos, que insisto, es un mundo de dinero, más de 400 millones son con adeudos históricos a la Comisión Federal de Electricidad, según se dijo. Prácticamente todos los organismos operadores del país tienen adeudos con CFE, ¿no?
0: Sí.
1: Y luego hemos visto cómo de pronto hay situaciones problemáticas. Cuando CFE le cortó la luz a Cima Rural, por ejemplo, antes de que se hiciera toda esta reestructuración del Cima Rural y se cambiara de gerente y todo sí. esto, les había cortado CFE la luz por los adeudos. Pero como el acceso al agua potable es un derecho humano y los organismos operadores de agua están obligados a dotarla, pues estuvieron conectando con diablitos. Entonces luego surgió esta problemática de que, bueno, pues es que si nos cortan la luz, de algún modo tenemos que poner los pozos a operar, pues no se puede dejar a la gente sin el abasto de agua, poco, mucho, o tandeado, como sea, ¿no? Digo, lo ideal es que sea mucho siempre, ¿no? Pero pues ya sabemos las complicaciones técnicas. O lo que ha pasado, por ejemplo, en Lerdo, que hace algunos años la CFE pues cortaba la luz. Y entonces, en respuesta, el municipio dijo, ah, sí, pues tú tienes un adeudo histórico también de predial, así es que, pues ahí va también. Entonces, a ver, estas broncas con CFE y los organismos operadores de agua son comunes sí. en todo el país. Pero no porque sean comunes significa que vamos a normalizar
0: de acuerdo.
1: Esos problemas, ¿no? Entonces, bueno, el adeudo que tiene CIMAS con CFE más o menos anda en 400 millones de pesos. Pero le deben más a proveedores, cerca de 440 millones son con proveedores y luego también hay pasivos por litigios, hay pagos pendientes a la Conagua, hay que recordar que también, pues a ver, lo de la empresa de Coagua, ¿no? Que se derivó de juicios desfavorables relacionados con la planta tratadora, en fin. Vamos a escuchar lo que dijo Pablo García Chacón, presidente de Canacintra, integrante del Consejo de CIMAS, quien manifestó, insisto, pues esta sorpresa y esta inconformidad de que, pues, ¿por qué les están presentando números de un pasivo tan alto cuando esto no correspondía a lo que habían estado revisando? Esto dijo Pablo García Chacón.
2: La verdad, pues causó sorpresa y pues causó malestar el hecho de que se presentaron cifras que no correspondían a lo que estuvimos manejando durante el periodo que yo entré como miembro del Consejo Administrativo de CIMAS. Entonces, porque hubo omisiones graves en los pasivos. Entonces, como Consejo Administrativo, pues hay una cierta responsabilidad que Canacintra no puede aceptar en este caso, porque se mostraron números que no correspondían a la realidad de lo que está la situación financiera de CIMAS.
3: Uh-huh.
2: Entonces, no era correcto y creo que fue una omisión grave. Fue una decisión unilateral en manejar estas cifras. que no permitían ver la situación y la magnitud de los adeudos de CIMAS. Entonces, estuvimos firmando, pues ahora, ciertos financieros que no correspondían a una realidad. Ahora, la situación es complicada, como yo lo había mencionado, o sea, yo ya lo había mencionado con anterioridad, que se veía un panorama con los números que se presentaban, yo veía un panorama complejo, pero no veíamos la magnitud de lo que era los adeudos. Ahora, ¿qué propusimos ayer? Pues esperar una revisión minuciosa para poder volver a fijar posturas sobre los estados financieros y pues ver qué es lo que sigue. Ahí el alcalde externó ya su intención de un plan de trabajo. Vamos a esperar primero que se hagan los cambios pertinentes después de la renuncia del gerente de CIMAS, y esperar resultados de las revisiones para hacer un plan estratégico para poder ver cómo se va resolviendo esto.
1: Bueno, ahí lo que expresó Pablo García Chacón, presidente de Canacintra, integrante del Consejo de CIMAS, en tanto que la presidenta de Coparmex Laguna, Mari Carmen Reyes, también integrante del Consejo, pues coincidió con que pues hay un desfase serio de la información. Esto frenó el análisis porque pues no había sustento técnico. Pues, ¿qué analizas cuando te muestran números así de graves y que no tienen nada que ver con los que estaba revisando previamente?
0: Sí, es el problema.
1: Sí, exacto. Vamos a escuchar a Mari Carmen Reyes, quien coincidió en que, a ver, se tiene que auditar externamente al CIMAS, evaluar la suficiencia presupuestaria, y bueno, pues vamos a escuchar lo que dijo. Es Mari Carmen Reyes, presidenta de Coparmex.
3: Precisamente cuando se estaban exponiendo este diagnóstico de los estados financieros, pues vimos una diferencia sustancial en el grado de integración e incluso ahora sí de información a detalle que en su momento se solicitaba. En ese sentido, y bueno, como integrante de este órgano de gobierno, pues lo que solicitamos en su momento es que ya el resto de la información, porque íbamos a ver indicadores, en fin, pues no le veíamos conveniente porque no era algo que nosotros hubiéramos tenido esa información a detalle con anterioridad. Uh-huh. De hecho, te puedo decir que de enero a la fecha que yo entré, antes teníamos también otro presidente, igual corroboramos, había información que él me hizo llegar y que durante ese periodo de tiempo pues no había estas diferencias. Y en ese sentido, bueno, creemos que nosotros hoy requeríamos información amplia, detallada de esta información particular. En este caso, pues no se votó. Uh-huh. y fue en contra el no aprobar. De hecho, el resto de la información ya no se vio, precisamente porque pues era algo que no teníamos ni el sustento, uno, de manera oportuna, verificable y técnicamente sustentada. Entonces no nos iba a llevar a nada estar viendo información pues que desconocíamos. Uh-huh. Que al menos nosotros no teníamos, y ninguno de los compañeros ahí, incluso hubo posicionamiento también por parte del Consejo Coordinador Empresarial, en donde, bueno, pues se requiere, y así nos unimos a ello, una auditoría externa y que revisemos cada una de estas cuentas que nos están presentando. Entonces, hoy por hoy lo que te puedo decir es que, bueno, como consejo directivo, uh-huh, y de acuerdo a la ley de aguas para los municipios en el estado de Coahuila, que nos confiere como un órgano y nos faculta para dirigir, supervisar, aprobar precisamente presupuestos, estados financieros, programas, en fin, pues ante esa situación y con ese derecho, en nuestro caso, pues nos mantenemos a que precisamente bajo un principio de legalidad, de ética y de transparencia, pues podamos tener la información completa, ¿verdad?
1: Bueno, ahí lo que expresó Mari Carmen Reyes de Coparmex.
0: Yo creo que es clave eso último que dice la presidenta de Coparmex Laguna respecto a la transparencia que tendría que tener de inicio cualquier organismo de gobierno. Porque, bueno, ante la creación de consejos ciudadanos que vigilan el actuar de los gobiernos, pues uno esperaría que tuvieran acceso precisamente a toda la información, ¿no? Pero cuando esta es opaca o es maquillada o es manipulada, pues poco se puede hacer en aras de alzar la voz cuando ocurren este tipo de situaciones. Ahora mismo se presenta un cambio de administración. deriva en que se transparente, eso es lo que entendemos, que se transparente correctamente las cuentas públicas y sale a la luz este tema. Entonces sí, que se corrija, que se ordene financieramente, pero que haya responsables, Manuel, no importa que sean del mismo partido, que haya responsables de este actuar que tendría que ser completamente castigable.
1: Sí, porque, a ver, ahí están los N drenajes tapados por y brote de aguas negras en consecuencia, que duran a veces meses sin atender. Ahí están las fugas de agua, que también a veces duran semanas y semanas y semanas. Ahí están las alcantarillas sin tapa. Ahí están las colonias sin agua. En fin, hay mucha necesidad y mucha carencia. Y luego ves que, a ver, se estaban maquillando ahí los números, quién sabe cómo, porque pues no sabemos a ciencia cierta qué está pasando. Esto lo va a seguramente, ojalá que así sea, clarificar las investigaciones, los análisis que se hagan, las auditorías y tal. Pero efectivamente, a ver, que se corrija en términos de la eficientación del servicio que tiene que prestar un organismo operador de agua, que es un servicio básico y además un derecho humano, el acceso al agua potable, y hay tanto pendiente en obras de drenaje sanitario. Bueno, lo pluvial es otro tema, sí, ya sabemos, sí, sí. Pero hay N cantidad de pendientes. Por un lado, eso, ¿no? Que se resarza todo para que se eficientice la operatividad y se preste de mejor manera el servicio. Pero también esta otra parte, pues de que haya consecuencias si se obró mal en contra quienes hayan obrado mal, porque esto es en perjuicio de la sociedad en general. Tras darse a conocer todo este pasivo superior a 2,000 millones de pesos en el CIMAS, hoy el alcalde Miguel Riquelme dijo que todos los compromisos financieros son negociables, que se pueden resolver sin descapitalizar al CIMAS. Dijo que una buena parte proviene de los adeudos con Comisión Federal de Electricidad, como ya más o menos se desglosó, con Conagua por derechos de extracción, con la empresa Ecoagua también derivado de estos juicios desfavorables para el municipio relacionados con la planta tratadora. Y tras la renuncia de Roberto Escalante como gerente general de CIMAS, le va a corresponder al nuevo titular informar los detalles de cómo se generó este quebranto financiero. El próximo lunes se turnará una terna de candidatos al Consejo Directivo del CIMAS. La propuesta se va a analizar el martes en una sesión extraordinaria para designar y tomar protesta al nuevo gerente, con el objetivo de iniciar una reingeniería financiera y operativa del sistema. Sí, indispensable esa parte, fundamental, pero también la otra.
0: De acuerdo.
1: De las consecuencias, ¿no?
0: Sí, sí, sí, habrá que traer de vuelta las observaciones que hizo en su momento la Auditoría Superior del Estado, ¿no? También para ver qué fue de ellos, si se solventaron, y igualmente cuestionar a la auditoría si no procede algún tipo de procedimiento punitivo, pues.
1: Bueno, vamos a escuchar al alcalde de Torreón, Miguel Riquelme, sobre este asunto.
4: Vamos a iniciar la reestructura, como se los dije el día de ayer, reestructura operativa, reestructura financiera y sobre todo el proyecto que se requiere para poder tener ya listo todo un plan para poder dar y rescatar el sistema.
5: ¿Qué nos refleja, alcalde, este nivel de pasivos por más de 2,000 millones de pesos?
4: Yo lo que quisiera comentar, se los dije hace una semana, esto es una revisión interna, falta una auditoría que nos pueda arrojar los números ya bajo una situación jurídicamente legal dentro de la propia entrega recepción que tengo en todos los descentralizados y sobre todo en la parte de presidencia municipal de las direcciones, y bueno, de ahí se desprenderá el plan, y una vez que lo que arroje la auditoría dentro de la deuda y de lo que se tiene hoy de los pasivos, pues, se procederá conforme a derecho.
5: ¿La auditoría, quién la llevaría a cabo? ¿Sería una auditoría externa? ¿Cuándo iniciaría?
4: No hay necesidad. La Auditoría Superior del Estado, ya hay una petición formal para que la entrega-recepción pueda ser revisada por la Auditoría Superior. Ya no es tan difícil como antes, o tan lenta. La realidad es de que los pasivos del municipio, por ejemplo, en obra pública, en ejercicio de recursos, ya están en el sistema. Ya la auditoría física pues también corresponde a las áreas operativas nuestras que nos puedan definir cuáles son las obras que están en proceso y cuánto se ha devengado al momento. Y en el caso del sistema, pues sí es una auditoría especial donde se tiene que revisar, pues no nada más eso, sino los trabajos hechos, los adeudos que se tienen en este momento, que se hayan realizado los trabajos, etcétera. Ya es un poquito más a profundidad.
6: ¿Justifica este adeudo, alcalde, considerando el servicio de presas actualmente por parte de CIMA, falta de agua, de gases caídos, de colectores?
4: Mira, no lo puedo justificar. Sin embargo, hay que decir que una gran parte es adeudo a Comisión Federal de Electricidad, a Ecoagua, con juicios ya que los cuales no fueron favorables al CIMAS o a la administración, y de Conagua, que es por el costo por extracción. Entonces, esos tres pues, simplemente enmarcan la mitad del pasivo, ¿sí? Y bueno, y en ese sentido habremos de revisar cuáles fueron las circunstancias por las cuales no se pagaron ciertos servicios, ¿no? Todos los pasivos, ¿sí? Todos, absolutamente todos, son negociables. No significa que vaya a haber un desembolso ya del sistema, porque no lo va a haber, ¿sí? Todos son negociables. Y para una reorientación financiera que sea productiva, ¿no? Todos tenemos que poner de nuestra parte. La administración, proveedores y contratistas y el personal del sistema. Entonces, vamos a ordenar todo eso y vamos también a hablar con, ejemplo, comisión, hay un adeudo, sí, pero existen programas cuando es de contado, de peso a peso, que comisión pone un peso y la administración pone otro y vamos a ir saldando cosas, pues que de alguna forma no tiene que ser en efectivo, ¿sí? El municipio tiene bienes, el municipio tiene de dónde echar mano para no descapitalizar más el sistema. Entonces, derivado de esta situación, sigo haciendo énfasis en que la próxima semana arrancamos programas ya de reabastecimiento de agua potable donde no la hay o donde hay insuficiencia y también de reparación y reposición de colectores que en este momento no están dando la función adecuada.
1: Bueno, pues ahí lo dicho por el alcalde de Torreón, Miguel Riquelme. Entonces, bueno, que sí, cerca de la mitad del pasivo viene entonces de los adeudos con CFE, con los adeudos a Conagua, con lo de la empresa Ecoagua, en fin. Pero, pues a ver, sí se necesita una revisión exhaustiva como lo han pedido integrantes del consejo, que haya una auditoría externa, una investigación a fondo.
0: Claro.
1: De tener los números claros y saber, ok, este pasivo es por esto, esto, esto y esto. Y lo que no quede claro, pues ¿a qué se debió? ¿No? Porque ahí hay tanta necesidad en las colonias de agua, insisto, de temas de dotación, de temas de suministro, de temas de que ahí está el agua de drenaje mezclándose por las tuberías ya obsoletas, mezclándose con agua potable, y a la gente le sale agua sucia de la llave cuando le sale, ¿no? En actualidades, y bueno, en los puntos de contacto de Noticieros Gremio en general, nos mandan a diario cada cosa, y luego fotos de cómo sale el agua, así de que la recogen en la tina, se ve gris, café, o sea, y tú te pones a pensar cómo es permisible que esto se deje así sin ser algo de urgencia, porque puede derivar en un problema de salud pública, como casos de hepatitis que se debieron hace algunos, ¿qué fue? ¿Un par de años?
0: Un par de años.
1: Hubo este brote, porque se combinaba agua de drenaje con agua potable, porque se fugaba de las tuberías en mal estado. Bueno, eso sigue pasando en varias colonias. Y luego después ves esto, estos quebrantos financieros a un organismo que es el encargado de dotar del principal servicio el más básico de lo básico, sin el cual no hay vida, que es el agua. Entonces dices, ¿de qué se trata esto? ¿No?
0: Sí, a mí me parece súper clave que se reconozca o que se ponga, ¿no?
1: ¿De qué se trata esto? ¿No?
0: Sí, a mí me parece súper clave que se reconozca o que se ponga, ¿no? Las palabras justas, ¿no? O sea,

0: modernización del transporte público, que las primeras fases se estarían concretando entre diciembre y enero, que se daría seguimiento a la estrategia para definir el modelo de negocios para concluir el proyecto en mayo del próximo año. Para facilitar los acuerdos con los concesionarios, se prevé unificar los sistemas de prepago en una aplicación principal, una aplicación madre operada por el propio ayuntamiento, y que cualquier ajuste a la tarifa del transporte estará estrictamente condicionado a la adquisición de camiones nuevos por parte de los transportistas. Pero esto ya lo vemos con calma la próxima semana. Mientras tanto, pues ya nos vamos. Se canta el play ball.
1: ¿Campeón el domingo?
0: Ojalá que... Híjole, no sé. La verdad, me es muy difícil. Quiero disfrutar el partido, bueno, y que gane el que mejor juegue. Que gane el que se merezca ganar el partido.
2: Te vas a la segura.
0: Me voy a la segura. Es que la verdad, no sé, es que no, aquí sí no tengo favorito.
2: ¿No?
0: No, de plano no.
2: ¿Tú? Yo, o sea, tampoco tengo favorito, pero voy a España. O sea, mi pronóstico es gana España.
0: Pues. Ok, ese es el pronóstico.
2: Sí, es pronóstico. Okay. Sí.
0: Bueno, el lunes lo platicamos y ya veremos con qué abrimos. No sé, güero, si podamos ir a tendencias o ya nos vamos directo. Tú dinos. Ya nos vamos directo entonces. Se canta el Playball. Gracias por estar con nosotros, Paco Rodríguez.
2: Gracias.
0: El güero César Rodríguez. Gracias a ustedes por estar. Soy Manuel Serrato. Tengan un extraordinario fin de semana.
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0: Buenas tardes, amigos aficionados al deporte de los bates violentos y espectadores atentos, las rectas quemantes y los magos con guantes, en cinco simples y llanas palabras, el rey de los deportes. Esto es béisbol. Sean todos ustedes bienvenidos a la transmisión de este primer juego de la serie entre sus algodoneros de la Unión Laguna y los tecolotes de los dos Laredos desde el estadio Unitrade en Laredo, Texas, en los Estados Unidos, una de las dos casas que tiene el equipo binacional, los tecolotes, para que arranque así una serie muy, muy, muy importante para los algodoneros del Unión Laguna. Con gran placer les acompaña su amigo y servidor, Aarón Argüijo Gamiochipi, la voz del Unión Laguna en este 2026, dándoles la bienvenida para este encuentro que tendremos sin duda alguna con mucha expectativa por parte de los aficionados de la comarca y también de los dos Laredos, ¿no? Del equipo binacional que se ha metido en muchos problemas, que no parece ser hoy por hoy un aspirante al playoff, está en el último lugar de la zona norte, ha perdido 8 de sus más recientes 10 juegos, pero de cualquier manera, sin duda alguna, intentará defender la casa. Esos son los tecolotes. Una presentación en este viernes de Grupo Radio Estéreo Mairán y del Club Algodoneros de la Unión Laguna para todos ustedes, amigos aficionados que nos acompañan y a quienes les damos la bienvenida. Sé que estarán muy pendientes de todo lo que sucede porque sin duda alguna que es una serie muy importante para el Unión Laguna, que está luchando con todo como un felino panza arriba, tratando de arañar esos puestos de playoff, tratando de meterse de una u otra manera hacia la postemporada, que ahora son dos juegos los que le alejan de ella, del sexto lugar del standing norteño, el cual ocupan ahora mismo los rieleros de Aguascalientes. De verdad, un placer, amigos, saludarles a través de este medio y servirles con lo que tenemos en nuestra señal de Globo 91.1 de FM. Ya se acerca Albert Lara a la caja de bateo, está por comenzar el juego. Tyler Ivey en el centro del diamante, una efectividad de 6.52 para este hombre que lanzó, se tomó su tacita de café, una aparición nada más en el béisbol de las grandes ligas, un café expreso prácticamente el que se tomó Tyler Ivey en el 2021. Una salida, fue como abridor, tiró 4 entradas y 2/3 de 6 hits, 4 carreras que fueron limpias, un cuadrangular le pegaron, una base por bola y 3 ponches. 2021, a la edad de 25 años, fue cuando este Tyler Ivey debutó en el béisbol de las grandes ligas. Ahora va a enfrentar a Albert Lara. Here we go. Aquí vamos con el primer picheo y la primera pelota mala, un lanzamiento que se quedó bajito. Rápidamente la cuenta en una bola sin strikes para Albert Manuel Lara González, que hoy abre la alineación del equipo que apasiona, el equipo de los algodoneros del Unión Laguna. Lanzamiento poquito alto, batazo de foul hacia atrás por parte del nativo de Matanzas, Cuba, pero ya todo un mexicano. La cuenta está parejita, una bola con un strike. Viene ahora lanzamiento, tirándole con todo a un picheo y se está ponchando Albert Manuel para el out número 1. Por la vía del chocolatote está siendo retirado Albert Manuel Lara González y así arranca el juego en el Unitrade Stadium, donde los algodoneros visten su uniforme completamente en guinda jersey y también el pantalón en guinda con la palabra Laguna en el pecho y en color azul. Así es como hoy están los algodoneros enfrentando a los tecolotes, que lucen su jersey en color azul marino, azul fuerte, con la palabra Tecos en letras blancas y rojas en el pecho, y como mandan los cánones al ser el equipo local, su pantalón en color blanco. Así es como están hoy ataviados los equipos. Ivey le pasa el primer strike a Nick Torres, una recta a la esquinita de adentro, ahora con una curva de 12-6 que pasa por el centro del plato. rápidamente coloca a Nick Curtin en la cuenta del 0-2. Algodoneros atacando con Albert Lara, campo corto. Luego Nick Torres, jardín derecho. Y San Díaz, segunda base. Otra curva, esta va muy afuera. Va por ella Nicolás. Y se está ponchando para el out número uno. Qué lanzamiento este por parte de Ivy. Tiene bien controladita, bien dominadita esa curva de 12-6. Cae un montón. Trató de encontrarla Nick, pero no la pudo encontrar. Two up, two down, dos para arriba, dos para abajo. Aquí para el estadounidense Tyler Ivy. Les decía, Lara, luego Nick Torres, jardín derecho. Y San Díaz viene a batear, es el segunda base. Luego Eduardo Olivares, jardinero izquierdo. Está como cuarto bate de Edward. Primera base, Yadier Drake batea quinto. Lanzamiento en recta, muy adentro, la primera mala. Mason Martin es el bateador designado, batea sexto. Eggy Rosario, tercera base, séptimo en el orden. Dine Vares, receptor, es el octavo bate. Y cierra la alineación Julián Escobedo, el jardinero central. Es lo que manda hoy a la ofensiva el señor Ramón Santiago. Viene el lanzamiento, batazo de hit hacia el jardín de la derecha, jalando la bola. Y San Díaz pega una línea de tendedero hacia el right field. Y al primer bound la toma rápidamente el patrullero Ryan Aguilar para meter el tiro de regreso al cuadro. Pero ahí tenemos el primer hit del juego. 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Se coloca corredor en la inicial con Isan Díaz. Viene ahora Eduardo Olivares, abanica un slider bajita por fuera. Fue a buscarla, no la encontró. Eduardo Olivares. Defendiendo el equipo local, los tecolotes con Ali Castillo como primera base. En segunda está en esta tarde José Rodríguez, el dominicano, y en la antesala Luis de los Santos. En el campo corto, el dominicano Jonathan Araúz. En el jardín izquierdo, hoy Miles Symington, que está de regreso con los tecos. En el jardín central, eléctrico Kate Gora. Y en el derecho, durante este juego, se coloca Ryan Aguilar. Recibiendo los envíos de Tyler Ivy está el Águila Blanca, Alejandro Flores Carrillo. Revirada la inicial, no se mueve mucho y San Díaz está a salvo en la primera base. Esa es la defensa de hoy de estos tecolotes que son dirigidos por el Popeye Mendy López. Lanzamiento que queda por fuera y la cuenta va a una bola con dos strikes. Sí, el segundo strike llegó con un batazo de foul por parte de Edward Olivares. Batea en la temporada para .302 Edward el venezolano. Aquí viene el lanzamiento, una curva, se sacó de encima esa pelota Olivares, prácticamente a las manos del bateador iba ese picheo, sacó las manos Olivares, le dio con la parte delgadita el bat, pero salió un faulecito, un machuconcito ahí hacia el lado izquierdo. No se mueve el conteo en una bola con dos strikes. Dándoles a todos ustedes, amigos, la bienvenida a esta transmisión. Ataca con la recta, abanica Olivares y se está ponchando para el out número 3. Por la vía del chocolate queda fuera de combate Edward Olivares. Se quedó un corredor a bordo por parte de Laguna, pero los guindas se van con las manos vacías. Después de media entrada de juego, sus algodoneros aún no tienen nada. Los tecos vienen a batear en la pizarra de Grupo Balmo.
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Bien, amigos, estamos de regreso. Vámonos con la parte baja del primer capítulo a batear por primera ocasión en esta tarde. La artillería de los Tecolotes de los Dos Laredos, encabezada por Kate Gora, el jardinero central. Enfrentarán a Aldo Montes, el de Tijuana, Baja California, que tiene una efectividad de 8.19 a lo largo de esta temporada. Una más para él, vistiendo los colores de la Unión Laguna. Su primer cintarazo, se quedó ceñido el picheo, demasiado pegado a la altura del cinturón de Gora, pero ve adentro el lanzamiento. Un ganado, 4 perdidos en 13 salidas para Aldo Montes. Esta es en 14 salidas ya con esta, y esta para él es su apertura número 11 a lo largo de la temporada. Él ha trabajado 40 entradas y 2 tercios de 52 hits, 41 carreras, 37 de ellas han sido limpias. Aquí le pasa el primero bueno a Kate Gora, un viejo conocido de todos los aficionados al Unión Laguna, el Eléctrico. Le dan su cariñito a Gora cada que juegan los Tecos en el Estadio de la Revolución. Sí, los aficionados ahí lo abuchean como reconociendo, ¿no?, la gran calidad que tiene este jardinero central. Batazo de foul, la cuenta está parejita, 2 bolas, 2 strikes. Viene el envío de Aldo, está levantando un rascacielos en terreno foul, busca el catcher, imposible, la bola va al graderío y la cuenta no se va a mover de 2 bolas con 2 strikes. Aldo Montes viene de una salida muy corta, 2 entradas y 1 tercio, tiró apenas el pasado 10 de julio contra los Charros de Jalisco en el Estadio de la Revolución. Perdió ese juego Aldo, 2 entradas y 1 tercio de 4 hits y 4 carreras que fueron limpias. Un golpe, 2 bases por bola, 2 ponches. Lanzamiento y le gusta al umpire robot. Cantado el tercero, chocolatote. Ahora se molesta casi, bueno, ya quítele el casi. Ahora sí, a la tercera, azotó el bate, no lo puede creer. Fue un picheo poquito alto, poquito afuera, pero el umpire robot, el trackman, dice está en la zona. Gora le hace saber al umpire de home que no está nada contento, pero bueno, también Gora tiene que entender, ¿no?, que aquí no es una decisión, no es una apreciación del señor umpire de home. Así que, pues bueno, por la vía del ponche queda fuera de circulación el señor Kate Gora. Hoy Carlos Valenzuela Uriarte está detrás de home, David Solís en primera, Vicente Madero Montijo, el jefe de la quinteta, está en la segunda base, Marco Garibay está en la tercera y en el umpire robot Adrián Luna es quien está hoy entonces como encargado del umpire robot. Abanicó el segundo Ali Castillo y ahora abanica también el tercero. Un picheo muy bajito, Ali fue por ella, no la pudo encontrar. Como a Rosita Alvírez, aquí Aldo Montes, no más, 3 tiros le dio Ali Castillo. ¡Chocolatote! El segundo consecutivo en la apertura por parte de Aldo Omar Montes. Saludos al buen Alonso Rueda, el hombre fuerte de la cervecería y en el Estadio de la Revolución. Saludazos al buen amigo Alonso Rueda. Va en sintonía de Globo 91.1 de FM, manejando tranquilo. Ojalá y todo bien en este tránsito medio loco que luego tenemos en la ciudad de Torreón, sobre todo con tantas obras. Pero bueno, ponga usted siempre las manos en el volante, los ojos en el camino. Saludos al querido Alonso Rueda. Tomando turno al bat, Zoilo Almonte. Él tiene 20 cuadrangulares en la actual temporada. El dominicano encabeza a los Tecolotes de los Dos Laredos. Ex Sultán de Monterrey, ex Yankee de Nueva York. Este Zoilo Almonte. Picheo adentro y bajito. La cuenta está en 3 bolas, 1 strike. Los Tecolotes con Kate Gora, jardinero central. Luego Ali Castillo, primera base. Zoilo Almonte es el bateador designado, batea tercero. José Rodríguez, segunda base, es el cuarto en el orden. Aquí el cañonazo por la segunda base. En el fondo del abanico, Isan Díaz flexiona las rodillas, levanta la pelota, mete el tiro a la inicial y conecta con Jadir Drake para el out número 3. Por la vía 43, queda fuera de circulación Zoilo Almonte. Retira en orden Aldo Omar Montes y cuelga su primera argolla del juego. Una entrada es historia. Sus algodoneros y los Tecolotes, nada para nadie en la pizarra de Grupo Valmo.

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regreso, amigos aficionados. Vámonos con la apertura de la segunda entrada. Tyler Ivey en el centro del diamante viene con su envío. Abanica el primer strike. Jadeer Drake, la pantera, en el cajón de los bateadores. Un picheo bajito por parte de Ivey. Viene ahora con un envío muy adentro para la pantera. Una bola con un strike. Viene de un muy buen juego ayer. Jadeer Drake conectó un cuadrangular. El nativo de Matanzas, Cuba. La tierra del gran Martín Digoyanos. Viene el lanzamiento. Quedó por fuera. Una curvita. La cuenta va a dos bolas con un strike. Les decía de la alineación de los Tecos. Gora, Lee Castillo, Zoilo Almonte, José Rodríguez, luego Alejandro Flores, receptor. Luis de los Santos, tercera base, batea sexto. Séptimo en el orden es Ryan Aguilar, el jardinero derecho. Jonathan Araúz, el campo corto, batea octavo. Y Miles Symington, el jardinero izquierdo, cierra la alineación. Así es como hoy están los Tecolotes. Otro pichó por fuera, la cuenta totalmente favorable para el bateador. Tres bolas con un strike. Se impulsa el derecho, abanica Drake. Una recta a la esquina superior exterior para bateador por el lado de los derechos y la cuenta va a lo máximo. Tres bolas con dos strikes. Ivey viene con su envío. Allá va la línea que pasa de hit por encima de la cabeza del tercera base. Pegó el salto, pero no pudo de los Santos descolgar la lámpara. La pelota va hacia el fondo del parque, pero hace un estupendo trabajo el patrullero de la izquierda, Miles Symington, para que la bola no vaya hasta la pared. Se atraviesa antes de que la esférica encuentre la barda. Rápido el tiro de regreso al cuadro y Drake tiene que echar el ancla en la primera base. No es el más rápido, además, Jadeer, y es una buena jugada por parte de Symington. Así que hay corredor por la inicial. Ya son dos hits los que han pegado los algodoneros y viene ahora a tomar turno el zurdo, el bandido Mason Martin, el Double M. Venteando un poquitín aquí en Laredo, aunque no se apunta que haya pronóstico o peligro de lluvia. El estado de Texas y bueno, todo el área fronteriza con los estados de Coahuila, de Tamaulipas, de Chihuahua, han sido castigados con mucha lluvia en los días previos. Pero al menos acá no parece que eso pudiera suceder. Lanzamiento, Martin con el cañonazo hacia el jardín de la derecha. Se echa para atrás, pero captura Ryan Aguilar para la número uno. Una línea, un láser lo que salió del bate de Mason Martin. Arremangó una recta que se le quedó altita al lanzador Tyler Ivey. La puso lejos por el derecho, pero la colocación de Ryan Aguilar fue muy buena. Solamente dio tres pasitos hacia su derecha, metió el guante por encima de la altura de su cabeza. Ahí capturó la pelota. Se estaba despegando. Jadeer Drake tuvo que regresar a la base. Permanece corredor en la inicial y ya le dieron un aviso aquí a Tyler Ivey, un out. Viene con la curva, se quedó bajita. La primera pelota mala en el conteo de Eggy Rosario, el antesalista de los algodoneros, que le pega a Doña Blanca para punto 294. Este Tyler Ivey a lo largo de la temporada, 5 victorias, 6 derrotas, con una efectividad de 6.52 carreras limpias admitidas por cada 9 entradas lanzadas. Alto el picheo, la cuenta va al 2 y nada. Un total de 59 innings ya de labor, 69 hits con los dos que le han dado hoy, 47 carreras, 42 de ellas han sido limpias, 7 cuadrangulares le han pegado a este Tyler Ivey. 3 golpes, 27 bases por bolas y 61 ponches. Viene el lanzamiento al suelo, fue por ella, Eggy falla, la cuenta va al 2 con 1. Viene Tyler Ivey de perder contra el equipo de Caliente de Durango el pasado 11 de julio en una doble cartelera. Les lanzó 3 innings de 6 hits y 4 carreras, 2 de ellas fueron limpias. 2 bases por bola y 2 ponches. Revirada primera, no abre mucho Drake, regresa rápido y sin problema. Así que permanece con vida ahí en la inicial. Ya le ganó un juego Tyler Ivey a los algodoneros de la Unión Laguna este año. Ahora mismo le doy los detalles. Se impulsa el derecho, viene con su envío. Adentro se quedó y la cuenta irá al 3 con 1.
Ivy le lanzó a los algodoneros de la Unión Laguna el pasado 12 de mayo en el Estadio de la Revolución. Ganó ese juego 5 entradas y 1/3 de 5 hits y 2 carreras que fueron limpias, 1 base por bola y 6 ponches. Roletazo por el rumbo de la intermedia. Muy lento el roletazo. ¡Uy! No pudo tirar de la mejor manera. Ahí el camarero y va a llegar el primer error. Se equivocó aquí de manera fea José Rodríguez. Fue un roletazo muy, muy, muy lento. Más lento que la construcción del Metrobús. Un roletacito de botes intermedios de frente prácticamente al segunda base. Lo esperó, pero con mucha paciencia. Ahí el camarero Rodríguez tomó y luego metió un tiro demasiado alto hacia la primera. Tuvo que salir de la base a Ali Castillo para que la pelota no se fuera hasta el backstop. Aparece el primer error en la pizarra esta tarde. Es para los Tecos y es para el segunda base José Rodríguez. Esto permite que se coloquen corredores en primera y en segunda con solamente un out. Entraron ahí Gerson Esqueda, el jefe de los trainers de la Unión Laguna, a atender a Egui Rosario porque en su afán de llegar a la primera base a salvo y esquivar un eventual golpe con Ali Castillo, cae un poquito mal con la pierna izquierda, ahí se dolió, pero parece que todo está bien entonces con Egui Rosario. Error del segunda base José Rodríguez, hombres en primera y en segunda hay un out. Viene a tomar turno ahora Dean Martín Evarez. Lanzamiento en curva. Dean castiga la bola, pero la saca de foul hacia atrás. Error del segunda base, sin duda alguna. Saludos al buen Salvador Valtierrez, el hombre de la banderota. Hoy está en casa pendiente del juego. Y el meme Valdés también. Saludos, meme. Saludazos. La curva que pasa muy adentro. Y la cuenta se va a emparejar en una bola y un strike para Dean Nevares, que en esta temporada Dean está bateando .244. Fue el receptor titular del equipo mexicano en el Juego de las Estrellas 2026 de la Liga Mexicana de Béisbol. Viene la curva, Dean la endereza, la línea de hit hacia el jardín de la izquierda. La pelota pasó en medio del tercera base y del shortstop. Al primer bound tomó Smillington, rápido el tiro de regreso al cuadro y esto va a llenar la casa. Buen trabajo de Smillington otra vez. Vino para adelante, al primer bote tomó la pelota, recogió y tiró rapidísimo. La casa está llena, la amenaza es seria por parte de los algodoneros, solamente hay un out y viene a tratar de aprovechar esta situación Julián Escobedo. El buen Julián con las bases congestionadas. Una soleada tarde aún en Laredo, Texas. Lanzamiento por fuera, la primera mala. Los algodoneros al día de hoy, 34 victorias, 41 descalabros. Ya les decía, está a 2 juegos de distancia del sexto lugar, que son los rieleros de Aguascalientes. ¿Por qué el sexto lugar? Porque es el último que otorga un boleto hacia el playoff. Viene la recta a la esquina de afuera, no dice el umpire robot, y la cuenta va al 2-0. Dos Laredos, 28 ganados, 47 perdidos a lo largo de esta temporada en casa. Los Tecolotes, 15 victorias, 21 derrotas. De esas 21 derrotas, 2 son obra o a manos de los algodoneros que ganaron la serie que disputaron previamente en esta doble casa, en estas dos naciones. La curva a la esquina de afuera fue por ella, Julián falló y la cuenta va a colocarse en 2 bolas con un strike. En gira, Laguna juega para récord positivo, 17 ganados, 16 perdidos. Llama mucho la atención. Lanzamiento pegadito. Julián la saca de foul por el lado derecho. Y la cuenta se va a colocar ahora en 2 bolas con 2 strikes. Sí, Aguascalientes. Vamos a estar siempre atentos de ellos. Ellos traen 4 juegos menos. Se les cancelaron 2 contra Tijuana y 2 contra los Leones en Mérida. Son 4 juegos cancelados a lo largo de la temporada para Aguascalientes y no descarten más porque cómo llueve en esta época en Aguascalientes de Romo. La curva, Julián con el swing arrepentido y se está ponchando.
chocolate amargo, muy doloroso aquí para Julián Escobedo. Una curva de 12 a 6, la pelota terminó en el suelo, trató de aguantar el swing Julián, pero no pudo hacerlo. A pesar de que no controló de primera intención el águila blanca, el receptor Alejandro Flores Carrillo, no hay posibilidad de que se envase Julián. La primera base está ocupada, la segunda también, la tercera también. Así que cayó el ponche y con la casa llena vamos a tener entonces a Albert Lara tratando de aprovechar esta situación, aunque ya con dos outs. Bueno, se enojó ahí el señor umpire de home. Carlos Valenzuela le dice ahí a las dos bancas: hey, me están reclamando strikes, entiendan que es el trackman, está definido, no es mi criterio, así que no me reclamen. Así de sencillo la situación es con el señor Robot. Si es que puede considerarse así. Le pasaron a primera mala a Albert, una curva al suelo. Se abre ahora el receptor. Aquí viene el envío. Albert trata de chocar la bola, abanica y la cuenta se coloca pareja en una bola con un strike. Le tiró con todo Albert Manuel, pero no pudo hacer contacto con Doña Blanca. Sigue venteando, muy agradable. En Laredo, Texas, roletazo de foul por el lado izquierdo, trató de ir por una curva que también estaba prácticamente en el suelo. Usted se ve que tiene mucha confianza en ese picheo, el señor Tyler Ivey. La casa está llena, el rancho ardiendo, algodoneros tratando de aprovechar. Una bola, dos strikes, Ivey se impulsa, otra vez la curva muy adentro esta. Casi golpea el codo de Albert Manuel, que echó un pasito para atrás. La cuenta va a emparejarse en dos bolas, dos strikes, hay dos outs. Y les digo, la casa llena, llena, llena. Tratando algodoneros de aprovechar por primera vez en el juego. Ivy prepara, apunta, fuego, la curva. Albert castiga por el jardín izquierdo. Se va, se va, se va y se fue, pero de foul. ¡Caray! Jaló apenas de más ese batazo Albert Manuel Lara González, el umpire de tercera que estaba muy bien colocado, rápidamente extendió los brazos y dijo: no, no, no, esa está de foul. Buen trancazo de Albert Manuel, tiene 8 cuadrangulares en la temporada, pero hace rato que no se va para la calle. No estaría mal aquí. Ahora otro roletacito de foul por el lado izquierdo, peleando el turno Albert Manuel. Vino con otra curva Tyler Ivey. Tiene 43 picheos hasta el momento. Obvio, no está la estadística exacta, pero de esos 43, yo creo que 20 han sido curvas. Viene el lanzamiento, es una recta que se queda alta y por fuera. La cuenta ahora va a lo máximo, 3 y 2. Y ahora, como dicen en el rancho, tiene que ir por ahí Tyler Ivey, porque la cuenta ya llegó a lo máximo y la casa está llena. 3 bolas, 2 strikes, no hay dónde ponerlos. Viene el lanzamiento, una curva, Albert batea de foul por el lado derecho. Y con el movimiento del lanzador también salen como proyectiles los 3 corredores. Tienen que estar haciendo ese movimiento por si llega el batazo. Dine Vares está en la primera. Eggy Rosario en segunda, Yadir Drake en tercera. Viene el envío otra vez, castigando la bola de foul por el lado derecho. Ha intentado con las rectas aquí Tyler Ivey ganarle con la velocidad a Albert, pero ha sabido sacar las manos. Tres bolas, dos strikes. Aquí viene Ivy, el derecho, se impulsa la curva, otro batazo de foul hacia el lado izquierdo por parte de Lara, un machucón. Está defendiendo como tigre boca arriba aquí el de Matanzas, Cuba, ya con muchos años avecindado en Cancún, Quintana Roo, la casa del buen Albert Manuel Lara González. Sigue la cuenta llena y la casa también. Tyler Ivey prepara, apunta, fuego. Ahora una rectita adentro, le saca las manos Albert y la saca de foul por el izquierdo.
Y bueno, ya Yadier Drake le dice como que decídete, compadre. Y es que Drake, Rosario y Nevares ya llevan buena cantidad de sprints realizados al salir con el lanzamiento o con el movimiento del pitcher. Sigue la casa llena, sigue la cuenta llena. Aquí viene Ivy, prepara, apunta a fuego, la curva se quedó adentro y lo perdió. ¡Qué turnazo por parte de Albert Lara! Y ¡ding, ding, ding! De caballito viene timbrando Yadier Drake la carrera número uno del juego. Por la vía del pasaporte, finalmente, Albert Lara consigue llegar a la inicial y al estar la casa llena, esta base por bolas trae carrera de caballito. ¡Qué turnazo por parte de Albert Lara! Fueron una docena de lanzamientos los que le arrancó Albert Manuel a Tyler Ivy y le terminó por ganar el desafío. Ivy estuvo intentando con curva, con recta, con slider. Al final vino con una curvita que se quedó adentroski y con eso entonces Albert Lara ya tiene carrera producida en el juego de hoy. 12 picheos, wow. Viene ahora Nick Torres a tomar turno. Antes ahí plática en el centro del diamante, entró rápidamente el pitching coach del equipo de Laredos para dialogar con Ivy y tratar también de ponerle un poquito de hielo a esta situación. Suele pasar que cuando un bateador desgasta mucho a un pitcher, es decir, lo hace realizar demasiados lanzamientos, el siguiente bateador viene a hacer swing temprano al primer picheo. Entonces, vamos a ver con qué estrategia de ataque viene ahora Nicolás Cowley Torres. La casa sigue llena. Y se sigue llenando también el bullpen de algodoneros. Hace apenas unos minutos anunciaron la incorporación del relevista dominicano Ángel Perdomo, quien viene al equipo lagunero. Aquí primero con una recta al suelo, aguanta Nick Torres la primera mala. Nativo de San Cristóbal en la República Dominicana, 4 temporadas en Grandes Ligas para Ángel Perdomo. Jugó todavía el 2025 con los Atléticos. Debutó con los cerveceros de Milwaukee en la temporada 2020 en las mayores. La curva preciosa por el centro del plato de 12 a 6. Strike cantado. El número uno cuenta pareja. Una bola, un strike, hay 2 outs. Jugó también para Piratas de Pittsburgh. Y acumuló 52 innings en su andar por las ligas mayores. Ángel Perdomo, entonces relevista zurdo. Nuevo lanzador de los algodoneros. Estuvo con los Leones de Yucatán esta temporada. Registro de efectividad de 4.50 en 24 juegos, 22 entradas de labor. Jugó en su país, o ha jugado en su país, en la República Dominicana, para los Toros del Este y el año anterior con los Tigres del Licey. Es la experiencia que tiene Ángel Perdomo. La carrera, por cierto, es sucia, la que anota Yadier Drake, con el roletazo que fue el error ahí en la intermedia. La curva, la abanica Nicolás y se está ponchando para el out número 3. Por la vía del chocolate queda fuera de combate Nicolás Cowley Torres. Ganó el duelo ahora Tyler Ivy. Vino con la especialidad de la casa. Un curvón al piso. Le tiró Lara y se fue por la borda. Así termina el episodio, pero trajo una para Laguna, aunque se quedó la casa llena. Se fueron amigos. Una entrada y media, sus algodoneros tienen una, los tecolotes no tienen nada en la pizarra de Grupo Valmo.

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0: Bien, amigos, estamos de regreso. Vamos a escribir juntos de la mano la historia en el cierre de la segunda entrada. Aldo Montes en el centro del diamante. José Rodríguez, que va a tratar de expiar su error, batea de foul por el lado izquierdo y es el primer strike en el conteo para Rodríguez. Hoy, como cuarto bate, le pega la bola para punto 197. Tiene 3 cuadrangulares y 11 producidas. La pelota se quedó adentro y la cuenta se empareja. Una bola con un strike. Aldo Omar en el centro del diamante se impulsa, abanica una curva hacia el suelo, fue por ella y no la encontró. Una bola con 2 strikes, se impulsa Aldo, ahora el slider se le quedó muy pegada a la altura de las letras del uniforme y ceñido el picheo. Cuenta pareja, 2 bolas, 2 strikes, no hay outs. Se impulsa el derecho, castiga la bola, pero de foul el batazo ahora hacia la parte derecha de este estadio, el UniTrade Stadium, en Laredo, Texas. Anteriormente en Laredo era el parque de los veteranos donde jugaban los Tecolotes. Ya antes de que viniera esta nueva aparición de los Tecos, digamos nueva, recientemente, reciente todavía, pues, antes ya habían jugado en el lado de Texas, en el Veterans Field. Aquí sale el roletazo de botes altos por tercera. Tiene que atacar a mano limpia el tiro. Safe en primera, dice el umpire. Buen movimiento por parte de Eggy Rosario, cargando hacia adelante a Manovich y tomó la pelota. Rápido metió el tiro, pero buena velocidad por parte de este José Rodríguez. Vaya que mueve las piernas. De bote muy alto, tuvo que esperarla y además cortito el batazo, fue a atacarla Eggy Rosario. El tiro es bueno, es un piconazo y también lo recogió de muy buena manera la Pantera Drake. Sin embargo, llegó tarde el disparo. Corredor por la primera con este infield hit que significa el primer imparable del juego para la tropa dirigida por Mendy López. Viene a tomar turno el Águila Blanca, Alejandro Flores Carrillo. Por el lado de los zurdos se va a plantar a Alejandro, este hombre que batea por ambos lados del plato. El toque de bola obliga a Aldo a bajar del montículo y luego su tiro es terrible hacia la primera. Voló ahí en la inicial a Yadir Drake. La bola va a ir hasta el jardín derecho y los corredores van a ir una base adicional. Se coloca por tercera rápidamente Rodríguez y se fue hasta la segunda Alejandro Flores. Bueno, aquí sorprendió con el toque de bola, pero Aldo tenía tiempo, bajó por la esférica, tomó y luego su tiro es muy alto a la primera base. Yadir Drake, que iba bajando por la esférica, finalmente regresó para estacionarse en primera y esperar el disparo, pero Aldo voló por mucho ahí a su compañero la defensiva. Hay hombres en segunda y en tercera, no hay outs y una buena oportunidad para los Tecos de empatar el juego. Viene a tomar turno Luis de los Santos. Primero una curva, la primera mala. Un momento, con la llegada de nuevos lanzadores a la Unión Laguna, no hay necesidad por lo pronto de bajar a nadie. Al día de hoy eran 17 extranjeros. Y bueno, ya con la llegada de Perdomo son 18, entonces no hay necesidad de sentar o de bajar a absolutamente nadie. La anotación oficial dice que es toque de sacrificio y luego error del lanzador. Eso es lo oficial por parte de la anotación en el estadio UniTrade. Luis de los Santos, punto 306 su promedio, tiene 5 jonrones. Vio pasar la tercera mala, una curva que se le quedó por fuera al de Tijuana, Aldo Omar Montes, recta a la esquina exterior, sí, strike, dice el robot. Y ahí va tomando su camino a la inicial de los Santos. Tardó el robot, pero finalmente se marcó el strike. De los Santos esperando pacientemente, sale la línea directo a las manos del campo corto. Albert Lara flexiona rodillas. Un pequeño movimiento hacia su derecha, mete el guante y captura para el out. Número uno, línea al 6 para los que anotan. Importante primer tercio que consigue aquí Aldo Montes y quienes le acompañan. No fue un mal contacto por parte de los Santos, sin embargo salió directo a las manos de Albert Lara, un pasito y medio dio hacia su derecha en una reacción felina y se la llevó de aire. Hay uno fuera y viene Ryan Aguilar ahora, jugando adentro el cuadro de los algodoneros. Primer envío, primera bola. Se quedó por fuera el picheo. En Laredo, Texas, el juego de hoy. Muy bonito estadio, a mí me encanta este, tiene mucho sabor. Viene el lanzamiento en curva abanica con todo. Ryan Aguilar bateando por el lado de los zurdos. Fue a buscarla, no la encontró. Cuenta pareja, una y uno. Después de Aguilar, Jonathan Araúz. En el círculo de espera. Viene el lanzamiento, otra vez la curva y le repitió la dosis y obtuvo el mismo resultado. Fue por ella Aguilar, no pudo encontrarla. Strike el segundo, cuenta de una bola con dos strikes. Ahora el picheo por fuera, se va a emparejar el conteo, 2-2. Este Ryan Aguilar que juega de todo, bueno, ya hasta tiene números de como lanzador en esta temporada. Este es su juego número 53 en la campaña. ¡Uy! Un lanzamiento al suelo. La pelota le pasa por debajo de los spikes a Aguilar, quien pegó el salto. Se le escapa al receptor y se empata el juego. Desde tercera, sin problema alguno, entró rápidamente de los Santos. Rodríguez desde tercera. Se desplaza hacia home y se empató el juego. Sí, echó el cuerpo hacia atrás a ir Ryan Aguilar. La pelota no la pudo sostener Dine Vares, era muy difícil. Iba al suelo y además prácticamente encima del bateador. Lo peor no es solo el empate, sino que Alejandro Flores se mueve a la tercera y hay solamente un out. Ryan Aguilar con la cuenta llena. 3 bolas, 2 strikes. Este wild pitch ya empató el juego. Roletazo de frente a segunda. Izan la tiene. Va a venir con el tiro a tercera. Safe en tercera. Se despegó mucho de la tercera base. Ahí Alejandro Flores Carrillo. Parecía que lo agarraban a mitad del camino. El tiro fue a la antesala, pero alcanzó a regresar bien. Y es que el tiro fue picadito hacia tercera, ¿eh? Aunque están revisando en la caseta de los algodoneros si es que se reta esta decisión por parte del umpire. El cuadro estaba jugando adentro y San tomó la pelota prácticamente en la grama interior. El tiro fue bueno y sí, efectivamente safe. Y es que muy inteligente Alejandro Flores se barre por fuera del terreno de juego, digamos. Se barre por fuera, mete su brazo izquierdo para hacer contacto con la almohadilla y por eso se mantiene a salvo y Aguilar llega safe a la inicial. Así que corredores en las esquinas y no hay outs. Esto de manera oficial debe ser fielder choice, ¿no? Bola ocupada, sí, jugada de selección oficialmente. Sin embargo, no cayó out en ese fielder choice. Toma tiempo, Aldo. Saludos al buen Víctor Telles, que sí, tiene gratos recuerdos de ese Unitrade Stadium, donde Algodoneros en 2023 se coronó campeón de la zona norte y obtuvo su boleto a la Serie del Rey. Blandiendo su majagua por el lado de los zurdos, Araúz, revirada la inicial, regresa Aguilar. Este sí es un peligro, de que pueda emprender el viaje hacia la segunda base. Tiene 2 bases robadas. Y ha sido capturado en par de ocasiones en intento de robo. Viene el lanzamiento a la esquina de afuera, bola la primera. Jonathan Araúz le pega la bola para punto 183. Este es su juego número 34 de la temporada. Tiene 9 carreras impulsadas, 11 bases por bola, 29 ponches. Un torpedero que batea por ambos lados del plato. Aquí, al enfrentar a pitcher derecho, se planta a batear a la zurda. Batazo de foul por el lado izquierdo, atrasado el swing por parte de Araúz y ya no la pudo poner en juego, en zona de fair. Cuenta parejita, 1 bola con 1 strike. Amenazando los tecolotes con corredores en las esquinas. Ya vino un error y ya lo aprovecharon a la perfección. Cañonazo hacia el jardín derecho. La pelota va a ir de hit. Pica y se extiende. Va contra la barda. Allá va a buscarla hasta el pie de la pared. El tiro de regreso al cuadro. Entra una, entra otra. Allá va para tercera. Safe en tercera. Triple el batazo de Araúz. Por todo el jardín derecho. Ese cañonazo. Y de esta forma los tecos toman la delantera al son de 3-1. Es el segundo triple de la temporada para Araúz. Tremendo cañonazo hacia el jardín derecho central, justo en el hueco. Ahí pasa la bola. Araúz ya iba doblando por la segunda cuando apenas estaba tomando la esférica el jardinero central y ya no hubo oportunidad de sacar en ningún lado. Pues aquí metido en problemas Aldo Montes y Arturo Ruiz, que acá en Estados Unidos tiene que hacer la labor del pitching coach. Dice tiempo, umpire, déjenme ir a platicar. 3, 2 son limpias las que tiene hasta el momento Aldo Montes. Sale del terreno de juego el buen Arturo, el de Ahome, Sinaloa, arrancando el juego. Y los dos equipos atacando en la segunda entrada, mientras ya Lupe Chávez está poniendo el brazo en condiciones en el bullpen del Unión Laguna. Una Unión Laguna donde ya Roenis Elías hoy llegó y se uniformó. Él pertenecía todavía hasta ayer a los Tecolotes de los Dos Laredos, y el cubano pues hoy llegó al estadio, se metió al vestidor de local y dijeron, no, compadre, tú ya vas para allá. Para el visitante, lanzamiento al suelo y golpeó luego a Miles Symington. Después de botar la esférica en el piso, golpea en la pierna derecha al bateador y por la vía dolorosa va a ir a la inicial. Otra vez corredores en las esquinas y con solamente un out. Pues vaya problemas para Aldo. Retiró sin mayores complicaciones el primer inning. En orden, retiró, dominó a los tres primeros, que bueno, son además los más peligrosos, o eso indicaría la lógica. Los retiró en orden, a Gora, Castillo y Almonte, pero en este segundo episodio, vaya que está atravesando muchos problemas. Es ya el séptimo bateador del inning, Kate Gora, y solamente hay un out. Ataca con un sinker por el centro del plato. Strike, cantado el número uno en el conteo para el eléctrico. Kate Gora, que batea para .278 a lo largo de la temporada. Tiene 3 jonrones y 21 carreras impulsadas. Este hombre que ya tiene su buena cantidad de años en el equipo de los Dos Laredos. Roletazo por la segunda. Y San la tiene en segunda y uno. ¿Y por qué conformarse con uno cuando puedes tener dos? La doble matanza vía 4-6-3 para acabar con el problema. Un roletazo fuerte por parte de Kate Gora. Golpeó incluso el montículo. No pudo meterle el guante Aldo, pero la bola fue de frente a Isan Díaz. Tomó, le cedió a Albert Lara, que venía también de frente, y ahí Albert rápidamente haciendo el disparo. 4-6-3, el camino para la doble matanza, termina el episodio, pero el daño está hecho. Le anotaron 3 a Aldo y a los Guindas. Después de 2 entradas completas, sus algodoneros tienen 1, Tecolotes tiene 3 en la pizarra de Grupo Valmo.
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Eso, vámonos con la parte alta de la tercera entrada. Ya se fue dominado Isan Díaz con una lineecita hacia el campo corto. Ahora Eduardo Olivares con un roletazo de botes intermedios hacia el shortstop. La toma Araúz, mete el tiro a la inicial y se produce el out. El segundo de la entrada llega por la vía 63. Por lo pronto, todo el inning para Jonathan Araúz. Y ya lo decíamos, pegó su segundo triple en la campaña, en este que produjo par de carreras, y los dos triples se los ha conectado a Laguna. Hay que recordar aquel juego que perdió Héctor Pérez contra los Tecolotes, un juegazo que se definió en el octavo inning con ese batazo de Araúz, le hizo dos carreras a Pérez que terminó por cargar. El descalabro.

emplumados. Las aves nocturnas. Primer juego de la serie hoy, una serie de tres, hoy y mañana en Texas, el domingo en Tamaulipas. La curva la deja pasar Drake y la cuenta va a una bola con dos strikes. Drake que conectó imparable en su primer turno. Y aquí tiene ganas de seguir haciendo daño. Él anotó la carrera que hasta el momento tienen los algodoneros. Anotó con una base por bolas a Albert Lara, corriendo por tercera Drake, la casa estaba llena y anotó con carrera de caballito. Curva adentro, la cuenta al 2 y 2. Tyler Ivey ya con ventaja en el score. Viene con su envío, roletazo de foul por el lado izquierdo. Por parte de Jadeer Drake. Voy apareciendo como quinto en el orden Drake. Y después de él, Mason Martin. Se han adelantado ya los dueños de casa, los tecolotes. Poco a poco entrando los aficionados a este Unitrade Stadium. Batazo de foul hacia atrás. Lo retó con la recta cortada. 91 millas por hora de velocidad en ese batazo. Y Drake sacando las manos, defendiendo su zona de strike. Tyler Ivey viene con su envío, una curva por fuera muy bajita. Y en la contabilidad está pareja en dos bolas con dos strikes. Perdón, está llena en tres bolas con dos strikes. Drake en la temporada bateando para punto 317. Apenas hace un par de días celebró su hit 900. ¡Uy! Un pichó a las manos. ¡Alto rasurador! Drake con el swing arrepentido, como quitándose encima la pelota, pero dicen que cruzó el bate. Drake está molesto. Y bueno, en lo riguroso, pues sí cruzó el bate. Ya no lo podía frenar, volteó la cara. Y bueno, es el tercer strike. Por la vía del chocolate queda fuera de combate. Así que cuelga el cero, retirando en orden Tyler Ivey. Se fueron amigos, dos entradas y media. Sus algodoneros tienen una, los tecos tienen tres en la pizarra de Grupo Valmo.

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De regreso, amigos aficionados, Ali Castillo viene a batear, Aldo Montes se mantiene en el centro del diamante. Batazo elevado por el jardín derecho, pone a prueba a Nick Torres, trabajo tranquilo, cómodo.

dos, tres pasitos hacia su derecha. Nicolás levanta el guante y captura para el out número uno por la vía del fly al 9. Entonces queda fuera de circulación. Ahí rápidamente el buen Ali Castillo, que no empezó la temporada con los Tecos, vino a reforzarlos a mitad del camino. Y está un consentidazo de la gente, lo quiere bastante. Es un tipo muy entregado y que protagonizó algunos momentos importantes de esta franquicia, acostumbrada a estar en los playoffs en los años recientes, aunque esta temporada no se le está dando la situación. Le pasó las dos primeras malas aquí a Zoilo Almonte, Aldo. Ahora el picheo que queda por fuera, pero le gusta el umpire robot. No, al que no le guste es a Zoilo. Cuenta de una y dos. Roletazo fuerte por la segunda. Izan en dos tiempos. Toma, tira, out en primera. Uy, tuvo que fajarse con ese roletazo poderoso. Izan Díaz, un pasito hacia atrás. Prácticamente se acuesta, mete el guantazo enfrente de su rostro, tumbó la bola, pero para su buena fortuna, además, claro, combinado con la buena técnica defensiva, le quedó muy cerca, rápido se incorporó, tomó la esférica y sin ver, ya prácticamente con una memoria muscular, se sabe perfectamente dónde está ubicado, dónde está la primera, y combina bien con Drake. Vía 4-4-3, queda fuera de circulación Zoilo Almonte y viene ahora José Rodríguez a tomar turno. Strike, tirándole con todo el primero, un sinker bajito. Ahora le amarra las manos a José Rodríguez, un picheo pegadito. Rodríguez saca el bate, le pega con la parte delgada y la saca de foul hacia atrás. El conteo para él está rápidamente en el 0-2. Rodríguez fue quien inició la fiesta en el inning anterior. Lanzamiento muy ceñido a la altura del cinturón, pegadito el picheo. La cuenta va a una bola y dos strikes. Ahora el roletazo de frente a la tercera. Egui Rosario con rodillas flexionadas toma la bola, mete el tiro un poquito alto, pero la soluciona muy bien Yadier Drake, un poquito alto y afuera, la tomó Drake prácticamente haciendo un pase de ballet, se quedó con la bola y luego ante un corredor que llegaba a la primera, regresa, pone bien su posición y mete el pisotón con el pie derecho para hacer contacto con la almohadilla. Siempre se divierte ya Yadier Drake. 5-3 el camino, se fue Rodríguez, retira en orden Aldo, se fueron amigos, tres entradas completas. Sus algodoneros tienen una, los Tecos tienen tres en la pizarra de Grupo Valmont.

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2: Estamos de regreso, amigos aficionados. Vámonos con la continuación de nuestro juego. Cuarta entrada en su parte alta. A batear Mason Martin contra Tyler Ivey. Batazo de foul por el lado derecho. Es el primer strike en el conteo para Mason. El zurdo, que está de uno nada en el juego de hoy, pegó una línea poderosa, pero directo a las manos del jardinero de la derecha, Ryan Aguilar, quien ya también ha echado raíces con los Tecolotes. Acumula buena cantidad de temporadas jugando para el equipo binacional. Uy, la curva se le queda muy afuera y muy alta. No le desarrolló de la manera adecuada ese picheo y la cuenta va a colocarse pareja, una bola con un strike. Tyler Ivey con 69 lanzamientos hasta el momento. Aumentando un poquito de velocidad el viento aquí en Laredo, Texas. Envío en slider a la esquina de afuera. Fue por todas las canicas. Tiró con alma, vida y corazón Mason y es el segundo strike. Una bola, dos strikes entonces. Solicita tiempo y el petudo de home rápidamente lo concede. Ya está empezando el juego en Monterrey, donde los Sultanes están recibiendo a los rieleros de Aguascalientes. Viene el lanzamiento. Martin está levantando un rascacielos atrás de home, pero imposible. Aunque se incorpora y ahí vigilaba el viaje de la pelota Alejandro Flores, finalmente sabe que no hay ninguna posibilidad. La esférica termina en terreno foul. La cuenta no se mueve. Una bola con dos strikes. El derecho Ivy se impulsa, viene con la curva, le tiró, Martin falla, la recoge el receptor, tiro a la inicial y se produce el out. El primero de la entrada llega por la vía del ponche y luego por el camino 23, sí, del catcher al primera base. Le tiró con todo Mason Martin a una curva al suelo, fue por ella y no la pudo encontrar, así que ahí uno fuera. Se fue Martin y viene ahora a tomar turno Egui Rosario. Está de uno nada Rosario con un ponche. Allá amagaba con tocar la bola, un lanzamiento en recta a la esquina interior. Strike cantado el número uno en contra de Egui, que le batea a los enemigos para punto 291. A los lanzadores rivales. Viene ahora una recta bajita, swing grande, buscó la barda, apenitas machucó la esférica. Va de foul hacia atrás y la cuenta rápidamente al 0-2. Se impulsa el derecho, lanzamiento a la esquina de afuera y le cantaron el tercero. Por la vía del chocolate queda fuera de combate aquí. Egui Rosario vio pasar los lanzamientos y se quedó con la carabina al hombro. Como a Rosita Alvírez, nomás tres tiros le dio aquí Tyler Ivey. Tres picheos y para afuera. Hay dos outs y viene ahora a tomar turno Dean Martín Nevares. Viene el lanzamiento al suelo, abanica con todo. El primer strike para Dean Martín. 75 picheos ya para este Tyler Ivey. Ha estado bastante bien. Pasó problemas en el inning anterior, pero ahora mismo luce mandón. En el inning número 2 fue cuando pasó problemas. El inning anterior lo retiró en orden. Aquí abanica con todo, falla. Y la cuenta en 0-2 entonces para el bateador por el lado de los derechos, Dean Martín Nevares. Viene el envío bajito, roletazo por la tercera, la pelota abre de foul. Iba siguiendo el viaje de la esférica y el antesalista, pero finalmente termina tomando la bola ya cuando estaba en terreno

0: 0-2, pide tiempo ahora. El bateador lo concede el petudo de home. Estaba tardando mucho Tyler Ivey, pero finalmente pidió el tiempo ahí el bateador. Viene el envío por el centro del plato. Saca las manos. Batazo de foul por el lado derecho. La va siguiendo el primera. Imposible. La bola se metió finalmente al graderío. Ahí va persiguiendo ahí rápidamente el inicialista Ali Castillo. Llegó a prácticamente la reja y el bullpen. Pero la esférica pisó apenas un metro por detrás. Lanzamiento ahora al suelo. Aguanta Rosario. Le mete el peto. Ahí el receptor Alejandro Flores Carrillo. Y la cuenta se va a colocar ahora en una bola con dos strikes. Ivy tiene ya en contra a Dinevares. Viene el envío al suelo, abanica y se está ponchando para el out número 3. Por la vía del chocolate, queda fuera de combate Dean Martín Nevares. Es ya el noveno ponche que receta la serpentina de Tyler Ivy. Se fueron, amigos, 3 entradas y media. Sus algodoneros tienen una, los tecos tienen 3 en la pizarra de Grupo Valmur.
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amigos aficionados, vámonos con las acciones del cuarto episodio. Aldo Montes en el centro del diamante enfrenta a Alejandro Flores. Primer picheo se le quedó adentro, ceñido la primera mala para Flores, que ejecutó un toque de bola, se convirtió en sacrificio y se combinó con un error del propio Aldo Montes en el tiro a primera. Terminaría anotando la segunda carrera para los tecos Alejandro Flores. Línea hacia el jardín derecho, allá se mueve Nick. Un pasito, dos, levanta el guante y captura para el out número uno. Bien conectado ese batazo por parte del Águila Blanca, pero se topa con la buena defensiva de Nicolás Cowley Torres. Una liniecita con potencia, pero prácticamente a la colocación de Nicolás. Dos pasos, como les digo, y ahí se quedó con ella. Hay uno fuera y viene ahora a tomar turno Luis de los Santos. Primer lanzamiento se le quedó adentro a Aldo Montes, también al igual que Ivy, tratando de componer el paso. Luego de sufrir daño en el inning número 2, retiró en orden el episodio anterior. Aquí ya por lo pronto ejecutó al primer rival. Lanzamiento adentro, batazo de foul. Sin embargo, la cuenta está parejita. Una bola con un strike para Luis de los Santos. Bien, el envío se le quedó bajo. Y la cuenta en dos bolas con un strike. En el picheo de los Santos, saca las manos, saca el batazo, pero de foul por el lado derecho. Hoy el equipo de La Laguna, la selección Laguna, ganó su tercer juego dentro del Campeonato Nacional Sub-18 de la Federación Mexicana de Béisbol. El Campeonato Nacional U-18, el nombre oficial de este torneo. Viene el lanzamiento de Aldo, la slider abanica con todo y se está ponchando de los Santos para el out número 2. Chocolatote el que se lleva de los Santos aquí. Lanzamiento de la esquina de afuera. Es el tercer ponche que receta la serpentina de Aldo Montes. Ahora viene Ryan Aguilar, bateador por el lado de los zurdos, ve pasar el primer strike, un buen picheo a la esquinita inferior, interior para el zurdo. Y en el envío, uy, hasta casi lo golpea la pelota, apenas un par de centímetros adelante del spike derecho.

pero evitó el golpe. Cuenta pareja, una con uno. Lanzamiento que queda por fuera. Y la cuenta en dos bolas, un strike. Saludos a Beto Medrano, a Kenia Barba, a don Sergio Barba y el buen Oscar Barba Cortés. Está dominado Aguilar aquí con un batazo muy elevado hacia el jardín central. Se mueve hacia su derecha en diagonal. Julián Escobedo levanta el guante y captura para el out número 3. Por la vía del fly al 8, queda fuera de circulación Ryan Aguilar y en 1, 2 y 3, Tamarindo, dice la canción. Así se fueron los tecolotes. Aldo Montes cuelga el 0. Se fueron amigos, 4 entradas completas. Sus algodoneros tienen 1, los tecos tienen 3. En la pizarra de Grupo Valmore.

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Señores, estamos de regreso. Vámonos con la continuación de nuestro juego. En la apertura de la entrada número 5, viene a trabajar la artillería de los algodoneros de la Unión Laguna contra el derecho Tyler Ivey. Viene con el lanzamiento en curva, la primera mala. Haciendo bien las cosas Ivey en este momento. Viene roletazo de foul por el lado derecho. En la segunda entrada le hicieron daño los algodoneros, pero dejaron la casa llena. Luego retiró en orden la tercera, retiró en orden la cuarta. Y aquí viene por la quinta, la curva a la esquina de afuera. Strike cantado el segundo, luego del batazo de foul de Julian. Y la contabilidad está en una bola con dos strikes. Escobedo de uno nada con un ponche. Viene el lanzamiento, adentro la curva, fue por ella Julián y se está ponchando para el out número uno. Por la vía del chocolate queda fuera de combate Julián Escobedo. Tremenda curva por parte de Ivey, adentro el lanzamiento, Julián se la jugó y no atinó. Segundo chocolate que se lleva en esta tarde-noche el muchacho de California. Y el ponche número 10 ya que receta Tyler Ivey. Prácticamente todos los algodoneros ya han probado el chocolate en este juego. Solamente Isan Díaz es quien no ha sido ponchado. Pero Albert Lara ya tiene un ponche, Nick Torres 2, Olivares 1, Drake 1, Martin 1, Rosario 1, Nevares 1 y Escobedo 2. Aquí abanica el primer picheo, un slider bajito, Albert Lara. Ivey se impulsa, otra slider, estaba a la esquina exterior, le tiró con todo. Albert Manuel no pudo hacer contacto y la cuenta está ahora en cero bolas y dos strikes. Además, con pocos picheos, este Tyler Ivey ha sido efectivo al atacar la zona de strike. Batazo de foul ahora por el lado derecho. Albert Lara le negoció pasaporte y ese remolcó carrera. La casa estaba llena, se anotó carrera de caballito, así que aquí quiere revancha Tyler Ivey. Y además fue un gran turno de Albert, le arrancó 12 picheos a Ivey. La recta a la esquina de afuera y le cantaron el tercero. Chocolatote ahora con una recta de 91 millas por hora, bien colocado ese lanzamiento a la esquinita exterior superior para bateador por el lado de los derechos. Lara no está muy convencido, pero el robot ha hablado. Y por la vía del ponche despachan entonces a Albert Lara. 11 ponches ya para Tyler Ivey. Y Nick Torres, que no quiere ser el décimo bateador retirado en fila. Y con él empezó la seguidilla de retirados en fila por parte de este Tyler Ivey. Aquí le pasa el slider a la esquina de afuera. Cantado el número uno en contra de Albert Manuel. De Nicolás, perdón. Lanzamiento en slider. Uy, esa era bajita, pero el umpire dice que no. El robot dice que mordió la zona y se coloca en el 0-2. Y bueno, contrariado, Nick Torres sale de la caja y luego de pedir el tiempo se ajusta la guanteleta, entabla la plática ahí con el umpire y como que le dice, bueno, tú sabes que eso no era strike. Pues sí, pero hoy no está marcando él. Y algunos reclamos vienen también desde el Banco de Laguna. Y el señor Héctor Valenzuela, pues, hace mal en engancharse también o en responder. Los reclamos finalmente no deben ser para él. Estamos todos de acuerdo. Lanzamiento en recta, se quedó apenitas afuera, alto ese picheo y la cuenta en una bola, dos strikes. Y hoy el umpire robot ajusticiando a los bateadores. La curva, roletazo por el rumbo de la tercera. De los Santos, detrás de la almohadilla, toma la bola. Mete el tiro de costa a costa y de frontera a frontera y se produce el out. El tercero de la entrada llega por la vía 53. Efectivo el trabajo de Luis de los Santos y claro, de Tyler Ivey, que llega a 10 bateadores retirados de forma consecutiva. Hay 3 outs y vamos entonces a la pausa. Luego de 4 entradas y media, sus algodoneros tienen 1, los tecolotes tienen 3 en la pizarra de Grupo Valmor.

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Bien, amigos, estamos de regreso. Vámonos con la continuación de nuestro juego. Quinta entrada en su parte baja. Viene a batear Jonathan Araúz. Y en el centro del diamante, Aldo Montes. Primer lanzamiento, primer strike. Iba bajito el pichón, pero le gusta al umpire robot. Y rápidamente la cuenta se coloca entonces en 0-1. En envío se queda por fuera. La cuenta se empareja. Una bola con un strike. Montes con más de 60 lanzamientos ya en el juego de hoy. Aquí viene el número 64. Se le quedó pegadito el picheo. Y la cuenta va a 2-1. Va pegado el lanzamiento para bateador zurdo. Ahora un roletazo de frente a la intermedia. Ahí está Isan Díaz en el fondo del abanico. Toma la pelota, mete el tiro a la inicial y se produce el out. El primero de la entrada, rápidamente por la vía 43. Por la vía 43, eliminado Araúz. Aquí viene el picheo, un roletacito de foul por parte de Miles Simingston, que fue golpeado en su turno anterior, así que está de 0-0 al momento. Está tomando su primer turno. El envío a la esquina de afuera, Simington levanta de foul hacia atrás y hacia el lado izquierdo. Rápido Aldo lo coloca contra el paredón de fusilamiento. Cero con dos la contabilidad. Viene el envío a la esquina interior. Apenitas adentro ese picheo. La dejó pasar el zurdo Simington. Y la cuenta en 1-2. Intentó Aldo con la recta. 90 millas, bien colocada, pero apenitas por fuera. Por dentro, pues, fuera de la zona de strike. Ahora cambia totalmente la cadencia, un cambiecito de velocidad a 83 millas por hora a la esquina de afuera y es la segunda mala. La dejó pasar Simington, viene el envío, sale un roletazo de botes altos, la pelota va a ir de hit, no puede el short, no puede el segunda, la esférica se va hacia el jardín central, allá en los dominios de Julián Escobedo, toma la bola, mete el tiro de regreso al cuadro y es el primer hit de Simington en el juego de hoy. Roletazo de botes altos, tan altos que le pasó por encima de la cabeza a Aldo Montes y lleva la suficiente fuerza, potencia, para que no la pueda tomar ni el segunda base ni el shortstop. Así que ahí está el imparable número 3 de la noche para el equipo de Laredos y da la voz de ataque el noveno bate, Miles Simington. Viene ahora Kate Gora abriendo por tercera ocasión el orden al bat de los dueños de casa. El primer lanzamiento quedó bajito, la primera mala. Se ponchó en su primer turno. Kate Gora está de 2-0 al momento. La trampa colocada para el doble play por parte del Unión Laguna. Viene el lanzamiento en recta. Está levantando Gora la pelota de foul hacia atrás. Le ganó por un pelín la velocidad de Aldo Montes y la cuenta se nivela. Una bola con un strike. Ahora batea en esta temporada para .277. Pasó buen tiempo en el ULE, estuvo lesionado. Mucho tiempo con una férula en su mano izquierda, el eléctrico. Pero afortunadamente para la gente de Dos Laredos está de regreso jugando como siempre. Muy buena defensiva y además un peligro con el bat. Revire hacia la inicial, regresa de cabeza rápidamente Simington y la cuenta está sin movimiento alguno. 1-1. Cerca esa revirada, Simington abre de manera temeraria ahí en la primera. Ahora un roletazo de botes altos, Eggy hacia adelante, toma mano limpia, el tiro es malo a primera y la bola va a ir hacia el jardín derecho, no se metió ahí a una de los recovecos que tiene este estadio y ahí va a morir la jugada. Oh, ¡qué peligro este Kate Gora! Como les decía, les afirmaba, un tipo que es un dolor de cabeza, un roletazo de botes altos, lentísimo el roletacito por el rumbo de la tercera, tuvo que atacar yendo hacia adelante Gui Rosario y por más que se apresuró, tomó la bola muy bien a mano limpia, pero su tiro fue malo.
Su tiro fue abierto, no la pudo tomar Drake, la bola fue ahí a la grada finalmente, y esto va a colocar corredores en segunda y en tercera con solamente un out. Aún no se toma la decisión de la anotación oficial, ya, error marcado por parte del anotador oficial. El error, entonces, aparece ahora el número 2 y viene a batear ahora a Ali Castillo con una buena oportunidad de remolcar carreras y de ampliar la ventaja que tiene el equipo de los Tecolotes. Primer picheo, queda bajito, la primera mala en el conteo. Ali Castillo, .270 su promedio bateador. Un veterano de mil batallas, este venezolano. Aquí viene el roletazo por el rumbo de la tercera. Rosario pega el salto, toma la bola, el tiro es malo hacia home. Llega de cabeza a Simington y está anotando la número 4 para los Tecolotes. Uy, otra jugada mal realizada por parte de la defensiva lagunera. Roletazo de botes altos por la antesala. Vino hacia adelante, tomó bien Rosario, pegó el salto, pero el tiro fue muy forzado. Apenas aterrizó Rosario, metió el tiro, picado, la tomó bien Nevares, pero tuvo que hacer el movimiento prácticamente girando todo su tronco. Trató de tocar ahí en la barrida por fuera, muy inteligente, muy buena barrida de Simington, con las manos por delante y su mano izquierda toca el pentágono antes de que lo tocaran a él ya prácticamente en la cintura. Así que se va a anotar carrera con este tiro a home de Egui Rosario. Están viendo si retan la jugada los algodoneros. Ay, ay, ay, está cerradita. Puede ser objeto de reto, ¿eh? Puede ser objeto de reto y creo que ya la retaron. El tiro de Rosario, caray, hubiese sido un tiro hacia adentro y sin problema hubieran puesto out a Simington, pero el hubiera no existe. No se va a retar la jugada y va a ser todo para Aldo Montes. Le pide la pelota a Ramón Santiago. Vamos a la pausa con un poco de música de globo y ya volvemos con el nuevo Serpentinero.

0: Amigos, estamos de regreso. Vámonos con la continuación de nuestro juego. Viene Lupe Chávez al centro del diamante. Qué buena rolita ahí del grupo británico Oasis, los hermanos Gallagher. Viene entonces con corredores en las esquinas, Zoilo Almonte a tratar de hacerle daño a Lupe Chávez y a darle una cálida bienvenida. Primer lanzamiento de Lupe, se queda alto y afuera, la primera mala para el diestro lanzador de los algodoneros. Hoy lo batea para punto 303, 20 jonrones, 63 producidas. Le cantan aquí el primero, un picheo a la esquinita superior exterior para bateador por el lado de los zurdos. Batea por ambos lados, Zoilo. La trampa colocada para el doble play por parte de la defensiva de los algodoneros. Lanzamiento alto y la cuenta va a ir a dos bolas con un strike. Se le quedó poquito alto ese picheo. Chávez en el relevo de Aldo Montes, que lanza para 4 entradas y 1/3, 18 bateadores legales, 4 hits le pegaron. Al momento, 4 carreras. Los dos corredores que están en circulación son herencia de Aldo. Así que de anotar irán a sus números. Viene el lanzamiento, roletazo de frente a la segunda. Izan la tiene en la intermedia y uno. ¿Y por qué conformarse con uno cuando puedes tener dos? El doble play vía 4-6-3, aparece Lupe Chávez y disipa la humareda. Entonces se queda con 4 carreras Aldo Montes, un sacrificio, no base por bola, un golpe, un wild, no balk y 3 ponches para adornar su labor. Él está perdiendo el juego, de ninguna manera podría ganarlo. Así que aquí Lupe Chávez hace la tarea y no permite que vayan más lejos los tecolotes. 5 entradas completas, 3-1. 4-1, perdón, tecolote sobre sus algodoneros en la pizarra de Grupo Valmo.
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0: Bien, amigos, estamos de regreso. Vámonos con la continuación de nuestro juego. Hay un nuevo lanzador por parte del equipo de los Tecolotes. Se trata del derecho Jonathan Happ, quien releva a Tyler Ivey. Aquí tienen la cuenta del 0-2 a Izan Díaz. Pichó en curva a la esquina de afuera y le cantaron el tercero. Por la vía del chocolate queda fuera de combate Izan. No está nada contento con la decisión del robot, pero Lo cantado, cantado está. Gran apertura de Ivy. Ahorita mismo repasamos sus números. Viene a batear a continuación Edward Olivares, bateador derecho. Jonathan Happ, lanzador por el lado de los derechos, que tiene efectividad de 5.64. La curva a la esquina interior, strike número uno. Ahora la recta que se le queda alta, la cuenta pareja. Una bola con un strike. Gran trabajo de Ivy. Lanzamiento en recta por fuera. La cuenta, dos bolas, un strike. Cinco entradas para Tyler Ivy, 19 bateadores legales, 3 imparables, una carrera que se lleva, que es sucia, no jonrones, no sacrificios, una base por bola, no golpe, no wild ball, y 11 ponches. Fue un chocolatero este señor. Al estilo Willy Wonka, roletazo que pasa de hit por el hueco entre tercera y short. Ahí está el cuarto imparable para el Unión Laguna. Ahora es el cuarto bate, Eduardo Olivares, que está dando la voz de ataque para su equipo. Una curva que iba muy bajita, prácticamente la tierra de los topos la sacó Olivares y la puso de hit. Corredor por la inicial. Están empatados los equipos en cuanto a hits. 4 para cada quien. Corredor por la inicial. Yadier Drake a tomar turno. Se toma su tiempo, Hub. Vigila al hombre de la inicial. Viene con su envío. Allá va la liniecita. Estaba a caer de hit en el jardín derecho. Oh, fue un mal picheo por parte de Hub. Una recta pegadita, alta, rasuradora. Quiso afeitar a Yadier Drake. Y hace el movimiento Drake. No flexiona mucho sus brazos, alcanza a hacer contacto con la esférica, batazo a banda contraria y pasa de hit hacia el jardín derecho. El quinto imparable de la noche para los algodoneros. Estos va a colocar corredores en primera y en segunda para que venga ahora el zurdo Mason Martin a enfrentar a Jonathan Happ. Peligrando aquí porque Martin sabemos que tiene power, es el líder de cuadrangulares. En el equipo que apasiona a los algodoneros de la Unión Laguna. Aquí viene el envío en curva a la esquina de afuera. Strike cantado el número uno. Se encarga ahí el Trackman, el robot, el umpire robot de señalar entonces el primer tercio fuera. Viene el lanzamiento en curva. Swing por parte de Martin. Apenas machuca la pelota que va de foul hacia atrás. Rápidamente se coloca en el 0-2 Mason Martin. El poderoso bateador zurdo de los algodoneros que está en el juego de hoy de 2-0 con un ponche. No le pudo hacer daño a Tyler Ivy. Le pegó una buena línea, pero igual fue bien fildeada. Ahora abanica la recta alta y se está ponchando para el out número 2 por la vía del chocolate. Queda fuera de combate Mason Martin. Un buen lanzamiento por parte de Happ a la esquina exterior superior para bateador zurdo. Fue a buscarla Martin y no la encontró. Le ganó la recta, ¿eh? Le ganó la velocidad ahí de Jonathan Happ. Está tranquilo ahí, festeja. En soledad, en el montículo. Segundo ponche del juego entonces para Martin. Ya son 13 abanicados en la noche para los algodoneros. Viene a batear Egui Rosario. Saca la bola de foul hacia atrás. Una slider poquito alta. Fue por ella y no la pudo poner en zona buena. Estamos en la parte alta de la sexta entrada. Ventaja para Tecolotes 4-1. Egui Rosario, .291, lo que batea en la campaña. Está de 2-0 en el juego de hoy con un chocolate. El picheo al suelo, bien trabajado por parte del Águila Blanca, Guillermo Alejandro Flores Carrillo. Cuenta pareja, una bola, un strike, hay 2 outs. Se está haciendo adulto el juego. Vigila al hombre de la intermedia. Viene el envío, le quitó velocidad a ese slider, abanica con todo. Aquí Rosario y la cuenta va entonces a colocarse en una bola con 2 strikes. Le quiso llevar bien lejos esa pelota Rosario a Happ. no se anduvo por las nubes con medias tintas. El swing fue asesino. Viene el lanzamiento, batazo de foul por el lado izquierdo. Buena potencia en ese tablazo, pero muy pegado el picheo, una curva. Y Rosario le hace el swing, pero ya no se alcanza a hacer el ajuste. Otro roletazo, este de foul por el lado derecho. Se mantiene vivo Eggy. Una bola, dos strikes. Vigila al hombre de la intermedia. Hub. Viene con su envío. Rosario con la línea. Está Baker de hit en el jardín central. Doble corredor por la antesala. El tiro es hacia tercera por parte de Kate Gora. Y así está timbrando la carrera número dos el equipo lagunero. Buen corrido de bases rápidamente por parte de Edward Olivares desde la intermedia. Dobla por tercera. Y está anotando para acercar a Laguna. Ya le hicieron daño a Jonathan Hub, el relevista. 4-2 se ajusta a la pizarra. Jadir Drake va para la intermedia. Echa el ancla en la inicial Rosario. Viene ahora a tomar turno Dean Martín Evarez, el catcher de los algodoneros. Para enfrentar a continuación a este Jonathan Hub. Carrera producida para Eggy Rosario. Llega en esta temporada a 36 producciones. 36 carreras producidas. El juego se aprieta 4-2. Viene Dean. Hace rato que no te vas para la calle, Dean. Aquí estaría bien. Roletazo por el rumbo de la primera. La tienen dos tiempos. Ali Castillo tira out en la inicial. Buena la asistencia, la cobertura del lanzador. Rápidamente yendo a la al cojinete de la primera, a la almohadilla. Coloca su pie derecho y Ali Castillo, que había salido a tratar de hacer el fildeo hacia su costado derecho, tumbó la bola, le quedó cerca, reaccionó muy bien el tiro a la inicial y concretó antes de que llegara Nevares. Así que por la vía 3-3-1 cayó el tercer out. Se quedaron dos a bordo, el daño fue de una para los guindas. Se acercan los algodoneros, se fueron amigos. 5.5 entradas. Los algodoneros tienen 2, los tecolotes tienen 4 en la pizarra de Grupo Valmo.
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Amigos, estamos de regreso. Vámonos con la continuación de nuestro juego. Cierre de la sexta entrada. Lupe Chávez se mantiene en el centro del diamante. Enfrenta a Marcos Valenzuela. Valenzuela que entra por José Rodríguez. Salió lesionado finalmente Rodríguez, lamentablemente. No pudo continuar. Y viene entonces Valenzuela a tomar su primer turno. Le pasaron el primer strike. Este bateador por el lado de los zurdos. Ahora la primera mala. Cuenta pareja. Una con uno. Chávez se impulsa, batazo elevado hacia el jardín izquierdo. La pelota la va buscando allá Olivares y termina en terreno foul. Hizo un esfuerzo Olivares rápidamente a todo galope hacia su lado derecho, hacia su costado derecho. Pero la esférica terminó en terreno de foul. Le metió el guante de revés Olivares ahí tratando de hacer el fildeo. Es el segundo strike en el conteo para Marcos Valenzuela. Cierre de la sexta entrada, 4-2 lo gana el equipo de los Tecolotes. Cerradito el duelo, abanica el cambio de velocidad ahora Valenzuela y se está ponchando para el out número uno. Chocolatote el que receta Guadalupe Chávez. Y rápidamente tenemos entonces el primer out. Allá en Monterrey está ganando Sultanes ya 1-0 a los rieleros en la segunda entrada. Este fin de semana, los laguneros con el Unión Laguna y con los Sultanes de Monterrey. Hay un out, viene a tomar turno Guillermo Alejandro Flores Carrillo, el Águila Blanca, Alex Flores. Primer lanzamiento, slider a la esquina exterior, strike cantado el número uno. El picheo para el ex algodonero la deja pasar, estaba por fuera. Alejandro Flores en este mismo pentágono atrapó la pelota para que Kate Gora fuera out en la entrada número 9 de aquel juego 6 de la serie final de la zona norte y con el que Laguna se coronó campeón del pelotón norteño. Lanzamiento alto y por fuera, la cuenta va a 2 bolas con un strike. Hoy, a partir de hoy, ya solamente faltan 18 juegos por disputarse en la temporada. Flores con el cañonazo hacia el jardín derecho central, la va buscando Escobedo, ya la tiene localizada. Demasiada elevación en ese batazo, eso le ayuda a Julian a llegar prácticamente a la frontera con el jardín izquierdo. Levanta el guante y captura para el out. Número 2 por la vía del fly al 8, queda fuera de circulación Alejandro Flores. Buen trabajo, cómodo para Escobedo. Está haciendo muy bien las cosas con el guante Julian en los juegos recientes, pero también necesita aportar con el madero. Tuvo una buena jornada en uno de los duelos contra Durango. Pero sí, requiere ahí pues, tener mayor presencia con el bate. Luis de los Santos a batear, tablazo de foul hacia atrás, el primer strike en el conteo. De los Santos está de 2-0 en el juego de hoy. Bateando por el lado de los derechos. Ataca la esquinita interior. Inferior se quedó bajito el lanzamiento. La cuenta se empareja. 1-1 con un strike para el dominicano de los Santos. Aquí viene Chávez con su envío. Está levantando un palomón hacia el jardín derecho. Tiene que ir para adelante. ¡Nicolás! ¡Imposible! La pelota picó a medio metro de la raya de foul. Y con este batazo teledirigido se va a poner por la primera base Luis de los Santos. Cortito el batazo. Desesperante. Nick estaba jugando un poquito cargado hacia el center field. Hace un recorrido largo y la pelota apenas, pero apenas aterrizó en zona buena y de los Santos entonces se coloca por la almohadilla de la primera. Sí, 1-0 está adelante Sultanes sobre los rieleros. De Aguascalientes. Viene el lanzamiento adentro. Aguanta el bateador, allá va de los Santos y se va a robar la segunda. ¡Wow! Sorprendiendo aquí de los Santos, tremenda velocidad la que muestra. Ya ni siquiera pudo ejecutar el tiro Dine Vares.
La cuenta está en el 0-1 para Ryan Aguilar. Le cantaron el strike a pesar de que fue alto el picheo. Pero de los Santos haciendo un espectacular trabajo, mucha velocidad. Hay dos outs, corredor por la segunda. Lo vigila una y otra vez Chávez. Viene con su envío, ataca la esquina de adentro y se quedó pegadito el picheo. La cuenta va a emparejarse, una bola con un strike. Tercera base robada de la temporada para Luis de los Santos. Esta que acaba de estafarse recién. Aquí viene el lanzamiento, batazo de foul ahora. Dos bolas, dos strikes. Aguantando, viene el lanzamiento por fuera. La tercera mala. Aguilar dando pelea ahí en el cajón de bateo. Tres bolas, un strike. Vigila al hombre de segunda, le echa un ojo, le echa otro. Ahí precisamente Lupe Chávez. Aguilar está de dos nada. Viene el lanzamiento de Chávez. Machuconcito de foul hacia atrás. 3-2 el conteo. Viene el lanzamiento de Chávez. Machuconcito de foul hacia atrás. 3-2 el conteo. Por poquito le ganaba ahí la...

Ahora sí, cuenta de puños cerrados, así lo hace saber don Héctor Valenzuela, el umpire que está atrás de home. 3-2 el conteo. Chávez vigila al corredor de la intermedia, saca el pie de la placa, solamente amaga. Y Valenzuela, que ya tuvo su primer turno, entró desde la cuarta entrada a la defensiva para sustituir al intermediarista José Rodríguez, y está ahora como cuarto bate este Jaime Valenzuela. Viene el envío, Aguilar saca las manos ante un sinker a 91 millas por hora, batazo de foul hacia atrás. Marcos Valenzuela, Jaime Valenzuela es el chino, el gerente de viajes, gerente de logística para los jugadores en el Unión Laguna, el buen Jaime Valenzuela Gerardo. Guante de oro flamante en Liga Mexicana. Viene el lanzamiento, Aguilar detona batazo, pero de foul por el lado derecho. Le dio duro a la bola, pero muy jalado el batazo. Intentó Chávez con una curva. Se mantiene vivo. Ahí Ryan Aguilar. Vigila al hombre de la segunda. Salió corredor. El tiro es bajito. El tiro a tercera. Safe en tercera. Otra base robada aquí para De Los Santos. Pero le cantaron el tercero. Se tardaron una eternidad. Pero le cantaron el tercero a Ryan Aguilar, que no lo puede creer. Era bajito el picheo, pero el umpire robot vio otra cosa. No, hombre, ya había venido el tiro a tercera, se señaló el safe en tercera, Aguilar ya iba a mitad del camino hacia primera y de repente el umpire de home, ¡ponche! Y ahí se acabó la entrada. Bueno, cuelga el cero, Lupe Chávez, se quedó uno a bordo por parte del equipo local. Se fueron amigos, seis entradas completas, 4-2. Sus algodoneros detrás de los Tecos en la pizarra de Grupo Balmor.

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0: 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La temperatura es 30 grados. 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
0: 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La temperatura es 30 grados. 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

Estamos de regreso, vámonos con la continuación de nuestro juego. Vámonos con la apertura de la fatídica, la séptima entrada. Y viene Julián Escobedo, pega una línea, estaba de hit hacia el jardín central. Se va a estacionar por la primera base. Entonces Julián Escobedo dándole la bienvenida al nuevo relevista Darío Gardea, el nombre del pitcher derecho que ingresa al terreno, o a la lomita, mejor dicho, por parte de los Tecolotes de los Dos Laredos. Bienvenido, señor Gardea, entonces, con ese batazo de hit, primer imparable del juego para Julián Escobedo. Albert Lara ahora maga con tocar la bola, el toque finalmente lo realiza, pero es defectuoso, sale de foul por el lado derecho, así que es el primer strike en el conteo para Albert Manuel Lara González. 4-2 la pizarra en favor de los Tecolotes de los Dos Laredos. Importante para Laguna mantenerse al acecho, cerquita. Lanzamiento de Gardea, queda pegadito y la cuenta va a emparejarse. Una bola con un strike. Intentó con un picheo a las manos, pero no se fue con ella el cubano mexicano. Gardea se impulsa, lanzamiento, allá va la línea, estaba de hit y va a ir contra la barda del jardín izquierdo. Allá en el pie de la pared la toma Simington, mete el tiro de regreso al cuadro. Y esto va a colocar corredores en segunda y en tercera base. Doblete, el número 51 para Albert Lara con el uniforme de la Unión Laguna. Una línea bien conectada hacia el jardín izquierdo, jalando la bola, la especialidad de la casa por parte de Albert. Jalando la bola, pasó por encima de la cabeza del antesalista, al cuarto bound, al cuarto bote, la pelota se metió allá junto a la barda, de la pared la levantó Simington, rápido el tiro de regreso al cuadro, y eso impidió que se anotara carrera, porque Escobedo es rápido, pero la cobertura de Simington fue muy buena. La del empate ya está en posición de anotar, no hay out si viene Nick Torres al primer picheo. Nicolás con el batazo, esta va a caer de hit en el jardín izquierdo, se va a anotar una, el tiro es a tercera, basta el plato, pero ¡ting, ding, ding! Viene timbrando Escobedo, no esperó nada Nicolás Cowley Torres, y el American Boy entonces responde con su primera carrera producida del juego. Importante además que la del empate ya está en tercera y no hay outs. Pues vaya bienvenida que le han dado aquí a Gardea. Los tres bateadores que ha enfrentado le han pegado de hit. Tuvo que esperarse ahí Escobedo porque el batazo fue corto hacia el jardín izquierdo y tuvo que esperar también el propio Simington, el jardinero. La pelota picó medio metro adelante de su humanidad, tomó al primer bound, el tiro fue para la tercera y en cuanto la pelota picó es cuando arrancó hacia home el buen Julián Escobedo, el que no se esperó mucho, que se la jugó y le salió bien, fue Albert Lara. Él sí arrancó con todo hacia la tercera base y logró posicionarse entonces de la tercera almohadilla. Hay conferencia en el montículo, tratando aquí de bajarle las revoluciones a Gardea y decirle, tranquilízate muchacho, mientras que Adolfo Ramírez ya está en el bullpen, poniendo el brazo en condiciones por si se ocupa. Buena chance aquí para Laguna de al menos empatar el juego. Hay corredor en tercera y solamente un out. La defensiva de los Tecos prioriza el doble play. Se mantiene en lo profundo del infield, en lo profundo del abanico, poniendo la trampa para la doble matanza al haber corredor en primera. Y San Díaz en el cajón de los bateadores. Primer picheo, queda bajito, la primera mala. Está haciendo la fatídica ahora mismo. Para el equipo de los Tecos. Y San sabe de la importancia de este turno al bate. Aquí viene el envío, alto y por fuera, la segunda mala. 2 bolas sin strikes para Isan Xavier Díaz, Mr. X. Como también le conocen al de Bayamón, Puerto Rico.
Esperando pacientemente, se impulsa Gardea, la curva adentro, fue por ella. No pudo hacer contacto y Sandías, y ahora el primer strike en el conteo. 2-1.

Díaz viene con el envío, gardea adentro prácticamente en el spike derecho del borinqueño y la cuenta va al 3-1. Totalmente favorable para el bateador. Vamos a ver a Isán si trata de aprovechar el conteo y le hace swing a esto. Le ha tirado 4 pelotas fuera de la zona, gardea a Isán, aunque trató de aprovechar. Viene el lanzamiento, batazo muy elevado en terreno foul, se deshace de la careta, el receptor va a buscarle, imposible, se vino para la grada. Se vino para la grada, así que no se va a mover el conteo, 3-2. Y en la tercera pelota mala en este turno de Isán, Nick Torres ya se robó la segunda, así que está estacionado en la intermedia y disminuye considerablemente la opción de un doble play, aunque claro, todavía puede suceder. Tres bolas, 2 strikes, cuenta llena, resopla en la loma, gardea, viene con su envío, roletacito, corto, lento hacia segunda, se adelanta el camarero, toma la pelota, mete el tiro a la inicial y se produce el out. El primero de la entrada llega por la vía 43, buen trabajo ahí por parte de Valenzuela, Marcos esperando la pelota, tomó. En el fondo del abanico prácticamente rápido se deshace de ella. Toma la decisión de retirar al más adelantado, pero en la jugada se mueven los corredores. Viene Albert Lara, ding, ding, ding, timbrando la carrera del empate. Ya se empató el juego y ahí crece la importancia del robo de base para Nick Torres, porque ese batazo incluso pudo dar pie a un doble play. Sin embargo, lo que está sucediendo es que se adelanta Torres a tercera al tiempo que anota Lara la del empate. Juego nuevo. Ahí vamos a hacer una pausa pequeña porque le van a pedir la pelota a Gardea. Ya volvemos con el nuevo serpentinero. No se despegue que esto está que arde.

0: Eso viene el lanzador por el lado de los derechos, Adolfo Ramírez, 27 años de edad, el relevista que aparece para los Tecos, 2 ganados, 1 perdido, efectividad de 2.15 carreras limpias admitidas por cada 9 entradas lanzadas. Este es su juego número 35, su salida número 35 de la temporada. Ha trabajado 29 entradas y 1/3. Enfrenta aquí a Edward Olivares, le pasa una recta alta, fue por ella Edward, es el primer strike en el conteo. Corredor por tercera y 1 out, esa es la herencia que recibe Adolfo Ramírez luego de que abandone el juego Darío Gardea. Ramírez en el ojo del huracán, en el centro de las miradas, sinker poderoso, 94 millas por hora, fue por ella y no la encontró. Hay 2 strikes ahora, solamente 1 out. Darío Gardea trabajó 1/3 de entrada, 4 bateadores legales, 3 hits. Por lo pronto no le podemos cerrar las carreras. Viene el envío, batazo de foul hacia atrás, pero ya lleva 2. Se llevó 1 Tyler Ivey y 1 Jonathan Happ. Happ tuvo labor de 1 episodio, 6 bateadores, 3 hits, 1 carrera. No jonrones, no sacrificios, no base por bola, no golpe, no wild. Y 2 de los 3 outs que consiguió fueron por la vía del ponche. 0-2 el conteo. Viene el lanzamiento y lo arregló por el centro del plato. El sinker a 94 millas por hora. Protesta tímidamente Olivares, pero en el fondo debe saber que dejó pasar un buen lanzamiento. Tremendo chocolate el que le hace engullir aquí a Adolfo Ramírez. Inicia de la mejor manera su labor de relevo. Hay 1 fuera y viene ahora Jadeer Drake a tomar turno la pantera. Vamos a ver si le pichan, ¿eh? O qué tanto le ponen ahí la bola. La primera está desocupada. Pudieran hasta disfrazársela. Vamos a ver. En el lanzamiento, ¿cuál disfraz? El slider por el centro del plato le tiró con todo. Ahí la pantera y es el primer strike en el conteo. Fue por todas las canicas ahí. El cubano Jadeer Drake. Y este Ramírez viene cortante, ¿eh? Lanzando strike tras strike. El derecho se impulsa, viene con su envío. Drake con el cañonazo al derecho, es corto. Viene para adelante Aguilar y captura para el out número 3. Por la vía del fly al 9, queda fuera de circulación Jadeer Drake. Se quedó corredor por la tercera, pero el ataque es fructífero. 2 anotaciones para el equipo que apasiona y ya se empató el juego. Vamos al 17 inning stretch. 4x4. Los algodoneros y los Tecos en la pizarra de Grupo Val.
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0: bien, amigos, estamos de regreso. Vámonos con la continuación de nuestro juego. Viene el debut de Ryan Hendricks con los algodoneros. Le pasa el primero bueno aquí rápidamente a Jonathan Araúz. El pitcher derecho, Ryan Hendricks, al relevo de Lupe Chávez. Batacito de foul por el lado izquierdo. Y ahora la cuenta se coloca en 0-2. Ryan Hendricks, que le pasó lo mismo que a Roenis Elías. Hasta ayer todavía eran jugadores de los Tecos. Hoy ya vinieron al Unitrade, pero entraron por la puerta del visitante. Se fueron al dugout y al clubhouse, al vestidor visitante. Así las cosas con Hendricks. Lanzamiento alto, queda por fuera. Hoy estrenándose en nativo de Lufkin, Texas, 16 de diciembre del 94, su fecha de nacimiento, batazo de foul hacia el lado izquierdo. Él debutó en las Grandes Ligas en el año 2021, estuvo jugando dos temporadas en el mejor béisbol del mundo, 45 apariciones, dejó efectividad de 5.85, pitcher por el lado de los derechos. Este Ryan Hendricks, viene el lanzamiento alto, se le queda la cuenta al 2-2. En el béisbol mexicano tuvo una aparición durante la pasada Liga Mexicana del Pacífico con los Jaguares de Nayarit, franquicia que se estrenó. Solo tuvo una salida, un encuentro. Viene la curva de Hendricks, roletazo de foul por el rumbo de la primera. No se va a mover el conteo del 2-2. En esta temporada con los Tecos, Ryan Hendricks, 35 apariciones, efectividad de 3.32 en 38 entradas de labor, 17 carreras permitidas y un total de 41 ponches. Nativo de Lufkin, Texas. Obviamente hemos seguido la campaña de Liga Mexicana de Béisbol y tratando de echarle el ojo a todos los equipos, pero en especial atención con Unión Laguna siempre, ¿no? Y este Hendricks, cuando lanzó contra Laguna, lo hizo bastante bien. Esperemos que pueda mostrar eso ahora con el uniforme guinda. Lanzamiento alto y la cuenta va a lo máximo para Araúz. Ha logrado recuperarse después de estar en el 0-2. Ha estirado la liga ya hasta donde alcanza. 3 bolas, 2 strikes. Viene el envío en curva y lo arregló. ¡Chocolate! Tirándole con todo Araúz, un picheo en una curva de 12-6, termina en el suelo la pelota, fue por ella Araúz, no pudo hacer contacto. Buen debut aquí para Hendricks con el uniforme de los guindas, el uniforme del equipo que apasiona. Por la vía del chocolate, queda fuera de combate entonces Araúz. Hay un out, viene Miles Symington, lanzamiento adentro para el bateador zurdo. Rápidamente la cuenta en el 0-1. En el 1-0, pues, para ser correctos en cuanto a la marcación. Batazo elevado por el lado izquierdo, la bola vuela y se fue, pero de foul. Aterriza ahí en el bullpen del equipo lagunero. Pequeño susto, sin embargo, la pelota abrió al final de su trayectoria. La iba siguiendo Olivares, pero finalmente se resignó. La esférica terminó en terreno foul y la cuenta es la única que se mueve a una bola con un strike. Aquí viene el envío de Hendricks, batazo de foul por el lado izquierdo. Soltó el bate, incluso ahí el toletero Symington. La cuenta se va a colocar ahora en 1-2. Cierre de la fatídica séptima entrada, amigos. 4-4 el score. Tecos y algodoneros. Lupe Chávez lanzó una entrada y 2/3 de 5 bateadores legales. Solamente permitió un hit. No admitió carreras. Una muy buena labor, muy importante por parte de Lupe. No carreras, obvio, no jonrones, no sacrificios, no base por bola, no golpe, no wild, no balk. Y 2 ponches para adornar su labor. Ya está 2-0 ganando Sultanes de Monterrey. Allá en el Walmart Park. Cuarta entrada están allá en la Sultana del Norte. La cuenta aquí permanece en el 1-2 para Symington, que sacó batazo foul. Viene el roletazo ahora por el rumbo de la segunda. Izan con el guante de revés, elegante, tira. Out en primera. Tuvo que salir de la almohadilla Yadier Drake, pero tomó la bola y en el recorrido tocó ahí a Simington en el pecho para ponerlo fuera de circulación. Vía 43, eliminan al veloz Simington. Es toda una amenaza. El tiro fue bueno por parte de Isan porque fue sobre la marcha, sobre el recorrido, con el guante de revés, corriendo en diagonal hacia su derecha, levantó la bola, en el mismo recorrido metió el tiro a primera, un poquito abierto el disparo, obliga a Drake a salir de la almohadilla, pero luego en el recorrido toca ahí entre el pecho y el brazo izquierdo a Simington para el out. Viene a batear ahora Kate Gora por el lado de los derechos. Strike, cantado el número uno, una curvita a la esquina exterior. Armado este Hendrix con sinker, curva, slider, recta fuerte. Es lo que le he visto hasta el momento. Batazo de foul. Y la cuenta está en el 0-2 para el eléctrico Kate Gora. Ha venido de atrás Laguna para lograr empatar el marcador y aquí le cantaron el tercero a Gora. Chocolatote para Kate, el picheo a la esquinita de afuera y le cantaron entonces el tercero. Como a Rosita Alvírez, nomás tres tiros le dio ahí Ryan Hendricks a su ex compañero Kate Gora, que se molesta nuevamente, avienta el bate hacia su caseta y luego, aunque no le reclama al umpire de home, sí se quita el casco y voltea a la cabina del Stringer como diciéndole, vamos robot, ¿qué estás señalando? ¿De qué se trata? Bueno, es la nueva modalidad del nuevo béisbol, reclamarle al robot. Así termina el episodio y cuelga el cero Ryan Hendricks. Buen debut para él como algodonero. 7 completas, 4x4, sus algodoneros y los tecos en la pizarra de Grupo Valmo.
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0: Bien, amigos, vamos de regreso con las emociones del rey de los deportes en el centro del diamante, el zurdo Gilberto Luna. Se lo trajeron como envuelto para regalo a Mason Martin, y aquí está despachando un bombazo por el derecho. La bola vuela, se va, pegó contra la barda finalmente ese tablazo por parte de Mason Martin y solo llegó a la primera, un largo sencillo. Uy, Martin se quedó viendo la bola. Es un larguísimo sencillo, la puso contra la barda del jardín derecho, el recorrido de Ryan Aguilar. Y bueno, Aguilar también por un momento me parece que pensaba que se iba a ir esa bola, ¿eh? Martin se quedó en el plato viendo el viaje de la pelota. Ay, ay, ay, a final de cuentas pegó en lo alto de la barda. Esta creo que valdría la pena revisarla por parte de los umpires. Pero aquí no hay una potestad de los managers que puedan decirle, ey, ey, revísamela. No, ahí ellos tienen que tomar la decisión y por lo pronto parece que no se va a revisar nada. Larguísimo sencillo el de Martin, se quedó viendo la bola. Probablemente si Martin salía con el contacto hubiera podido llegar a la intermedia. Pero bueno, el probablemente o el hubiera no existen. El zurdo Gilberto Luna entonces ya es saludado con este imparable. Revirada la inicial, regresa de cabeza el corredor, la pelota se le escapó al primera base y allá va Valentín para la intermedia. Entró a correr Valentín Hernández, mal revire por parte de Gilberto Luna. No la pudo sostener Ali Castillo el primera base, la esférica se fue hacia el jardín derecho. Valentín se incorpora y llega sin problema a la intermedia. Bueno, Martin dejó el juego después de su batazo, le cede el espacio a Valentín y ahora crece la oportunidad de que venga el toque de bola con Egui Rosario. Lanzamiento, sin embargo, al suelo, la primera mala en el conteo. Luna en sustitución o en relevo de Adolfo Ramírez, que lanzó bien, dos tercios de entrada, vino por dos outs y los consiguió casi de manera inmediata. Dos bateadores, a uno lo despachó por la vía del ponche, otro dominado con un fly hacia el jardín derecho. No le anotaron carreras, eso fue lo importante para él. Mantuvo el juego empatado. Corredor por la segunda para Laguna, no hay outs. Roletazo por el rumbo de la tercera. Abre de foul la pelota. Y el conteo se va a emparejar. Una bola con un strike. Allá en Monterrey, que 2-0. Sigue ganando Sultanes en la parte alta del quinto capítulo. Solamente dos hits han pegado los rieleros. Sultanes tampoco ha pegado tanto, solo tres, pero ya tiene dos carreras. Valentín Hernández abriendo por la intermedia. No deja de mover los pies. Viene el roletazo de Rosario hacia la segunda. Al segundo tiempo la logra dominar Valenzuela. Tira la inicial y se produce el out. El primero de la entrada. Pero esto funcionó prácticamente como un toque de sacrificio por parte de Egui Rosario, porque Valentín Hernández se mueve hasta la antesala. Y pestañeó un momento ahí Valenzuela, la pelota se le cayó del guante tras el primer bound, le quedó muy cerca para su fortuna y es que levantó la mirada para vigilar al corredor que iba de segunda a tercera. Hay hombre en la antesala entonces, solamente un out, buena chance aquí para Dean Martín Nevares. Está de 3-1 en el juego de hoy Dean con un ponche. Eso es lo menos conveniente ahora mismo. La defensiva pasa a jugar adentro. El zurdo Gilberto Luna en el centro del diamante prepara, apunta, fuego. Dean eleva profundo hacia el derecho. Allá va Aguilar, tiene la bola en el guante. Rápido el tiro de regreso al cuadro. Safe, safe and home. El buen recorrido de Valentín Hernández. ¡Ting, ting, ting! Para timbrar la carrera del despegue, de la voltereta. Fly de sacrificio para Dean y ya lo gana Laguna 5-4. Batazo profundo lo suficiente hacia el jardín derecho. Valentín pisó la almohadilla, salió con el tag. El tiro no fue malo por parte de Ryan Aguilar, pero efectivamente le ganó Valentín, ¿eh? Mete el spike derecho antes de que voltee el receptor y así entonces se está anotando la carrera del despegue y con la que los guindas han venido de atrás y le han dado la vuelta y de manera súbita se colocan a 6 outs de la victoria. Hace la tarea Dine Vares con un batazo lo suficientemente largo hacia el jardín derecho, aunque están retando la jugada los tecos, Están retando la jugada en home. No sé si la jugada en home o alguna cuestión de que no hubiera estado pegado a la almohadilla de la tercera Valentín, porque vi algún miembro del cuerpo técnico de los tecolotes señalar la almohadilla de la tercera. Vamos a ver qué es lo que se reclama. Aquí ya está en comunicación Vicente Madero, el jefe de la quinteta hoy de umpires. Un elevado hacia el jardín derecho. El tiro es bueno. Ah, Valentín llegó antes. Yo estoy convencido de que Valentín llegó antes. Se levanta tierra y eso nos quita visibilidad, obviamente. Pero es muy claro. Valentín lleva el spike por delante, mete el spike abajo, barriéndose, pisa el o toca el home y luego ya viene el movimiento de Alejandro Flores para tocarlo. Sí, me parece que la reclamación es más en torno a que estuviera pisando, que estuviera haciendo el tag para iniciar el pisa y corre. No, es que yo no tengo dudas. El toque de Flores a Valentín es en el spike, es en la espinilla prácticamente, pero ya Valentín había pasado. Ya había pasado de donde está el home. Caray, yo no sé. Bueno, entiendo también que aquí Mendy López no tiene nada que perder. No tiene nada que perder. Es una buena apuesta. Porque finalmente dice, igual y me casca, ¿no? Igual y me sale. Igual y la echan para atrás. Va a ser difícil porque yo no he visto una toma de la transmisión que pueda reflejar que esto estuvo mal marcado. Va a ser difícil que la echen para atrás, pero bueno, nunca se sabe. Y qué importante decisión, porque con esto Laguna le ha logrado dar la vuelta al score. Ha logrado ponerse adelante. Si hay una toma desde atrás de home, pero esa tampoco nos deja ver si efectivamente estaba tocando el buen Valentín Hernández. A esa situación debe estar pendiente el coach de la tercera. El coach, bueno, el coach sí, pero también el umpire de la tercera. Y bueno, la gente de los tecos rápidamente se salió del terreno, Rápidamente se salió del terreno. Ellos pensaron que tenían el out, estaban muy seguros de tener el doble play. Continúa la comunicación. Continúa la comunicación con la gente de Ciudad de México, que está ahí pues dictaminando esta situación. Hoy en la repetición o en las repeticiones están Edgar Huerta, Misael Heredia, Aarón Pérez y Brian Valenzuela. Y en el centro de operaciones el veterano Salvador Viera. Son quienes hoy están en esta cuestión de la tecnología a distancia. Caray, y es que por ahí parecía que alguno de los umpires marcaba out, pero no tiene ninguno de ellos potestad más que el que está en home. Ya están colgando la comunicación. A ver qué dice Vicente Madero. Y también es out en home, dice Vicente. Bueno, ya no sé ni qué esperar de esta cuestión de las repeticiones. Las tomas eran, pues, como se podía, pero aquí creo que no había argumentos para revertirla. Creo que le están quitando aquí algo muy, muy bien realizado a Valentín, pero bueno, lo marcado ya, marcado está. El doble play termina con la esperanza de los algodoneros que se van en blanco. 7 entradas y media son historia, 4x4. Sus algodoneros y los tecos en la pizarra de Grupo Valmo.
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Regreso, amigos aficionados. Vámonos con la continuación de nuestro juego. Pues, ¿qué cosa? Se marcó finalmente el out en tercera. Es una jugada de apelación. Y ahí es donde se marcó el out. Increíble. Increíble. Pero bueno. Muchas cosas hay que sobreponerse en el rey de los deportes. Hay dos strikes aquí para Ali Castillo. Entra a lanzar Jacob Barnes. Relevista por parte de los algodoneros. Le pasó las dos primeros buenos. Ahora un picheo abierto. Malo. Y la cuenta en una bola con dos strikes. Sí, finalmente marcaron que no estaba tocando la almohadilla. Valentín Hernández, roletazo corto por el shortstop, allá va Albert, toma, tira, out en primera. Uy, qué jugada tan difícil esta para Albert Lara, un roletacito de Ali Castillo, cargado hacia el hueco entre tercera y short. Albert fue rápidamente a cortar el viaje de la pelota en pleno recorrido, hace el disparo y de un bote la pone en la primera base, en un buen trabajo también por parte de Jadeer Drake. Hay un out. Buena jugada. Este también se podía retar. Pero dice el umpire, no, esta va bien. Cerradita la jugada, la marcación fue rápida. Es out, esa no hay duda. Bueno, ya no puedo decir yo qué es out y qué es safe. Bueno, sí. No había ninguna toma de la transmisión que nos permitiera ver que efectivamente no estaba tocando la almohadilla de la tercera, Valentín. No hay una toma. Ahí lo que entiendo es que pudo darse la comunicación con el umpire en el campo y que el umpire de tercera diga, no, pues efectivamente no hizo bien el pisa y corre abanicazo y la cuenta está en una bola con un strike. Pero ahora para Laguna, pues lo importante es enfocarse en lo que está por delante, ¿no? En este octavo capítulo, lanzamiento alto por fuera y la cuenta en dos bolas, un strike. Enfocarse en lo que viene por delante. Ya esa jugada no se revierte por nada del mundo. Viene el lanzamiento, esta va a la esquinita de afuera, strike cantado el número 2. Y tampoco es el correcto proceder para una jugada de apelación, ¿eh? Tampoco lo es porque cuando el bateador siguiente está en la caja, ahí el pitcher debe tirar a la tercera. Esa es la apelación y eso no se hizo. Ni siquiera llegó a la caja de bateo Julián Escobedo. Pero bueno. Ahí termina el episodio. Le cantaron el tercero aquí a Zoilo Almonte. Picheo a la esquina exterior, inferior para bateador por el lado de los zurdos. Y el chocolatote. Ahí rápidamente para Zoilo. La cuestión también pudo ser que el umpire de tercera dijera de inmediato, hey. No hizo el tag, no hizo bien el pisa y corre, también pudiera ser. Y por ello ya no se tiene que hacer la apelación, sino que más bien, pues vino el reto, se comunicaron a Ciudad de México y no hubo argumentos entonces para revertir la jugada, porque no había una toma que nos pusiera en relieve el momento en que se hace el fildeo del jardinero derecho y que el corredor estuviera pisando la tercera almohadilla. Roletazo de foul por parte de Marcos Valenzuela, 0-2. Pero bueno, en lo dicho, esa jugada ya quedó atrás. Ya no hay manera de revertirla, de marcar otra cosa.

0: En el lanzamiento abanica Valenzuela y se está ponchando para el out número 3 por la vía del chocolatote. Queda fuera de combate aquí Marcos Valenzuela. Buen lanzamiento de Barnes a la esquinita exterior. Así que aquí, perfecto el trabajo por parte de Barnes. Un roletazo al short y un par de ponches para concluir el episodio. 8 son historia, 4x4. Sus algodoneros y los tecos en la pizarra de Grupo Valmo.
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0: Bien, amigos, estamos de regreso. Qué temazo este de las Flans. Para dar inicio a la novena entrada y viene Taylor Williams. Al centro del diamante. Y uy, ya golpeó ahí a Julián Escobedo. El disparo muy bajito y alcanza a pegarle a Julián en la espinillera derecha. Así que por la vía dolorosa tenemos corredor por la inicial. Bueno, finalmente parece que es una cuestión de una apelación con la bola en juego y por ello no es necesario ir a hacer el tiro a la tercera. Pero bueno, mientras no estemos ahí en el terreno, caeremos en el terreno, en el renglón de las suposiciones, ¿no? Es imposible saber de viva voz de los umpires qué es lo que se marcó. Y es muy abierto a los cuestionamientos Luis Alberto Ramírez, el jefe de umpires de la liga, pero bueno, ahora mismo seguro está trabajando y tampoco lo vamos a interrumpir en esa situación. Dos bolas sin strikes aquí para Albert Lara, que ha amagado con tocar la bola. Ahora sí ejecuta el toque, la bola sale de foul hacia atrás. Taylor Williams viene a relevar a Gilberto Luna, que salió de tremendo problema, tiró una entrada de tres bateadores, le pegaron un hit. No carreras, no jonrones, no sacrificios, no base por bola, no golpe, no wild, no volky, tampoco ponches. Y Luna, pues se salvó auténticamente con esa jugada que seguirá siendo polémica. Esa jugada en el arranque hacia tercera. Revire para la inicial, regresa de cabeza Julián, está salvo en la primera base. 4x4 la pizarra, amigos. Empatados entre algodoneros y tecolotes. En el Unitrade Stadium de Laredo, Texas. En el Walmart, ¿qué? 3-0 ya lo gana Sultanes. Picheo, un roletazo de botes muy altos. Allá va en la segunda y uno, solamente uno. Vicente Madero señala el out ahí en la intermedia. Roletazo de botes muy altos. Estaba arrancando hacia segunda. Con el movimiento del pitcher salió Julián Escobedo, el batazo fue de botes muy altos. Y ahí Valenzuela, ajá, está cerradita la jugada en segunda, ¿eh? Ahora me parece que pudiera pues aparecer para retar la jugada precisamente Ramón Santiago. Está apretadita ahí en la segunda base. Llegó barrido Escobedo. No se va a retar la jugada. Corredor por la primera. No vino el toque de Lara. Trató de engañar aquí. Y bueno, solamente corredor en la inicial. Parecía un buen momento para tocar la bola, pero aguantó aquí esa decisión Ramón Santiago. El primer picheo está dominado. Nick Torres, un batazo elevado. El shortstop se adelanta a un metro de la almohadilla de segunda. Araúz toma la pelota en su guante y cayó el segundo out. Con un lanzamiento fue suficiente para poner fuera de circulación a Nicolás. Un picheo bien colocado por parte del relevista de los tecolotes, Taylor Williams, el famoso perro con perro. Bien, ahora Izan Díaz a tomar turno. Izan está de 4-1 en el juego de hoy. Tiene una carrera impulsada, un ponche también. Encuentra aquí corredor por la inicial. Taylor Williams en el centro de las miradas de este Unitrade Stadium. Prepara, apunta a fuego. Izan batea de foul hacia atrás. Había salido el corredor a la intermedia. Tiene que regresar. Parecía una cuestión de ideal para el toque de bola, pero no quiso jugar así en esta ocasión Ramón Santiago con Albert Lara, que falló en la primera oportunidad y luego vino con ese roletazo. Está por la primera, Albert Manuel. 0 con 1 el conteo para Isan. Viene el picheo, está levantando Díaz en terreno foul, la va a buscar el tercera base, imposible, la bola se va a terreno de foul y la cuenta en el 0 con 2. Ha logrado venir de atrás Laguna, perdía 4-1 y ahora mismo el juego está empatado y estuvieron cerca de tomar ventaja en el inning anterior. Pero cerca no es suficiente. Tienes que hacer que las cosas sucedan. Aquí viene Williams. Prepara, apunta a fuego. Es un pitch out. El tiro de segunda base. Out en la intermedia. La tomó el campo corto Araúz. Y tocó en el muslo a Albert Lara, que trataba de llegar a segunda base. Les pescaron ahí la intención. Vino un pitch out, el tiro de Flores fue alto, pero fue con la suficiente potencia para eliminar a Albert Manuel Lara González. Así que el out vía 26, fuera de circulación Albert, y termina el episodio. 8 entradas y media son historia, 4x4. Sus algodoneros y los tecolotes en la pizarra de Grupo Valmo.
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Bien, amigos, estamos de regreso. Vámonos con la novena entrada en su parte baja. Aquí viene el revólver tejano, Thomas McIlroy, a enfrentar a Alejandro Flores Carrillo. Lanzamiento alto, la primera mala. Y bueno, siempre especial ver a estos dos en este estadio, ¿no? McIlroy le dio la bola a Alejandro para que tocara en el camino a Kate Gora y cayera el último out de ese sexto juego de la serie final de la zona norte. En el año 2023, Gora se volvió loco auténticamente en esa oportunidad. Quiso robar home y lo pusieron fuera. Albert Lara, que además ahí está Albert a espaldas de... Es prácticamente la misma formación. Lara a espaldas de McIlroy. En el pentágono está Alejandro Flores. Nada más que aquella ocasión él estaba como catcher, ahora está bateando. Siempre será especial. Batazo de foul cuenta en una bola con dos strikes. Sí, allí lo que imagino pudiera haber pasado a final de cuentas en esa jugada de la famosa apelación es que le preguntaran al umpire de tercera, ¿tú qué viste? Y que él ni fuera quien dijera, ¿no? No, pues sí, estaba despegado. ¿Quién sabe? Bueno, 2-2 el conteo. Viene el envío, sale roletazo. Débil por la intermedia, el segundo bound la toma Isan, mete el tiro a la inicial y se produce el out. El primero de la entrada, vía 43, fuera de circulación. Rápidamente, Alejandro Flores Carrillo. A tomar turno ahora Luis de los Santos, está de 3-1, cierre de la novena entrada, bottom of the ninth. Abróchese los cinturones, estamos 4-4. Aquí Laguna requiere que no haya carreras. Estirar el juego, llevarlo un poco más lejos. Ya le cantaron el primero a De Los Santos. Ahora un roletazo que va a tomar el propio Thomas. Baja del Everest, toma la almohadilla, le pasa por debajo del brazo Drake. Y por la ruta de la vergüenza, del 1 al 3 se va retirado Luis De Los Santos. Buena reacción por parte de Thomas McIlroy. De la vergüenza, del 1 al 3 se va retirado Luis de los Santos. Buena reacción por parte de Thomas McIlroy bajando del montículo.

0: y cantado el primero aquí contra Ryan Aguilar, protagonista en esa jugada. Él hizo el fildeo y vino con su disparo hacia home. Lanzamiento bajito, la cuenta en una bola con un strike. Y aunque la jugada en home era safe, es decir, sí llegó antes Valentín, pues ya no había nada que pelear porque se marcó el error en el tag, en el toque a la tercera, en el pisa y corre. Alto el picheo y la cuenta va a dos bolas con un strike ahora. Thomas McIlroy tratando de mantener vivo al equipo que apasiona, a los algodoneros de la Unión Laguna, en este noveno capítulo y llevarlo a los extra innings. Viene el lanzamiento, swing arrepentido, igual el slider a 89 millas por hora, pasa por la zona de strike, cantado el segundo. 2-2 ahora para Ryan Aguilar. El revólver tejano, Thomas McIlroy, viene con su envío, swing de Aguilar y se está ponchando para el out número 3. Abanica Aguilar y sale tumbando caña el revólver tejano en 1, 2 y 3. Tamarindo, dice la canción. Así se fueron los tecos. Queda fuera de combate entonces. Ahí rápidamente Ryan Aguilar y mandón se vio el revólver tejano. Vámonos extra innings, 9 no han sido suficientes. 4x4, sus algodoneros y el equipo de los tecolotes en la pizarra de Grupo Valmo.
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amigos, estamos de regreso al tiempo que saca un batazo muy elevado Isan Díaz hacia el jardín central en la frontera con el izquierdo. Allá va Kate Gora, se coloca y captura para el out número uno por la vía del fly al ocho, queda fuera de circulación rápidamente. Entonces, Isan Xavier Díaz le dio bien a la bola, pero muy, muy elevado ese batazo. William se mantiene en el montículo, realizó solo 10 picheos en su anterior inning, y aquí entonces castiga la bola Olivares, vuela lejos por el izquierdo, se va, se va, se va, y adiós, adiós, amor. La puso en órbita Eduardo Olivares por todo el left field. Se pegó Simington a la barda, pegó el salto, pero la pelota termina del otro lado del muro. Cuadrangular el batazo para...

0: Olivares, su sexta película de largometraje en la temporada. Vino decidido a hacerle swing al primer picheo de Taylor Williams y lo castiga con ese bombazo por todo el left field. Se mueve la pizarra, Laguna ya le dio la voltereta, 5-4, y viene ahora Jadeer Drake a tomar turno. Lanzamiento que queda alto, la primera bala. Sorprendió ahí al primer picheo Eduardo Olivares, batazo de foul por el lado derecho. Este es el segundo picheo en contra de Jadeer y fue foul. Viene el lanzamiento, sale una liniecita directo al intermediarista, no se mueve prácticamente. Ahí Marcos Valenzuela levanta el guante y captura. Dominado Drake por la vía de soft fly hacia el 4. No existe, yo sé, en el box score el soft fly. Pero para que se entienda, es una liniecita suave. Ahora viene como bateador emergente el bombardero Albert Martínez. Salió del juego Valentín Hernández, que entró a correr por Martín, y Albert viene a batear, saca la pelota de foul hacia atrás. Ahora sí, Laguna se coloca a 3 outs de la victoria. Y muy probablemente va a venir Mateo a trabajar el cierre de este 10º capítulo. Martínez con el bombazo por el izquierdo, lleva profundidad, pero ahí en la franja de advertencia, Simington se quedó con la de 108 costuras y un millón de emociones. Buen trabajo de Simington, corriendo a todo lo que le dan las piernas, a 1 metro de la barda, a 1 metro de la raya de foul. Ahí termina por capturar la pelota y aunque la llevó lejos, no pudo más Albert Martínez. Fly al 7 para los que anotan, cayó el tercer out. Pero el bombazo de Olivares le devolvió la ventaja, o le dio la ventaja a Laguna por segunda vez en la noche. Vámonos a la pausa, son 9 entradas y media. Los algodoneros tienen 5, los Tecos tienen 4 en la pizarra de Grupo Valmo.
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Amigos, estamos de regreso. Vámonos con la continuación de nuestro juego. Sale un batazo corto hacia el jardín central. Viene para adelante. No pudo con ella. Ahí Escobedo, la pelota pica. Imparable el batazo para Jonathan Araúz, que se estaciona por la almohadilla de la primera. Buen trabajo de Albert Lara, que fue siguiendo la jugada. Y en cuanto se tira hacia adelante Escobedo, la pelota lo rebasa, pero estaba muy cerca. Albert rápido recoge y tira de regreso al cuadro. Por eso es que no puede ir más lejos Jonathan Araúz. Matt Foster en el centro del diamante. Ya terminó el juego. ¡Uy! Dejaron tendidos a los toros. Los Dorados 2-1, le dieron una voltereta, dos carreras en la novena entrada. Toque de bola por tercera, Rosario levanta, únicamente jugada en la inicial, y se produce el out. El primero de la entrada llega por la vía 54. Miles Symington hace efectivo el sacrificio, adelanta a su compañero a posición anotadora. Bajó rápido Rosario, tomó la pelota, echó un ojito hacia la segunda. Pero ya no se decidió a tirar ahí. Vino con el envío a la inicial y viene ahora Kate Gore a la inicial, donde cubrió precisamente el segunda base Isan Díaz. Por eso el out, 54 fue la vía. Corredor en segunda, un out. Foster se impulsa, strike. Cantado el primero, una recta cortada. La dejó pasar el eléctrico Kate Gore, que está de 4-1 en el juego de hoy. Un par de ponches para él, las dos veces sentenciado por el umpire robot. De 4-1, entonces aquí quiere su segundo hit. Batazo de foul hacia atrás, la bola al graderío. Y la cuenta al 0-2. Laguna ha venido de atrás, ganaba 1-0 en la segunda entrada. En el cierre de la segunda le hicieron 3 los tecos para darle la vuelta. Agregaron otra en la quinta, así que ganaban 4-1. Laguna se acercó en la sexta con una, empató en la séptima con 2. Y ahora ya hizo una en este décimo episodio para tomar ventaja breve de 5-4 con el cuadrangular de Olivares. Alto el picheo, la cuenta se va a colocar ahora en 1-2. Una bola, 2 strikes. Viene el lanzamiento, Gora con el batazo profundo hacia el izquierdo, la pelota vuela y está pegando contra la barda, luz verde para Araúz y el juego se va a empatar. Ahora responde Kate Gora con el doblete contra la barda del jardín izquierdo, no se la pudo llevar Egui Rosario, llevaba dinamita ese batazo. Doblete remolcador para Gora. Otra vez juego nuevo, 5-5 la pizarra. Araúz aguantó hasta el último momento. Bueno, aquí Foster falla, ya se le fue la opción de salvamento, el blown save. Aguantó hasta el último momento Araúz, la pelota pegó en la barda del jardín izquierdo. Estuvo cerca de irse, ¿eh? Aquí por centímetros no nos dejaron ya tendidos en el terreno. Y viene el diálogo por parte de Ramón Santiago con Matt Foster, se reúne todo el infield ahí en el montículo para tratar de bajarle las revoluciones a Foster. Se le escapó el salvamento a Matt, hombre, que había estado cortante. Vamos a revisar aquí los guarismos, los números para Foster. Esta es su oportunidad de salvamento 16. Había tenido 15 oportunidades, 14 rescates. Bueno, pues aquí ya se le fue la segunda. Ahora el cañonazo de Ali Castillo. La pelota se la llevó el jardinero central Julián Escobedo en un fildeo de fantasía prácticamente allá en la frontera con el jardín izquierdo. ¡Qué cañonazo de Ali Castillo! Y estuvo cerca de dejar tendido aquí a los algodoneros. Lo rescata el trabajo del outfield aquí a Matt Foster. Ya iba doblando casi por tercera. Kate Gora tuvo que regresar a toda máquina hacia la intermedia. ¡Qué gran trabajo! ¡Qué gran trabajo! Ahí por parte del outfield del equipo de los algodoneros. Es Julián Escobedo quien está salvando la noche
para el Unión Laguna. Y viene ahora Zoilo Almonte y parece que no le van a pichar. Está pidiendo los lanzamientos afuera, Di Nevares. No le van a pichar a Zoilo Almonte y van a venir a enfrentar al muchacho Valenzuela. Es la decisión que toma ahora mismo el alto mando de Laguna y parece que es la correcta porque le han estado dando duro a la bola a Matt Foster. No solo le han dado los hits, sino que se los han dado con autoridad. El batazo de Jota estuvo, caray, a 90 centímetros de irse del otro lado. Muy cerca. Dos bolas malas intencionales aquí para Zoilo, la tercera, y lo van a terminar de caminar para enviarlo a la primera. Finalmente no. No importa, ¿no? Si un hombre se pone en la inicial. Ahí están ya completándole el pasaporte.

Hombre por la inicial. Y viene un emergente. Ya no va a venir Marcos Valenzuela. También responde Mendy López trayendo a un nuevo bateador desde el banco. Se trata del Panchón, Francisco Córdoba. A tratar de acabar el juego aquí Córdoba. Strike cantado el primero. Vino Foster con la recta cortada. Hacia la esquina exterior inferior. 0-1 el conteo. 88 millas por hora en ese primer pitcheo de Foster. Ahora abanica el sinker adentro. Se robó Gora la tercera. Sin problemas estacionó en la antesala.

0: Hombres en las esquinas, dos outs. Foster ya admitió una, pero no puede darse el lujo de admitir otra más. Batazo de foul hacia atrás. No se va a mover el conteo del 0 con 2. Y bueno, parece ser aquí que tendríamos que ir a otro inning, al 11. Allá en Monterrey sigue ganando Sultanes 3-0. Saludos a Catalina Santos, está al pendiente de lo que sucede. Catalina Santos ahí en compañía del Cruz Vargas. Lanzamiento por fuera, la cuenta ahora en 1-2. Y ahora quien se roba la base es Zoilo, se fue a segunda. Está en tercera Kate Gora. Lo vaya siendo como aquella gloriosa noche de agosto del 2023. No, ya estamos en septiembre, ¿no? Sí, ya estamos en septiembre, los primeros días de septiembre. Aquí viene Foster. El lanzamiento y lo arregló. La recta cortada, abanica con todo Panchón Córdoba y se está ponchando para el out número 3 por la vía del chocolatote. Se va el emergente Córdoba y esto nos lleva a jugar al menos otro inning. 10 no han sido suficientes. Sus algodoneros tienen 5. Los tecolotes tienen 5 en la pizarra de Grupo Valmor.
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estamos de regreso. Vámonos con la continuación de nuestro juego. Entrada número 11. Y vienen los algodoneros a la ofensiva. Hay un nuevo lanzador, Eric Rodríguez. Pitcher derecho, un ganado, un perdido. Efectividad de 13.94 a lo largo, 20 entradas y 2 tercios. 16 ponches, 12 pasaportes, 3 cuadrangulares. Le ha bateado la oposición que le promedia .372. Eric Rodríguez en el centro del diamante. A enfrentar aquí a Eggy Rosario. Primer lanzamiento. La primera mala. En el envío ahora, por fuera, bajo, dos y nada. Eric Rodríguez, este muchacho estaba con los Sultanes, ¿no? Hace algún tiempo, con los Sultanes de Monterrey. Viene el envío, abanica con todo. Aquí, Eggy, y él contó al 2 y 1. Este muchacho es de Minatitlán, allá en Veracruz. Eric Rodríguez, sí, recuerdo que tenía futuro promisorio, aunque se ha quedado un poquito atrás, sin embargo, tiene todavía bastante futuro. Lanzamiento en la esquina de afuera, swing arrepentido de Eggy, consultan con el umpire de la inicial, dice que no cruzó el bate y la cuenta va a 3 bolas con un strike. Otro picheo muy abierto y lo perdió. La base por bolas. Tenemos entonces corredor por la inicial. No inicia de la mejor manera la labor de este muchacho Eric Rodríguez. Eric estuvo con los Sultanes, también con los Jaguares de Nayarit. Eric Rodríguez, 24 años de edad. Viene a tomar turno Dine Vares. Amaga con el toque de bola. Deja pasar el picheo y es el primer strike en la contabilidad. Corriendo por la primera, Eggy Rosario. En cualquier momento pudiera salir a la intermedia. Y también hicieron un cambio ahí los Sultanes. Ítalo Mota está jugando en segunda base a la defensiva. Luego de que saliera Valenzuela, entró a batear Panchón Córdoba como emergente y entra a sustituirlo Ítalo Mota. Deja pasar el picheo Nevares y la cuenta en el 0-2. Se ha cuadrado para tocar, pero ha sacado el bate en par de ocasiones. Eric Rodríguez en sustitución de Taylor Williams. Intento del toque de bola es defectuoso y esto va a propiciar el ponche para Nevares. No puede tocar la bola y de esta forma entonces se va con el ponche en la estadística para ceder el primer out. El toque es defectuoso hacia el lado derecho. Taylor Williams lanzó un total de 2 innings de 6 bateadores. Un hit le pegaron, pero fue jonrón, una carrera. No jonrón, no sacrificios, perdón, no base por bola. Un golpe, no wild, no balk, y tampoco ponches. Así que la labor de Taylor Williams. Lanzamiento que quedó por fuera, la primera mala para Julián Escobar.

Escobedo saca el roletazo, esta va a ir de hit hacia el jardín derecho. Apisa el acelerador, ahí Rosario se va a ir hasta la tercera y esto va a colocar corredores en las esquinas. Oportuno el imparable por parte de Julian, un roletacito que se va por el hueco entre primera y segunda. Bajó la velocidad del batazo cuando se iba acercando hacia el jardinero Ryan Aguilar y eso le dio mayor oportunidad a Eggy para irse hasta la tercera, donde llegó de cabeza. Corredores en las esquinas, solamente un out y viene a batear Albert Manuel Lara González.

0: Los derechos, como siempre, Albert Manuel. Primer lanzamiento, primera bola. Bajito y afuera el picheo. Otra oportunidad aquí para Laguna. Para cuando menos tomar una carrerita de ventaja. Peleado el juego a más no poder. Lara está levantando de foul hacia atrás. Cuenta pareja. Una bola, un strike, también un out. Palillos chinos en la pizarra. 7 completas en Monterrey. 3-0 Sultanes. Pero de poco sirve, ¿no? Si acá Laguna no hacemos el trabajo. Hay que sacar este juego. Y luego el de mañana y así. Así nos vamos a ir en el resto de la temporada. Lanzamiento que quedó por fuera. Un slider bajito. Además, la cuenta va a 2 bolas con un strike. Así es la situación. Juego a juego hay que ir. Viene el envío. Lara, levanta. Vamos a ver si es lo suficientemente profundo hacia el jardín derecho. Aguilar se mueve. Aguilar la tiene. Viene con el tiro. Es abierto y llega tarde además. ¡Ding, ding, ding! Está timbrando en pisa y corre. Gui Rosario, la carrera que pone adelante a los guindas. Hace el trabajo con el batazo hacia el jardín de la derecha. Albert Lara echó un poquito para atrás ahí a Ryan Aguilar. Y no por la profundidad del batazo, pero sí porque lo hace estar en una posición un tanto incómoda para poder hacer el tiro. El tiro fue muy abierto. Tuvo que salir del plato ahí Alex Flores. No pudo tocar al corredor y también esto lo aprovecha. Aquí Escobedo para irse a la segunda y viene Nick Torres a tomar turno. Con la importancia aquí de que Nicolás pueda dar un hit y traer esa que está en la intermedia para darle un colchoncito mayor a Foster, o no sabemos quién va a lanzar en el cierre de este inning número 11. Strike cantado el número 1 en contra de Nicolás. En su turno pasado le hizo swing al primer picheo Torres, ahora aguantó. Y estamos recordando esa noche gloriosa del 2023, fue la noche del 5 de septiembre. Allá va la rola, de hit hacia el jardín derecho, corredor dobla por tercera, le dan luz verde, viene el disparo que es cortado por el pitcher, está ding, ding, ding, timbrando Escobedo, la número 7. Y Torres, que estaba acorralado, tuvo que regresar para de cabeza llegar nuevamente a la inicial. Se había pasado, había salido Ali Castillo, pues el tiro es cortado, le dan la bola a Castillo y luego ahí acorralan a Nicolás. Sin embargo, el American Boy regresa de cabeza y abraza la almohadilla de la inicial como un náufrago abraza a la tabla que lo mantiene a flote. Mientras eso pasaba, Escobedo anotaba. Son 7 ya para Laguna. Ahora quien responde es el American Boy. Viene la curva, el primer strike en contra de Isan Díaz. Está perdiendo el juego ahora Eric Rodríguez. Lo está ganando Matt Foster. Vamos a ver si viene alguien distinto a cerrar las acciones o si le siguen dando la responsabilidad a Mateo. La curva bajita, pero le gusta al robot. Strike, rápidamente señala. Cuenta pareja, 1-1. Corredor por primera para Laguna. Viene el envío de Rodríguez. Esta se quedó alta, 2-1. Y fue el 5 de septiembre del 2023. La noche gloriosa para los algodoneros aquí en el Unitrade. Como dice la salsa, ¿no? Y esa fue la noche más linda del mundo, aunque no durara tan solo un segundo. ¡Qué padre! Si no la has escuchado, búsquela. Está muy padre. Batazo de foul por parte de Isan. Y la cuenta al 2-2. Inolvidable. Inolvidable aquel 5 de septiembre. Viene el envío y lo arreglaron. Congelado se quedó Isan. Una recta humeante, 93 millas por hora. A la esquinita interior, no esperaba para nada ese lanzamiento Díaz. Y se está ponchando para el out número 3. Sin embargo, es fructífero este inning. Un par de rayitas agrega Laguna. Se fueron amigos, 10 entradas y media. ¡Suuu! Tus algodoneros tienen 7, los Tecos tienen 5 en la pizarra de Grupo Valmo.
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regreso, amigos aficionados. Vámonos con el cierre de la entrada número 11. Es Miguel Vázquez quien viene a buscar el salvamento. 2 ganados, 1 perdido, 5.97 la efectividad para el güero Miguel Domingo Vázquez Gastelum. Le va a dar la bienvenida su amigo, el Águila Blanca, Alejandro Flores Carrillo. Strike, cantado el número uno. Por los últimos tres outs, Laguna, allá va la rola de hit hacia el jardín de la derecha. Nick la recoge, rápido el tiro de regreso al cuadro. Ahí está dando la voz de ataque Alejandro Flores Carrillo y así reciben al güero. Con el imparable Matt Foster, labor de una entrada de cuatro bateadores legales, dos hits, una carrera que sirvió para empatar el compromiso. Estuvieron cerca de dejarnos tendidos. Ese batazo de Kate Gora. Los sacrificios, una base por bola, un golpe, no wild, no balk y un ponche. La base por bolas fue intencional. Aquí le cantan el primero a Luis de los Santos.

En la octava entrada, 3-0, se mantienen arriba los Sultanes, es decir, están a 3 outs de la victoria. Con un ojo al Unitrade, con otro ojo al Walmart Park. Oh, ¡qué barbaridad lo de Chihuahua! ¿Y no van a dormir? Dejaron tendidos a los Toros. Increíble, lanzamiento que se le queda por fuera aquí al Güero Vázquez y la cuenta en una bola con 2 strikes. Y se lo bajaron a Brett DeGoss, segunda ocasión que falla el cerrador estrella de los Toros. Viene la curva, roletazo de foul por el lado izquierdo. Ese es el batacazo hoy en Liga Mexicana. La victoria de Chihuahua, dejando tendidos a los Toros. Aquí viene el envío, muy bajito, y ya lo volteó Zaraperos. Está ganando los Charros en Zapopan 5-4 en la sexta. Aquí viene el lanzamiento, roletazo por la primera, la toma Drake en primera y uno, y luego el tiro es malo hacia segunda. Se le escapa la pelota a Albert, pero ya no va a permitir que vaya más lejos Alejandro Flores Carrillo. Se va a colocar corredor en la intermedia, sin embargo consiguió un out ahora mismo Jadeer Drake. Finalmente, el corredor que ahora mismo preocupa Laguna no es ese que va por segunda. Hay un out, viene ahora Ryan Aguilar a batear. Hoy Gabriel Cancel de León, primer jugador de la década en alcanzar el 20-20. 20 jonrones y 20 bases robadas. La curva adentro la deja pasar, es la primera mala para Aguilar. Estamos en la entrada número 11, ya les decía de Gabriel Cancel, puertorriqueño de 29 años, se robó 2 bases hoy ante los Leones de Yucatán, llegó a 20 estafas en la campaña y lidera la liga con 25 jonrones. Así que primer jugador en la década de 20-20, batazo de foul hacia atrás. Es el segundo puertorriqueño en la historia de la Liga Mexicana que logra un 20-20, el primero fue el gran Boy Rodríguez con los Acereros de Monclova en el 99. Es la ocasión número 41 en la historia del circuito que un bateador se une al club de 2020. Los más recientes, Junior Lake de los Toros de Tijuana, 21 jonrones y 25 bases robadas, y Juan Pérez de Zaraperos, 23 jonrones y 30 estafas. Los dos lo hicieron en el año 2019. 2-1 aquí el conteo para Aguilar. Castiga la bola ahora, un batazo sin embargo muy elevado, la va a buscar Drake en terreno foul detrás de la almohadilla de la primera, levanta el guante y captura para el out número 2, le quemaron la garrocha aquí a Ryan Aguilar y de esta forma entonces tenemos el segundo tercio fuera, buen trabajo de Drake. Hay 2 outs y viene ahora Jonathan Araúz, este que se ha hecho grande en momentos relevantes contra los algodoneros. Araúz está de 4-1, ese 1 fue un triple. Enfrenta a Vázquez, viene el picheo muy adentro, la primera mala. Ahora mismo, Laguna y Vázquez... Lo importante es que no se le ponga en base la potencial del empate. Lanzamiento alto, 2 y nada. ¿A qué me refiero? A pesar de que está desocupada la primera. Pues una base por bolas, un golpe para nada recomendable. Prácticamente en ningún momento del juego no es recomendable eso. Pero ahora mucho menos. Alto el picheo, y a esto me refiero. 3 bolas sin strikes. Vázquez a Araúz. Mañana, amigos, el segundo juego de la serie. Mismo horario que hoy, 6:30 de la tarde. Ahora ya llevamos 3:35.
pero ya estamos en la entrada 11. Tuvo buen ritmo el juego, o ha tenido buen ritmo el juego. Sin embargo, pues bueno, hemos llegado a los extra innings. Cuarta pelota mala, todo muy alto por parte de Vázquez en contra de Araúz. Cuatro picheos únicamente y le otorga la base por bolas. Hay hombres en primera y en segunda. Y aunque no son los más ligeros, pudiera mandarlos al robo, sin duda alguna, el manager. Va a ser todo para Vázquez. No pudo concretar la obra. Le piden la pelota y van a traer a otro lanzador para tratar de bajar el telón. Vamos a la pausa, un poquito de la música de Globo 91.1 y ya volvemos con el nuevo Serpentinero.

0: estamos de regreso. Vámonos con el nuevo lanzador. Es Luke Albrecht, lanzador por el lado de los derechos, para tratar de terminar aquí el juego. Miles Symington en la caja de bateo. Ve pasar la primera mala. Una recta humeante, 92 millas por hora. Apenas adentrito. Y la cuenta entonces en una bola sin strikes. Venga, Luke. Lanzamiento muy bajo y adentro, la segunda mala. Y ahí en la caída de la loma, como que algo le molestó a Albright. Esperemos todo bien. Esperemos todo bien. Listo para enfrentar una vez más a Symington. Viene el lanzamiento, batazo de foul hacia atrás. Atacó con una recta de 90 millas por hora en la esquina de afuera. Le bajó un poquito la velocidad ahí Albright, pero igual fue un pichó con potencia. 12.15 es la efectividad de Albright. Aquí le están pidiendo un out. Viene el envío, batazo de foul hacia atrás. Otra recta, esta de 92 millas por hora. No se han dado por las ramas. Vino del bullpen y ha tirado 4 picheos, los 4 rectas. 2-2. Tan cerca y tan lejos Laguna. Hay 2 a bordo. Gana 7-5 Algodoneros. Viene el picheo. Roletazo de frente a la tercera. La tiene Rosario. El tiro es a la inicial y llegó tarde el disparo. Amagó primero con tirar a segunda. No había nadie cubriendo la intermedia. Más bien, ya estaba llegando el corredor a la intermedia. Tuvo que tirar a la primera, pero la velocidad de Symington hace el trabajo. Pues aquí había hecho la chamba Albright con el roletazo por tercera. No había tampoco opción de ir a pisar la primera, la almohadilla, la tercera almohadilla por parte de Rosario. Y esto le pone mayor candela, mayor drama, mayor sangre a esta situación. Kate Gore a batear. Primer envío, se queda por fuera. ¡Wow! ¡Qué juego estamos viviendo y qué cierre del mismo! La emoción crece al máximo en el Unitrade. Los aficionados locales, arengando por su equipo, quieren que venga ese batazo del eléctrico. Lanzamiento a la tierra, la segunda mala. Y otra vez Albright ahí observando la loma, observando el suelo. 2-0 la contabilidad. Kate Gora, de 5-2 en el juego de hoy, tiene una carrera impulsada, pero es una carrera muy importante porque es la que nos tiene aquí. Es la que empató el juego en la entrada número 9. 10, perdón. Alto el picheo, 3-0, y ahora empieza a escucharse en la lejanía el galopar del fantasma de la carrera de caballito. Albright prepara, apunta, fuego, strike, cantado el número 1. A la esquinita interior superior. A fajarse los pantalones, señor Albright. Gora concentrado, Gora esperando. Albright con el lanzamiento y lo perdió. La base por bolas y la carrera se va a anotar por la vía del caballito. Viene anotando ahora Alejandro Flores y se aprieta la pizarra. 7 carreras contra 6. Pues ni el Güero Vázquez ni Luke Albright han sido la solución a este cierre del juego. Y ahí viene el pitching coach de esta noche, Arturo Ruiz, a dialogar precisamente con Albright, y se reúne todo el infield. Dio un buen batazo a Lee Castillo en su turno anterior, pero hizo una gran atrapada ahí en el fondo del jardín central. Julián Escobedo. Aquí viene Ali. Es el 7º bateador de los Tecos en este inning, Ali Castillo. Ya les decía, no pudo cerrar la puerta el Güero. Y ahora está pasando las de Caín, Luke Albright, pues ya está a tiro de hit la de la victoria para los tecos. Abróchense los cinturones, el veterano Ali Castillo, .250 lo que batea en la campaña. Bateador por el lado de los derechos, Albright se impulsa la primera bala. Alto el picheo, recta 92 millas por hora. Qué drama en el Unitrade. Albright prepara, apunta, fuego, afuera el picheo, dos bolas sin strikes, no encuentra la zona, Luke. Y Castillo, con la experiencia, pues va a esperar hasta que le pasen algo por ahí. Atrás del plato ya la gente haciendo señales, tratando de desconcentrar al pitcher, haciendo lo suyo. Para eso está la gente, los aficionados. Strike, cantado el primero. Por el centro del plato, el picheo, Albright. Finalmente encontró la zona, 2-1. Lo dicho, Ali no iba a tirarle a ni una hasta que le pasaran un strike. Viene el envío de Albright, de strike el segundo. Poquito alto, pero le gusta el robot. Cuenta pareja, dos bolas, dos strikes, dos outs. Casa llena, 7-6 la pizarra en favor de Laguna. Albright prepara, apunta, fuego y lo arregló. Le cantaron el tercero a Castillo y así termina el juego. Amigos, esta noche ganaron los algodoneros, ganaron los algodoneros, ganaron los algodoneros. Tinto en sangre el juego, pero da igual, Alexa reproduce Sweet Caroline, la victoria para los guindas. Albright se fajó los pantalones y le ganó el duelo al veterano Ali Castillo al dejarlo congelado con un picheo a la esquina exterior. ¡Qué manera de ponerle el punto final a este duelo! Una victoria trabajada por parte de Laguna, tuvo que remar contracorriente, tuvo que venir de atrás, tuvo que sobreponerse a una decisión polémica, pero con todo, hoy la victoria se tiñe de color guinda. Un importante triunfo para Laguna en sus aspiraciones de poder mantenerse al acecho de la zona de playoff. Gran juego que nos han entregado estos dos equipos. Hoy no queda otra más que darles un gran aplauso a los tecos y a los algodoneros porque se trenzaron en un duelazo que llegó hasta la entrada número 11 para definir al equipo ganador, que al final es el lagunero, y eso por supuesto que nos alegra en demasía. Revisamos números finales: 7 carreras, 13 imparables, 2 errores para el Unión Laguna, 6 carreras, 8 hits, 2 pecados para los tecos, que dejaron la casa llena en el fondo del episodio número 11. La victoria va a los números de Matt Foster y la derrota, por supuesto, quedará ahora para el equipo de los tecolotes de los dos Laredos en los números de Eric Rodríguez. Laguna alcanza su victoria número 35 de la temporada, cambio de 41 derrotas. Tecolotes está estancado en 28 ganados y sufre su revés número 48 en la pizarra. La derrota entonces para Rodríguez, el salvamento número 1 de la temporada para Luke Albright, que próximamente será jugador de los Tecolotes de los dos Laredos. El juego se demoró 3 horas con 41 minutos y se jugó delante de 3,249 aficionados en el Unitrade Stadium de Laredo, Texas. Así termina un largo periplo, pero que al final nos hace quedarnos contentos porque el equipo que apasiona se quedó con la victoria. Así vamos a terminar esta transmisión, que fue una cortesía de el Club Algodoneros de la Unión Laguna y de Grupo Radio Estéreo Meirán, la casa del béisbol, la casa de sus algodoneros. El agradecimiento grande también para mis compañeros en la cabina de Globo 91.1 FM, que estuvieron muy atentos para resolver cualquier eventualidad que pudiese presentarse en esta transmisión generada desde el Unitrade Stadium de Laredo, Texas. Así llegamos al final. Mañana entonces el segundo de la serie, Dios mediante, a las 6:30 de la tarde. Acá les esperamos unos minutitos antes para la antesala y luego la voz de Playboy. Su amigo y servidor, Aaron Arquijo Gamiochipi, la voz de la Unión Laguna en este 2026, le agradece su compañía y su preferencia. Hoy vamos a dormir con una sonrisa en el rostro porque ganaron los algodoneros. ¡Ganaron los algodoneros! ¡Ganaron los algodoneros! Primero Dios, nos encontramos mañana cuando el béisbol nos vuelva a reunir. Muchas gracias.
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1: 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La temperatura es 28 grados.

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2: 10 de la noche. Con 27 minutos.
0: La temperatura es 28 grados.
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0: La temperatura es 28 grados.
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5: 10 de la noche, con 29 minutos. La temperatura es 28 grados.

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0: Éxitos todo el día. 91.1. 10 de la noche con 36 minutos. La temperatura es 28 grados.

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1: 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La temperatura es 28 grados.

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0: 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La temperatura es 27 grados.

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1: 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Éxitos todo el día. 91.1. 10 de la noche con 56 minutos. La temperatura es 27 grados. 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
1: 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La temperatura es 27 grados.
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2: 11 de la noche con 5 minutos. La temperatura es

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1: 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Con 11 minutos. La temperatura es 27 grados.

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1: 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La temperatura es 27 grados.

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3: 11 de la noche. Con 24 minutos. La temperatura es 27 grados.
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3: 11 de la noche, con 27 minutos. La temperatura es 27 grados.

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2: 11 de la noche con 35 minutos. La temperatura es 27 grados.

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1: Globo. Éxitos todo el día. 91.1. 11 de la noche con 43 minutos. La temperatura es 27 grados.
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3: Una forma de asegurar la calidad de los ingredientes que estamos consumiendo es prepararlos nosotros mismos. 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
4: Bienvenidas y bienvenidos a Revista del Consumidor Radio. Hoy nos acompaña el cocinero tradicional Rafael Meneses, pilar de la cocina mexicana del estado de Campeche, para preparar la tecnología doméstica del mes, jamón artesanal. Bienvenido, chef. Gracias por aceptar la invitación.
5: Muchas gracias por la invitación. Y para empezar con esta tecnología, los ingredientes que vamos a necesitar son 2 kilogramos de lomo de cerdo o pierna, 200 mililitros de agua muy fría, 150 mililitros de concentrado de apio licuado y colado, 45 gramos de sal de mar, 25 gramos de miel, 4 gramos de pimienta blanca y 1 gramo de laurel molido. También ocuparemos un rollo de papel film, hilo de algodón o pabilo grueso, una jeringa de cocina de 20 mililitros, un termómetro de sonda o digital, una bolsa resellable de grado alimenticio y un recipiente hermético con capacidad de 2 kilogramos. Comenzamos licuando el apio con poca agua, colamos y dejamos enfriar. Para preparar la salmuera, disolvemos el jugo del apio, sal de mar, miel, agua fría y las especias hasta disolver completamente. Ponemos la carne en una charola o topper e inyectamos la mezcla por toda la pieza, en espacios de 2 a 3 centímetros. Masajeamos la carne amasándola o golpeándola en un tazón frío durante 30 minutos hasta que absorba el líquido y se sienta pegajosa. La idea es distribuir toda la salmuera para evitar que se reproduzcan microorganismos. Lo refrigeramos en un recipiente hermético durante 24 a 32 horas. Para su formado y compresión, lo moldeamos de forma cilíndrica con las manos, hacemos nudos con el hilo cada 2 o 3 centímetros y vamos a envolver 10 veces con el papel film hasta que quede compacto y firme. Para la cocción, calentamos el agua entre 78 y 80 grados Celsius. Sumergimos la pieza y colocamos un poco de peso encima para evitar que flote y cocinamos aproximadamente por 2 horas. Retiramos únicamente cuando el centro del jamón marque de 70 a 72 grados Celsius. Una vez pasado el tiempo, lo llevamos inmediatamente a un baño de agua con hielo durante 30 minutos para el choque térmico y así cortar la cocción. Lo colocamos en una bolsa hermética y en un recipiente para llevarlo a refrigeración de 12 a 24 horas. Le retiramos el plástico y cortamos en rebanadas. Si quieres que tu jamón tenga un color más intenso, puedes añadir 5 mililitros de jugo de betabel concentrado a la salmuera. Y ojo, nuestra receta es 100% casera y no tiene conservadores sintéticos, por lo que su vida útil es de solo 5 días en refrigeración. Además, para que no se oxide con el aire, solo rebana la porción que te vayas a comer en el momento. Fresco, natural y directo a la mesa. Anímense a prepararlo y cuéntenos en nuestras redes sociales cómo les fue. Además, les invitamos a ver el proceso de preparación en nuestro canal de YouTube Profeco TV. Soy el cocinero tradicional Rafael Meneses López y fue un gusto cocinar con ustedes en Revista del Consumidor Radio.
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3: Buscar direcciones, solicitar transporte, confirmar reservaciones, compartir fotos o avisar que llegaste bien. Cuando sales de viaje, la conexión a internet se vuelve una herramienta clave y el Wi-Fi de aeropuertos, hoteles, plazas o establecimientos comerciales puede ser un gran aliado. Sin embargo, elegir utilizar estas redes no debe comprometer la privacidad de tus datos. El Wi-Fi público se debe utilizar con precaución.
2: Pero, ¿a qué nos referimos con el Wi-Fi público? El término público indica que el servicio está disponible para múltiples usuarios. Sin embargo, debes prestar atención al conectarte. Es muy importante que identifiques si la red está protegida o abierta, ya que no todas ofrecen el mismo nivel de seguridad.
3: Por un lado están las redes protegidas con contraseña. Estas suelen incorporar mecanismos de cifrado que añaden una capa de protección a tu información. Por el otro están las redes abiertas. Estas requieren mayor precaución debido a que tu información puede ser interceptada o bien tu navegación podría ser redirigida a sitios fraudulentos.
2: Es verdad, nunca sabemos al 100% qué tan segura es una red Wi-Fi pública, pero hay señales que te pueden ayudar a decidir. Fíjate en esto. ¿Quién ofrece el servicio? ¿Tiene contraseña? Y lo más importante, al usarla, ¿te pide compartir información sensible?
3: Además, otras recomendaciones que puedes tomar si estás pensando en conectarte a un Wi-Fi público son las siguientes. Puedes conectarte si la red es de un lugar que identificas como un hotel, un café, el aeropuerto o una red de gobierno. Esta debe pedirte una contraseña y no te debe exigir datos innecesarios como tu teléfono, información bancaria, datos de acceso a aplicaciones como contraseñas o códigos PIN. Si cumple con esto, puedes usarla con tranquilidad para buscar en mapas, mandar mensajes de texto o hacer búsquedas.
2: Ten cuidado si la red está completamente abierta, o sea, sin contraseñas. También si tiene un nombre genérico, por ejemplo, Wi-Fi gratis 123. O si no sabes quién la administra. En este caso, solo úsala para consultas rápidas en la web, pero evita introducir contraseñas, información financiera o datos sensibles.
3: Si detectas redes duplicadas o sospechosas, por ejemplo, café-oficial junto a un café-free, evita la conexión o busca otra red de inmediato. No olvides que no debe pedirte información inusual, como tu correo o contraseñas, ni redirigir constantemente a otros sitios web.
2: Por otro lado, también existen acciones sencillas para navegar con mayor seguridad en entornos abiertos o desconocidos. Si utilizas una red abierta, verifica cuál es la red Wi-Fi oficial. Evita iniciar sesión o ingresar contraseñas en cuentas importantes, como tu correo, banca móvil o redes sociales.
3: No realices compras ni compartas datos personales o bancarios. Si por alguna razón necesitas iniciar sesión en tu correo o redes sociales, no guardes las contraseñas en el navegador y cierra sesión en tus cuentas cuando termines. Acciones sencillas para proteger tu navegación.
2: Sabemos que el Wi-Fi es una parte fundamental del viaje. Por eso también toma en cuenta que la seguridad no depende exclusivamente de la red. Una vez que te conectas, la seguridad digital también se basa en cómo usas internet. Por ejemplo, las páginas que visitas y las aplicaciones que descargas o utilizas durante el viaje.
3: Al viajar, las aplicaciones de transporte, mapas o reservas son esenciales. Sin embargo, es importante asegurarse de que no se trate de plataformas falsas, ya que podrían intentar obtener datos personales o financieros.
2: Mucho cuidado con aplicaciones que muestren nombres similares a los originales, pero con ligeras variaciones o faltas de ortografía. También con aquellas que tienen pocas descargas y reseñas inconsistentes. O que solicitan permisos que no justifican su función, como acceso a contactos, cámara o micrófono.
3: Por otro lado, si necesitas acceder a un sitio web, revisa en la barra del navegador que la dirección comience con https://:// y que muestre el icono de un candado cerrado, lo que indica que la conexión está protegida. Asegúrate también de que estás en la página correcta, sin errores en la dirección ni enlaces sospechosos. Si el sitio presenta una interfaz diferente a la habitual, se comporta de forma extraña, te redirecciona o muestra ventanas emergentes, es mejor abandonar el sitio.
2: Por último, más allá de la conexión, la clave está en decidir con cuidado qué tipo de información se comparte en cada momento. El Wi-Fi público es un gran aliado para moverse por el mundo. Aprender a decidir cuándo, dónde, para qué conectarte, te permitirá aprovechar la red con mayor tranquilidad.
3: Recuerda que conectarte es tu derecho, pero hacerlo con seguridad es tu responsabilidad.
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6: 11 de la noche con 54 minutos.
1: La temperatura es 27 grados.

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0: Éxitos todo el día. 91.1. 12 de la noche. Con 8 minutos. La temperatura es 27 grados.

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1: 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Éxitos todo el día. 91.1. 12 de la noche con 16 minutos. La temperatura es 27 grados.

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2: 12 de la noche. Con 23 minutos. La temperatura es 26 grados.
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2: 12 de la noche, con 24 minutos. La temperatura es 26 grados.

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2: 12 de la noche con 31 minutos. La temperatura es 26 grados.

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0: Éxitos todo el día. 91.1. 12 de la noche. Con 40 minutos. La temperatura es 26 grados.

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1: 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Éxitos todo el día. 91.1. 12 de la noche con 48 minutos. La temperatura es 26 grados.

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2: 12 de la noche con 57 minutos. La temperatura es 26 grados.
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2: 12 de la noche con 58 minutos. La temperatura es 26 grados.

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1: 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Una de la mañana con 5 minutos. La temperatura es 26 grados.

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1: 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Una de la mañana. Con 14 minutos. La temperatura es 26 grados.

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0: 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Una de la mañana con 24 minutos. La temperatura es 26 grados. 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
2: Una de la mañana con 25 minutos. La temperatura es 26 grados.

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0: 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Una de la mañana con 32 minutos. La temperatura es 26 grados.

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1: 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Una de la mañana con 43 minutos. La temperatura es 26 grados.

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0: 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Una de la mañana. Con 51 minutos. La temperatura es 26 grados.

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1: 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Una de la mañana. Con 56 minutos. La temperatura es 26 grados. 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
2: Una de la mañana con 57 minutos. La temperatura es 25 grados.

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0: Éxitos todo el día. 91.1. 2 de la mañana con 5 minutos. La temperatura es 25 grados.

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1: 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Éxitos todo el día. 91.1. 2 de la mañana. Con 12 minutos. La temperatura es 25 grados.

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0: Éxitos todo el día. 91.1. 2 de la mañana. Con 20 minutos. La temperatura es 25 grados.

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1: Globo. Éxitos. 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Con 24 minutos. La temperatura es 25 grados. 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
2: 2 de la mañana, con 24 minutos. La temperatura es 25.

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1: 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Éxitos todo el día. 91.1. 2 de la mañana con 32 minutos. La temperatura es 25 grados.

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0: 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Con 39 minutos. La temperatura es 25 grados.

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1: 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Éxitos todo el día. 91.1. 2 de la mañana con 45 minutos. La temperatura es 25 grados.

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1: 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Con 54 minutos. La temperatura es 25 grados. 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
2: 2 de la mañana con 55 minutos. La temperatura es 25 grados.

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2: 3 de la mañana. Con 3 minutos. La temperatura es 25 grados.

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0: Éxitos todo el día. 91.1. 3 de la mañana. Con 11 minutos. La temperatura es 25 grados.

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1: 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Éxitos todo el día. 91.1. 3 de la mañana. Con 17 minutos. La temperatura es 24 grados.

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2: 3 de la mañana. Con 26 minutos. La temperatura es 24 grados.
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2: 3 de la mañana, con 27 minutos. La temperatura es 24 grados.

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2: Globo. Éxitos todo el día. 91.1. 3 de la mañana con 35 minutos. La temperatura es 24 grados.

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2: 3 de la mañana. Con 44 minutos. La temperatura es 24 grados.

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0: 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Con 52 minutos. La temperatura es...

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1: 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Éxitos todo el día. 91.1. 3 de la mañana. Con 56 minutos. La temperatura es 24 grados. 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
2: 3 de la mañana con 57 minutos. La temperatura es 24 grados.

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1: Globo. Éxitos todo el día. 91.1. 4 de la mañana. Con 4 minutos. La temperatura es

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0: Éxitos todo el día. 91.1. 4 de la mañana con 12 minutos. La temperatura es 24 grados.

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1: 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Éxitos todo el día. 91.1. 4 de la mañana con 19 minutos. La temperatura es 24 grados.

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0: Éxitos todo el día. 91.1. 4 de la mañana. Con 23 minutos. La temperatura es 24 grados. 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
2: 4 de la mañana, con 24 minutos. La temperatura es 24 grados.

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0: Éxitos todo el día. 91.1. 4 de la mañana con 32 minutos. La temperatura es 24 grados.

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2: 4 de la mañana. Con 41 minutos. La temperatura es 24 grados.

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1: Globo. Éxitos todo el día. 91.1. 4 de la mañana con 48 minutos. La temperatura es 24 grados.

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1: 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Éxitos todo el día. 91.1. 4 de la mañana con 56 minutos. La temperatura es 24 grados. 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
2: 4 de la mañana con 57 minutos. La temperatura es 24 grados.

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1: Globo. 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La temperatura es.

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1: Globo. Éxitos todo el día. 91.1. 5 de la mañana con 11 minutos. La temperatura es 24 grados.

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0: 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Con 17 minutos. La temperatura es 24 grados.

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1: 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Éxitos todo el día. 91.1. 5 de la mañana con 24 minutos. La temperatura es 24 grados. 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
2: 5 de la mañana, con 25 minutos. La temperatura es 24 grados.

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0: 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La temperatura es 24 grados.
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1: Globo. Éxitos todo el día. 91.1. 5 de la mañana con 43 minutos. La temperatura es 24 grados.

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0: 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La temperatura es 24 grados.

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1: 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Éxitos todo el día. 91.1. 5 de la mañana con 53 minutos. La temperatura es 24 grados. 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
2: 5 de la mañana con 54 minutos. La temperatura es 24 grados.

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1: 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Éxitos todo el día. 91.1. 6 de la mañana. Con 9 minutos. La temperatura es 23 grados.

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0: 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Con 16 minutos. La temperatura es 23 grados.

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0: 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Con 25 minutos. La temperatura es 23 grados.
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23: 6 de la mañana, con 28 minutos. La temperatura es 23 grados. 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
1: Globo. Éxitos todo el día. 91.1. 6 de la mañana con 34 minutos. La temperatura es 23 grados.

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1: Globo. Éxitos todo el día. 91.1. 6 de la mañana con 42 minutos. La temperatura es 23 grados.

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0: Éxitos todo el día. 91.1. 6 de la mañana con 49 minutos. La temperatura es 23 grados.

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1: 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Éxitos todo el día. 91.1. 6 de la mañana. Con 56 minutos. La temperatura es 23 grados. 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
2: 6 de la mañana con 57 minutos. La temperatura es 23 grados.
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5: Y así de manera directa, para no desaprovechar un solo minuto de este espacio que nos da la oportunidad de la conversación con el ingeniero Miguel Ángel Riquelme Solís, alcalde de Torreón, a quien ya saludamos, Manuel Cerrato y una servidora. Gracias, alcalde, por estar con nosotros. Es un gusto tenerlo acá.
6: Al contrario, muy buen día a todas, a todos los radioescuchas y sobre todo al público de GREM. Gracias por la oportunidad también de hoy entablar una plática que hace mucho tiempo ya teníamos pendiente y que, bueno, ahora se da o se me da la oportunidad como alcalde de Torreón. Uh-huh.
7: Bienvenido, alcalde.
6: Gracias.
5: Miguel, ¿qué diferencias encuentras? Yo sé que es muy pronto, pero ¿qué diferencias encuentras entre la primera administración en donde tú fuiste el titular y esta que estás recibiendo ya?
6: Bueno, en cuestión administrativa hay muchas semejanzas. Lo que sí hay que reconocer es una circunstancia muy distinta a los retos que enfrenté en aquel entonces, de 2014 a 2017. Hay un Torreón con mayor infraestructura, hay un Torreón ya con un crecimiento demográfico también palpable, económico, ¿sí? Y creo que dentro de ello pues hay semejanzas en relación a la continuidad de las políticas públicas en materia de seguridad. Sin embargo, estoy entendiendo los retos que hoy enfrentan el municipio y estoy tratando en esta semana, como lo he dicho públicamente, de reorientar a las necesidades básicas que tiene hoy por demanda ciudadana el Torreón que encontré. Y en ese sentido creo que podemos complementar el resto de la administración, el tiempo que nos queda, con las obras grandes de infraestructura que se han construido aquí en Torreón, que se están construyendo en este momento y que de alguna forma, pues una vez terminadas, darán también una orientación económica importante y competitiva para el municipio. Entonces, creo que dentro de ello, pues las demandas las he dicho públicamente: agua potable y drenaje, pavimento, bacheo y transporte público, que es una demanda de muchos años y que además, bueno, pues es un reto en lo personal que habremos de enfrentar en los próximos meses.
5: Un pendiente muy grande, ¿no?
6: Es un pendiente, Marce, pero también digo, hay que entender que el proyecto que yo planteé en su momento era un proyecto muy grande, muy ambicioso, que era el famoso Metrobús, que venía desde Lerdo hasta Matamoros. Ya digo, el decir en este momento cómo fue cancelado, por qué no se hizo, digo, ya no cuenta en relación a lo que tenemos que ahorita enfrentar, y además que es un reto que dentro de esta administración se está planteando con seriedad para una modernización que nos permita replantear pues las rutas y que además sea un servicio un buen servicio para la ciudadanía. Uh-huh.
5: Servicios públicos, ¿cómo lo encuentras?
6: Servicios públicos lo encuentro bien, trabajando, pero rebasado. Y en ese sentido, el crecimiento también de las colonias hacia el oriente y el norte de Torreón, pues obliga a replantear esa dinámica que hoy tiene servicios públicos. Y también dentro de las prioridades en la limpieza diaria de la ciudad. Uh-huh. Estuve con la OLA, con todos los integrantes que limpian diariamente distintas áreas, y bueno, pues la realidad es que no se dan abasto. Uh-huh. La realidad es que falta también equipamiento vehicular, falta también algo de material, de tecnología, para que ellos puedan avanzar más rápidamente, y me comprometí con ellos a adquirir lo necesario para poder enfrentar este gran reto. Ya los bulevares, hacia el interior de las distintas colonias, pues ya rebasan la capacidad de servicios públicos municipales. Sin embargo, están haciendo una gran labor. Sí. Están limpiando plazas, han estado remodelando también las plazas públicas, y han estado pues de alguna forma enfrentando el tema con los bulevares, ¿no? La limpieza de los mismos.
7: ¿Cómo se está concatenando, alcalde, lo que hace la OLA con lo del nuevo contrato de limpieza? Sí, que había comentado usted que se iba a revisar, ¿no?
6: Hay una coordinación. Uh-huh. Hacia dónde va diariamente la OLA sobre la demanda diaria de limpieza y sobre lo que está haciendo la concesionaria. Estoy en este momento revisando el contrato, también me comprometí a hacerlo público y también a poner pues las prioridades que yo vea dentro del contrato, para que la ciudadanía pueda ver con transparencia qué es lo que realmente ahorita, por qué el contrato tiene el valor que hoy tiene. Uh-huh. Y enfrenta los retos también que hoy tienen en una ciudad más grande. Te pongo el ejemplo. El alumbrado fue concesionado por mi administración, pero ahorita trae un 25% más de lámparas, y es mucho más trabajo. Uh-huh. es realmente el mantenimiento más caro, y bueno, de alguna forma es lo que se encuentra ahorita, y que también estoy revisando para poder ampliar al 100% ya que esté dentro de la concesión de luminarias hacia toda la parte ejidal, que me dicen que hay un gran avance. Estuve con servicios públicos hace unos días. Uh-huh. y eso también habremos de revisarlo, porque bueno, un reto que me toca, ya no es tan difícil, es ampliar el alumbrado con la concesionaria al 100%. Es decir, que todo Torreón tenga el mantenimiento adecuado a razón del pago que se tiene con la concesionaria.
5: Uh-huh. Pero también, la tecnología no es para siempre. Hay muchas cosas que tienen que adecuarse al momento, y la vida útil de los aparatos también tiene una fecha de vencimiento. No sé si ya estemos entrando a este tema de reponer gran parte del alumbrado público, precisamente por la obsolescencia de la tecnología.
6: De hecho, el contrato dentro de la concesionaria en su momento, por mi administración, contemplaba desde el año 10 ir reponiendo las luminarias con la nueva tecnología. Créeme que la tecnología que entró en Torreón ha sido poco modificada, ¿eh? Eso fue una tecnología realmente adaptada para el municipio y además muy avanzada. Hoy en día ya se ha estado reponiendo a tal grado que desde que me fui a la fecha sigue siendo alumbrado público uno de los departamentos con menor queja. Uh-huh. Sí,
5: es una atención rápida, ¿eh?
6: Es una atención muy rápida la que tiene la concesionaria. Creo que ese fue un acierto y ha sido un acierto de las administraciones anteriores, el poder ir regulando y mejorando el servicio de concesión. Hoy en día tenemos, repito, regulado y adaptado al tiempo actual también el de la concesionaria de recolección de basura. Y bueno, habremos de revisarlo, pero finalmente son dos servicios públicos de los cuales no se tienen quejas realmente que se pueda notar o que podamos decir que la ciudadanía está inconforme con ello. ¿Qué es lo que sí tenemos? Bueno, pues, áreas muy sucias, precisamente que hay una campaña de concientización con los vecinos, y que eso pues tendremos que seguir y limpiando terrenos y limpiando áreas, pero también cuidándolas y también infraccionando a quienes pues no entienden en este proceso que el municipio quiere llevar a cabo.
5: Miguel, los programas implementados por la administración de Carlos Román Cepeda. Román Alberto Cepeda, llegarán a, o sea, concluirán esos programas. Tú buscarás que haya nuevos programas dentro de las direcciones, o va a haber alguna continuidad de los mismos. Digo, ahora que estabas diciendo de los servicios, pensaba en este programa del vecino cochino y cosas de estas. ¿Los continuarás o buscarás depurar y mejorar?
6: Mira, hay algunos programas que están establecidos, que bueno, pues de alguna forma les llaman cada administración en forma distinta, pero al final son los mismos.
5: ¿Vamos a cambiar la imagen de la administración? ¿O sea?
6: No pienso cambiar la imagen realmente, pero sí pienso utilizar más el escudo de armas del municipio, para no implementar una imagen nueva y que esto implique un costo en cambiar vehículos, en cambiar imagen. Creo que no es correcto, no es ético tampoco. Entonces voy a tratar de usar el torreoncito rojo nada más, que ese creo que es una imagen buena para de reconocimiento al ayuntamiento, pues digo, de reconocimiento de las unidades y de todo lo que anda en campo. Pero voy a utilizar más el escudo de Torreón, y creo que también, digo, la gente no está esperando que llegue yo a cambiar todo y empiece a pagar el costo de volver a meter una imagen. Creo que no es correcto en este momento. Hay muchas cosas que enfrentar, y bueno, ahorita fuera del aire te estaba comentando que la experiencia que tuve dentro de la administración municipal, aunque han pasado algunos años, me permite interiorizarme muy rápidamente en cada área y ver qué están haciendo ahorita, tratar de ver qué es lo que está funcionando y implementar algunas cosas que son urgentes ahorita para la ciudad, y bueno, sentarme como cuando llegué, que realmente no entendía qué estaba pasando en el CIMAS, faltaba agua. Y luego unos pozos sí tenían y estaban al lado de las colonias que no tenían. Y total, en ese momento empezamos a interconectar, empezamos a vigilar el abasto. Y bueno, se pudo dar el suministro de forma importante. Entonces ahorita no estoy en esa curva de aprendizaje. Ahorita ya estoy pidiendo todo lo que se requiere para poder implementar rápidamente, perforar donde se tenga que perforar e interconectar donde se tenga que interconectar. Uh-huh. O sea, sí tenemos pozos con bastante caudal, y en ese sentido pues a lo mejor vale 3 o 4 millones de pesos el poder interconectar con áreas y colonias que en este momento no tienen la suficiencia, pero vale la pena que podamos interconectar todo lo que realmente pueda hoy garantizarnos el suministro y perforar nuevas fuentes de agua nuevas fuentes de abastecimiento, donde realmente ya vimos que no se va a poder el suministro en bastante tiempo. Entonces eso lo vamos a hacer de manera muy rápida. Estoy ya terminando el diagnóstico y espero aproximadamente en unos 15 días anunciar acciones directas del sistema, donde vamos a estar muy puntualmente, lo van a ver cada quien que nos está escuchando y que en su colonia en estos momentos no tiene el suministro correcto de agua potable, o no hay ni suministro de agua potable, van a escuchar el nombre de su colonia y van a decir, a ver, ya se va a hacer esto, a lo mejor nos vamos a tardar 3 o 4 meses, pero vamos a solucionar de manera directa donde tenemos que ya que apretar interpretar.
5: Sin embargo, llama mucho la atención, Miguel, que durante el tiempo de elecciones se recrudeció de una manera exponencial las quejas contra el suministro de agua. Terminó el periodo de elecciones y disminuyó la presión hacia el sistema municipal de aguas y saneamiento.
7: Los casos de vandalismo, incluso.
5: Los casos de vandalismo también. ¿Hay alguna relación entre lo que significa un proceso electoral y la eficiencia de un servicio como CIMAS?
6: Sí, mira, no quisiera minimizar el tema del mantenimiento de los pozos y la visión de lo que a futuro requiere el municipio para poder tener la suficiencia en agua potable para la ciudadanía y en agua también para las zonas industriales. Sin embargo, el tema político siempre entra luego cualquier deficiencia que se tenga en cualquier servicio público, ¿sí? El bacheo, el pavimento, el drenaje sobre todo. Y todo se maximiza dentro de un proceso político, dentro de un proceso electoral, ¿sí? Si nos fijamos, pues fue tema, ¿va? Fue tema en este caso de la oposición. Pero bueno, hoy en día tenemos la oportunidad, ¿sí? En la parte que vamos, en el mes que hoy entramos a trabajar, que todavía hace bastante calor y que podemos ir midiendo cuál es la realidad de suficiencia en cada colonia y sobre todo cuáles son las reacciones que ahora tenemos también con el propio drenaje sanitario.
5: Exacto.
6: Entonces estamos ahorita en eso, ya estamos verificando todo, ¿verdad? Yo espero en los próximos días, repito, tener un diagnóstico claro para que la gente sepa y quien no escuche su colonia, quien no escuche el rumbo por donde estamos trabajando, lo haga saber y podamos también estar contemplando dentro de un programa integral que vamos a echar
5: ¿Se va a quedar el servicio del chatbot?
7: Max.
5: Sí, pero es un chatbot, ¿no?
7: Uh-huh. Max. Sí, el agente Max.
5: El agente Max.
6: Lo voy a revisar qué tan eficiente es, uh-huh. ¿Sí? Ahí no he llegado todavía. Uh-huh. Realmente es un área que ni siquiera he recibido ahorita.
5: Yeah.
6: En los próximos días lo voy a revisar. A mí me funcionó muy bien a la antigüita. Pero voy a checar, ¿verdad? Dentro de la tecnología.
5: ¿Qué es la antigüita?
6: A la antigüita eran las llamadas.
5: Exacto.
6: Y la revisión diaria, ¿sí? Uh-huh. La revisión diaria de lo que estaba sucediendo. Yo tenía una persona evaluando diariamente y directamente conmigo me decía, aquí hay problema. Y luego el bacheo se disparó. Las quejas por esto, de hecho, las quejas de alumbrado público eran las número uno en su momento cuando yo entré.
5: Sí, cómo no.
6: Posteriormente pasaron a cero. Únicamente los ejidos y las partes del norte de la periferia que no entraron dentro del programa de alumbrado, pues eran las quejas, pero era todo. Y nos fuimos de más a menos. Y voy a revisar realmente cuál es la efectividad, porque también digo, pues como ingeniero, siempre me gusta implementar las mejores y distintas tecnologías que hay en avance, pero sí lo que me gusta a mí ver es la realidad diaria de lo que estamos atendiendo también.
7: Uh-huh. Alcalde, el tema, bueno, a lo mejor es muy pronto, pero el tema de las obras que están en curso, ¿hay la posibilidad de que tengan algún cambio o cómo las ha evaluado? Por ejemplo, Sistema Vial Revolución Vasconcelos, estaba en consideración lo del desnivel del campesino, ¿no? Que por ahí había algunas cosas que se tenían que evaluar antes de darle palomazo a que se pudiera hacer. ¿Cómo ve el tema de las obras?
6: Mira, las obras van avanzando. El sistema del bulevar Revolución ya pasó lo peor, que dentro de las líneas que existen ahí de conducción, pues se tuvieron varios problemas.
7: Uh-huh.
6: y ya de aquí en adelante pues será un avance mucho más rápido. El otro va al 70%, ya estamos también a unos meses de que el gobierno del estado lo termine.
7: El abasto sin independencia.
6: Sin independencia. He decidido no implementar o no licitar ahorita la obra del campesino hasta no terminar las dos. Y en ese sentido, además, aprovechar el recurso que le queda al municipio para aventarlo todo en drenaje sanitario y en suministro de agua potable y pavimentación.
5: Es que es mucho estrés para la ciudad tener tantas obras de esa dimensión abiertas.
6: Sí, y la realidad es de que técnicamente no es viable, ¿sí? Entonces ya veremos el año entrante si se implementa eso o redireccionamos los recursos. Otro de los temas también que dentro de mi paso por el servicio público creo que ha sido algo que nos ha permitido pues avanzar en muchos temas y que hemos entendido que es prioridad es la seguridad, y en ese sentido voy a invertir otra gran parte de recursos. Voy a licitar 40 patrullas en los próximos días. Necesito más vigilancia, necesito más proximidad, necesito más prevención, y en ese sentido la adquisición de patrullas, armamento, municiones y capacitación de los policías va a ser una prioridad. Me voy a meter a fondo en la dirección de tránsito y vialidad. Para mí también creo que dentro de ello o dentro de las observaciones que mucha gente de la sociedad me ha hecho, pues es el tema de vialidad, y en los próximos días estaré revisando el área, y bueno, pues hay que ver también cuáles son las necesidades de ellos para que puedan tener un trabajo digno y que se pueda trabajar en una administración pues que prácticamente es la mitad de la misma. Creo que es importante trabajar en conjunto para que esto sea para bien, ¿sí? Que la experiencia o la no curva de aprendizaje que esta administración quiere implementar sea para bien de todos, y que muy rápidamente podamos saber el estatus que guardan todas las colonias, que guardan todos los servicios, y sobre todo que tengan la confianza para poder enfrentar junto con nosotros los retos que hoy tiene nuestra gran ciudad.
5: Muy bien, muchísimas gracias.
6: A la orden.
5: El alcalde, el ingeniero Miguel Ángel Riquelme Solís, estuvo con nosotros. Vamos a ir a la pausa y enseguida estamos de vuelta.
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1: 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Con 19 minutos. La temperatura es 24 grados.
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2: 7:23 a.m. La temperatura es 24 grados.
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17: Pues le agradecemos muchísimo al ingeniero Juan Gabriel Riestra Beltrán, quien asumió en abril de 2024 la dirección general del organismo de Cuenca, Cuencas Centrales del Norte de Conagua, con sede en Torreón, y los principales temas con los que queremos abordar esta conversación: el uso eficiente del agua, por supuesto, siempre será tema, los proyectos estratégicos como agua saludable para la laguna, la gestión de la infraestructura hídrica en la región, que sin duda alguna pues siguen estando como prioridad para todos nosotros como laguneros. Ingeniero, muchas gracias por tomarnos la llamada. Apreciamos enormemente su presencia en Contextos.
18: Buen día a todos aquí, ya preparados, y al contrario, muchas gracias a ustedes. Estamos a la orden, como siempre.
17: Gracias. Bueno, pues empecemos con agua saludable para la laguna, ¿no? ¿Cuál es el estado actual y los avances del proyecto?
18: Bueno, hoy estamos muy contentos de que agua saludable para la laguna. Tenemos ya a lo largo y ancho de la comarca lagunera 325 kilómetros de tuberías instaladas. Se dice rápido, pero no es tan fácil. Esos 325 kilómetros ya tenemos los puntos de entrega, 45 puntos de entrega, tanto en Coahuila como en Durango. Hoy ya Viesca, ya San Pedro, ya Francisco y Madero, Tlahualilo y Bermejillo y Mapimí, que son las comunidades más alejadas, bueno, pues ya les llega agua saludable. Antes de ellos, pues tenemos Matamoros, tenemos Torreón, tenemos Gómez Palacio, y bueno, y Lerdo, que es el primer punto donde entregamos. Tenemos pues el grato y el gusto de señalar que ya agua saludable llega a estos puntos.
17: Uh-huh. ¿Tenemos una fecha como para que digamos, ahora sí, ya se hizo todo lo que se tenía que hacer, o este es un proyecto de los que siempre hay algo más que hacer?
18: Agua saludable para un proyecto muy grande. Está integrado al día de hoy ya con la fuente de suministro, desde la planta de bombeo y la planta potabilizadora, la línea de carga, que es los tanques. La distribución no se puede haber pensado de manera directa de la potabilizadora sin haber incluido una zona de carga y manejo. tiene muchos beneficios para lo que es la comarca lagunera. ¿Qué falta? Si falta todavía. Estamos ahorita conectando cada uno. No es fácil, no es una manguera que se conecta a una llave. Estamos revisando con cada uno de los municipios a lo largo de toda la comarca cada una de las entregas, con el fin de que esas entregas tengan la capacidad y la línea suficiente para que la población que se encuentren en las mismas se vean beneficiados, pero también obtengamos la forma de reducir la carga en cada una de ellas a fin de no desperdiciar. Recordemos que el agua tenemos dos situaciones. La primera, hacerla llegar a la casa. Y la segunda, que esta nos maneje o nos integre a cada una de las casas lo necesario. No desperdiciar el agua. El agua es un bien que, como les comenté, 325 kilómetros recorre en la comarca lagunera. Para que llegue y se desperdicie es difícil. ¿Qué necesitamos hacer? Ya una integración entre Conagua, los municipios, los gobiernos, los estados, y cerrar este círculo para poder que todos y cada uno de los que vivimos en la comarca de Lagunera tengamos agua.
17: A ver, dos temas importantes en relación a agua saludable. Por una parte, las interconexiones. Ya hay muchos puntos de entrega, como usted lo señaló hace un momento, ingeniero, pero el tema de las interconexiones lo ha sido desde hace meses. Y por otra parte, el porqué de las fugas constantes y la suspensión del servicio.
18: Cada vez que vemos una fuga o que hemos tenido una fuga en agua saludable, ha sido por tres situaciones. La primera situación han sido por robo, así lo pongo directamente. Tenemos a lo largo y ancho, tenemos válvulas de expulsión de aire y tenemos lo que son los pobres. Y hay gente que va y nos roba las válvulas, se las lleva, esas válvulas las dejan abiertas, nosotros estamos llenando el sistema o hemos venido llenando el sistema y nos hemos encontrado que tenemos que volver a reducir por la cantidad. La segunda punto ha sido por algunos, no puedo decir que gente malintencionada, puedo decir que algunos problemas que nos han picado la tubería estando secas antes de iniciar el proceso de llenado en algunos puntos. ¿Por qué? Porque Agua Saludable tiene desde el 2022 a la fecha instalándose algunas tuberías para poder llegar a algunas tomas, duraron hasta un año enterradas antes de poder mantener la cantidad de agua. Entonces, al momento de nosotros comenzar a llenar, nos encontramos con fuga. Y la tercera ha sido rupturas por los cambios de presión que hemos realizado. Han sido los mínimos, pero sí hemos tenido una o dos rupturas en cambios de presión, porque al llegar al punto de entrega por una situación en los tiempos que tienen, las válvulas que instalamos en algunas partes quedaron cerradas, otras partes quedaron inoperantes y tenemos que estar realizando limpieza, pero no podemos más que llenar las tuberías y poderlos encontrar. Han sido muy pocas fugas para la cantidad y la longitud de todas las tuberías que tenemos.
17: Bueno, ustedes tienen el criterio para determinar si son pocas o son muchas. Nosotros desde acá lo que vemos es que hay fugas de una manera constante y hay suspensión del servicio también. Si no todas las semanas, sí con una recurrencia que llama la atención. Y por eso la pregunta, o sea, ¿llegará un momento en que esto ya no ocurra o no dependerá de ustedes? Porque si hay vandalismo o si hay robo, pues evidentemente eso no depende de ustedes.
18: Es bien difícil que dependa todo de nosotros, efectivamente. Lo que hacemos es repararlo de manera inmediata. Cabe señalar que el servicio no se suspende en su totalidad. Hay que tener esa línea. Hoy Gómez Palacio y Lerdo, en la primera parte de Gómez Palacio y la totalidad de Lerdo, Lerdo tiene 3 años continuos de suministro. Gómez Palacio tiene en las primeras tomas 2 años y medio de suministro. Torreón tiene 1 año y medio de suministro continuo. Hemos detenido en algunas partes por llenado posterior. ¿Por qué? Porque la última línea, que los 100 kilómetros finales que se integraron, o la última línea que se integró, que fue hacia Viesca, hacia Matamoros, hacia San Pedro y hacia Francisco y Madero, la llenamos este año. Son los últimos puntos de entrega que hemos llenado. Entonces, se detiene parte del servicio con el fin de cuidar las entregas que ya tenemos.
17: Muy bien. Ahora, ¿qué tipo de obra falta para agua saludable, o si ya están completas las obras, la infraestructura, pues, del programa, del proyecto, y si ya se gastó todo el presupuesto asignado a agua saludable?
18: Qué bueno que te comenta del presupuesto asignado. Agua saludable tiene una cartera de inversión actualizada de 18,000 millones de pesos. Al día de hoy se han gastado 14,000 millones de pesos. Lo que es el proyecto base de agua saludable, lo que es la planta de bombeo, lo que es la planta potabilizadora, lo que son las líneas a gravedad, líneas a presión, redes troncales y todas las entregas, ya se concluyeron. El 100% del proyecto ya se concluyó. Estamos ahorita en una etapa de transición o de operación. Es decir, tenemos una diferencia en una etapa de transición o de operación. Es decir, tenemos una diferencia entre la cartera de inversión y lo que tiene.

0: en que ellos manejan. Es su trabajo de los municipios el mantener esas redes y poder hacer las interconexiones internas dentro. Un caso muy, muy puntual ha sido en Torreón, que hace falta llevar agua saludable para la parte sur. Hemos estado trabajando con ellos para ver el proyecto y cómo hacerlo llegar para allá. Hemos platicado de que ya los programas federalizados por parte de Comisión Nacional del Agua están preparados para recibir los proyectos necesarios para poder distribuir agua saludable. Ya no es el tema de hacer llegar el agua. El tema es poderlo distribuir en el municipio. Ese es el caso que podemos marcar como más difícil, pero tenemos un caso o varios casos de este. El municipio de Gómez Palacio y el municipio de Matamoros, que son los dos que siguen más grandes. Gómez Palacio tiene una red y una estructura de recepción donde se ha estado integrando todas las colonias. Hace falta una interconexión que se está realizando, pero ya Gómez Palacio quedaría en próxima línea hasta el 90%, 95%, y tendríamos que llegar ya al 100% de la población. Uh-huh. En el municipio de Matamoros estamos entregando ya la línea, y el municipio de Matamoros igual trae arriba del 90%. Ya no hablo de Madero, si ustedes lo han escuchado, Madero, bueno, pues ya tenemos agua hasta Felisterre. Es un tema este muy grande. Y en lo que es el municipio de Bermejillo, bueno, Mapimí en Bermejillo, ahí estamos buscando ya con la presidencia municipal ver cómo integramos el 100% de Bermejillo, así como lo que es Tlahualilo. Tlahualilo el día de hoy no solo tiene la cabecera de Tlahualilo, sino estamos entregando a casi 15 ejidos del propio municipio. Es decir, ¿qué falta? Integrar una red de distribución interna de cada municipio.
1: Uh-huh. Pero eso, como usted lo señaló hace un momento, es responsabilidad del municipio. Y sin embargo, en un principio de todo el programa de agua saludable, se habló que se iba a integrar un recurso para la renovación de las redes de distribución, que ya sabemos perfectamente que menguan mucho la eficiencia de la distribución del recurso hídrico, porque son redes muy viejas, son redes ya con muchas fallas, hay muchísimas fugas, la eficiencia del uso del agua siempre ha estado cuestionada precisamente por las redes de distribución. ¿Dónde termina la responsabilidad de Conagua y dónde empieza la responsabilidad de los municipios?
0: Tenemos dos situaciones aquí. La primera, que es bien importante señalar, el tema es integrar un sistema de distribución del agua. No es lo mismo suministrar que distribuir.
1: Claro.
0: ¿Qué es un tema de suministro de agua? Hacer llegar el agua en cualquier punto. Ese es el suministro. Sea como sea, llega el agua. Pero la distribución es lo importante. ¿Por qué? Porque si bien lo dice, las fugas es un tema que tenemos que atacar, antes de las fugas tenemos que analizar cómo estamos haciendo llegar el agua. Lo primero que marcamos y lo que marca y señala la Comisión Nacional del Agua es medir lo que tenemos. Nosotros Agua Saludable mide cada uno de los puntos de entrega. Se analiza y se calcula el volumen necesario para una familia. Hacemos y revisamos cuánto es este volumen que consume en el día de hoy. La diferencia es la pérdida. La primer pérdida la tenemos en la falta de medición a cada una de las familias que hacemos llegar el agua. Si no medimos lo que llega, la gente no conoce qué consume. Y si no conoce qué consume, no sabe cómo está llegando o cuánto le está llegando. Y por eso existe el desperdicio. Es el principal pérdida de agua, es el desperdicio en cada una de las casas. El segundo son el robo dentro de las redes. Ustedes lo han escuchado directamente de la alcaldesa de Gómez Palacio. ¿Cuántas conexiones tiene Gómez Palacio que no están reguladas por el municipio? Esas conexiones se llaman robo de agua. No le cambiemos el nombre.

0: ni lo podemos. Nos están, se están robando el agua, gente que no la paga y gente que la utiliza. Y lo peor de todo, ustedes lo han visto, ha llegado a ser de quinta o de zonas de alto consumo, como son industrias y comercio. Estas son zonas de alto consumo que también la estamos regulando. Y al tercer punto es manejar lo que es las cargas dentro de la red con el fin de reducir lo más que se pueda las fugas y de ahí realizar el programa de eliminación de fugas. Pero es después de haber integrado todo y cada uno de los temas que les comenté.
1: Muy bien. Pues otra vez, gracias, ingeniero. Estaremos en contacto. Feliz día.
0: Igualmente, feliz día.
1: Hasta luego.
2: Gracias, Gabriel.
1: El ingeniero Juan Gabriel Riesta Beltrán, director general del organismo de Cuencas Centrales del Norte de la Comisión del Agua, estuvo con nosotros. Ya lo escuchó directamente de su voz todos los temas más importantes relacionados con el agua.
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5: 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La temperatura es 24 grados. 7 de la mañana con 39 minutos. La temperatura es 24 grados. 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
2: Nos acompaña Beatriz Robles, directora de operaciones de Manpower Group México, para analizar el comportamiento del empleo formal en nuestro país. Y de ese tema, de hecho, va nuestro editorial del día de hoy, que ustedes escucharán hacia el final del programa, porque sí, efectivamente, las cifras más recientes del IMSS muestran un repunte en la generación de empleo formal durante junio, impulsado en gran medida porque se han incorporado trabajadores de plataformas digitales al régimen de seguridad social, lo cual es muy positivo. No obstante, especialistas señalan que sin este efecto, el crecimiento del empleo mantiene un ritmo moderado. Entonces, Manpower ha advertido que las empresas mantienen una postura de mayor cautela para los próximos meses, aunque sectores como el automotriz y de servicios públicos continúan mostrando perspectivas favorables de contratación hacia el tercer trimestre del año. De todo esto vamos a platicar. Beatriz, gracias por estar con nosotros. ¿Cómo estás? Muy buenos días.
6: Buenos días, muchísimas gracias. Encantada de estar con ustedes.
2: Bueno, pues bienvenida a este espacio. Coméntanos, por favor, cómo sopesar, digamos, estas cifras. Digo, qué bueno, es positivo que se incorporen trabajadores de plataformas a la seguridad social, pero ¿esto qué nos dice en términos reales de lo que está ocurriendo con el empleo en el país en este momento del año?
6: Ya, sin duda alguna, como bien mencionas, es una señal positiva que junio haya registrado la creación de 71.023 empleos formales, lo que contrasta favorablemente con la pérdida que tuvimos en junio del 2025 de 46.000 puestos en este año. Además, finalmente, el primer semestre acumula una creación de empleos de 262.628 empleos, lo cual es una buena noticia. Pero si analizamos las cifras con mayor profundidad, pues tenemos que en diciembre del 2025 se perdieron 363.000 empleos. Entonces, digamos que todavía ni siquiera alcanzamos a recuperar los empleos que perdimos durante diciembre de 2025. Ahora, el dato que mencionas es también importante, pues finalmente tenemos una incorporación de trabajadores de plataformas digitales al esquema de seguridad social, al esquema del empleo formal, lo cual es una buena noticia para nuestro país, porque estas personas ahora tienen pues derecho a esta seguridad social.
2: Sí, efectivamente, lo cual pues era algo que se esperaba, ¿no, Beatriz? Porque pues hay muchos trabajadores que luego recurren justamente a estas posibilidades de emplearse y, bueno, estar sin seguridad social pues no es lo óptimo. Ahora, sabemos que en nuestro país la mayor parte del empleo está en la informalidad, ¿no? 56% más o menos según los últimos datos. ¿Hay alguna forma de revertir un poco en alguna medida el porcentaje de informalidad?
6: Hablas de un tema importantísimo. En nuestro país hemos visto en los últimos años un crecimiento más importante del empleo en la economía informal que en la economía formal. Y finalmente, esa no es la manera de progresar de ningún país. Para revertir este efecto, como bien mencionas, necesitamos más inversión. Y para tener más inversión en nuestro país, necesitamos condiciones de seguridad, certeza jurídica, y finalmente, pues que México siga siendo atractivo y siga siendo una opción segura para que los inversionistas nos sigan considerando como lo que somos, pues como una gran potencia que está muy cerca de Estados Unidos y que está en un lugar estratégico en el mundo.
2: Ahora, en el tema de las contrataciones, pues sí, sabemos que hay situaciones en el entorno incluso macroeconómico que generan esta incertidumbre y que hacen que empresas pues no contraten o que traten de generar ahorros o busquen conservar su plantilla laboral actual sin incorporar nuevos elementos. Seguramente por sector esto varía. ¿Cuáles son, Beatriz, los sectores más débiles o los más fortalecidos, por el contrario, para tener más o menos la comparación en el tema de contrataciones? ¿Quiénes sí están pudiendo y quiénes tienen perspectivas nada favorables?
6: Mira, notamos perspectivas bastante favorables en transportes y comunicación, en comercio, en servicios financieros, tecnología, turismo y construcción. Son sectores que han estado contratando, son sectores que tienen una tendencia positiva. También nosotros lanzamos un estudio que es la encuesta de expectativas de empleo, y nuestro estudio también apunta una fortaleza importante en automotriz, en manufactura, en construcción y en bienes y raíces. Sin embargo, no estamos viendo esa perspectiva tan positiva para principalmente la industria de tecnologías de información. Como tú lo sabes, hay un movimiento pues muy importante en algunos puestos que están siendo sustituidos por inteligencia artificial. Lo que nosotros siempre decimos es que esta tendencia, como otras tendencias en el mundo, como otras tendencias que han pasado a lo largo de la historia, van a lograr que los puestos se transformen, no necesariamente que se pierdan, sino que requerirán nuevas habilidades, nuevas capacidades, nuevos skills, y finalmente lo que nuestros estudios apuntan es que habrá más generación de empleo en el futuro, simplemente de empleo diferente.
2: Sí, exactamente. Oye, la situación del sector automotriz, ¿cómo se dio? Porque el año pasado, justamente ustedes en Manpower Group publicaban este estudio, Perspectivas del Mundo Laboral en el Sector Automotriz en 2025. Entonces, el año pasado se encontraba que el 91% de los empleadores del sector automotriz afirmaban que la incertidumbre comercial estaba afectando sus planes de contratación futuros. Y bueno, vemos que en este 2026, pues es uno de los sectores que pues ha tenido contrataciones, ¿no? ¿Cambió algo en la perspectiva, Beatriz?
6: Sin duda alguna. Mira, son dos temas relevantísimos. Yo creo que la industria con mayor incertidumbre, básicamente por lo que estamos viendo frente a la renegociación de nuestro tratado de comercio con Estados Unidos, es el automotriz. Mm-hmm. Así que llama muchísimo la atención por qué hay más empleo en la industria automotriz. Y si ves la otra cifra, hay una cifra récord de venta de automóviles en la automotriz en México este año. ¿Y a qué se debe todo esto? Bueno, pues se debe finalmente a que los precios de los coches siguen siendo atractivos, no han subido lo mismo que la inflación, y hay una apertura a muchísimas posibilidades de crédito que tiene ahora el consumidor, y eso ha generado pues un mayor consumo en la industria automotriz, y por ende es el repunte en el empleo. Es un fenómeno interesantísimo y sin duda será una de las industrias con mayores retos de cara a la incertidumbre, de cara a estas renegociaciones anuales de nuestro tratado con Estados Unidos.
2: Exactamente. Ahora, justamente en eso de la renegociación del T-MEC, lo que ya se sabe que habrá revisiones anuales durante una década, el 20 de julio habrán de reunirse justamente para ello. ¿Cuál es la perspectiva de Manpower, Beatriz, con estas resoluciones en torno al T-MEC?
6: La verdad es que creo que este tema de las renegociaciones anuales sí va a afectar la creación de empleo en nuestro país, porque para decidir invertir en un país en estas condiciones es certidumbre. Y las renegociaciones anuales pues no generan certidumbre. Me parece que eso hace aún más relevante que trabajemos en las condiciones que sí dependen de nosotros. ¿Cuáles son? La seguridad, la certeza jurídica, la disponibilidad de talento que será relevante para un inversionista. La generación de energía parece increíble, pero la generación de energía es también de lo más relevante para que un inversionista decida invertir su dinero en nuestro país. Así que yo creo que habrá que enfocarnos más que nunca en las condiciones que sí podemos controlar dentro de nuestro país, que dependen de la sociedad, del gobierno, de las instituciones educativas, para que logremos de esta manera pues contrastar un poco esto que en realidad es un desafío enorme con las renegociaciones.
1: Beatriz, buen día. Saluda Marcela Pamanes. Déjame preguntarte algo que probablemente no esté cercano al tema que nos está ocupando, la formalidad y la informalidad del empleo en México. Y sin embargo, pues finalmente son vasos transversales todo lo que está sucediendo en torno al empleo en el mundo entero. Recién se ha conocido la llegada de robots humanoides a las fábricas en Corea del Sur. Y este avance ha provocado una histórica protesta laboral por el temor de que terminen siendo reemplazados miles de trabajadores, porque realmente lo que quiere una empresa armadora en particular son 30,000 robots humanoides al año para ir desplazando de alguna manera el trabajo de muchas personas en sus fábricas. Esto tarde o temprano nos va a llegar y tarde o temprano va a afectar las estadísticas que hoy se comentan. ¿Estamos preparados para ello?
6: Me parece que tendremos el enorme reto, los seres humanos que vivimos hoy, los seres humanos de este siglo y de esta época, vamos a tener que ser estudiantes el resto de nuestra vida, porque efectivamente todas aquellas tareas que son repetitivas, que son automatizables, pues muy probablemente terminen siendo hechas por humanoides que no te quejan, no arman sindicatos, no necesitan descanso. Sin embargo, habrá tareas que tendrán que seguir siendo hechas por seres humanos. El mejor ejemplo que tengo, lo que me estás preguntando es, recientemente tuve la oportunidad de subirme a un coche autónomo en Estados Unidos. Y yo me decía, pues esta es una excelente manera de poder hacer frente a la escasez de talento que existe para choferes en el mundo. Y comentaba esto con alguno de nuestros jefes y le decía, de verdad, qué manera de reemplazar la escasez de talento. Le decía, sí, pero ¿sabes cuando alguien toma el botón de auxilio de este coche autónomo, quién contesta? Contesta un empleado Manpower que tiene que asistir a la persona cuando la tecnología pues no está haciendo lo que le corresponde. Me parece que es un gran ejemplo de cómo los empleos no se van a destruir, pero sí se van a transformar y los seres humanos seguiremos siendo necesarios para atender aquellas circunstancias que salen de lo cotidiano, que requieren creatividad, que requieren capacidad de solución de problemas y que requieren ese toque humano que muchos de nosotros estamos buscando.
1: Claro, y sin embargo hay que reconocer entonces, Beatriz, que la amenaza del empleo formal está ahí, está latente, y está tan latente que precisamente por eso las estadísticas.
6: Absolutamente de acuerdo contigo. Sin embargo, nuestros estudios revelan que efectivamente, finalmente, en la ecuación de los más y los menos habrá más creación de empleo, simplemente de empleo diferente, que requerirá que nuestras capacidades y nuestras habilidades estén siendo renovadas y, como te decía, porque seamos estudiantes de por vida, porque
1: exacto,
6: lo que nos asegura un empleo en el futuro, en el presente, no es lo que nos lo va a asegurar en el futuro.
2: Muy bien. Exactamente. Por último, Beatriz, según la encuesta de expectativas de empleo entonces de Manpower, las intenciones de contratación están en 28% para el tercer trimestre del año, 13 puntos porcentuales debajo del segundo trimestre. Hay un entorno económico más cauteloso en general. ¿Esas son entonces las perspectivas para este periodo julio-septiembre?
6: Es correcto. Estamos viendo muchísima cautela por parte de los empleadores. Y pues se debe, como lo hemos platicado en este espacio, básicamente a la incertidumbre que existe con respecto a pues a muchos sectores económicos en nuestro país.
2: Muy bien, pues lo estaremos entonces pendientes de estos temas. Por supuesto, Beatriz, muchísimas gracias por estar con nosotros.
6: Ha sido un placer, gracias, un placer hablar con ustedes, con su auditorio, y bueno, pues seguimos en contacto.
2: Eso, muchas gracias, igualmente, hasta pronto.
7: Muy buenos días, te saluda y acompaña con mucho gusto Valeria Quiñones. El momento de hacer una pausa entre la información para descubrir las expresiones artísticas, los espectáculos y las actividades que enriquecen a nuestra comarca lagunera. Iniciamos con el espacio cultural de Contextos. Si todavía no tienes plan para este fin de semana, bueno, hoy sábado 18 de julio a las 5 de la tarde, sé parte de la presentación editorial de La vida en un poema de María Mercedes Leiva Hernández en la Biblioteca José García de Letona, con entrada completamente libre. Nos invita a la Asociación de Mujeres Poetas de La Laguna. Además, este sábado 18 de julio a las 6 de la tarde, en el Teatro Jorge Méndez del Centro Cultural José R. Mijares, podrás disfrutar del concierto que presenta la banda originaria de Torreón, Studio Club, quienes ofrecerán un repertorio variado del género indie rock, que incluye música original, además de covers de agrupaciones sobresalientes como Enjambre, Zoé y Kings of Leon. El evento contará también con la participación de Delicia como banda invitada. Continuamos con más actividades artísticas y recuerda que la comarca lagunera está llena de cultura. Y en el caso de Mapimí, la alcaldesa Marina de Llano presentó oficialmente la cartelera de la Feria de Mapimí 2026, la cual se estará llevando a cabo del 17 al 26 de julio con una oferta de eventos culturales, musicales y deportivos encaminados a impulsar la economía y el turismo del pueblo mágico. Las actividades comenzaron este fin de semana previo a la inauguración con eventos deportivos. El viernes tuvieron la realización del Juego de las Estrellas de Fútbol y una noche de cine de terror. Este sábado 18 se disputará la final de la Liga Municipal de Fútbol y el domingo 19 tendrá lugar la carrera 24K Mapimí junto a un rodeo en La Purísima. La inauguración oficial será el lunes 20 de julio con el grupo de danza Naucali, Mi Barrio Colombiano y Víctor Cardosa. La programación de la semana incluye un zumbatón a los mineros del Real, un show de payasos, concurso de aficionados y al grupo Vilax, además de una callejoneada con el grupo 500 Novillos más el grupo Son Rojas. El fin de semana de cierre iniciará el viernes 24 de julio, Día de Santiago Apóstol, con la tradicional cabalgata Rogelio Bueno, mañanitas y los conciertos de Patrulla 81, los cadetes de Linares y Primeritos de Colombia. El sábado 25 se conmemorará el aniversario de la fundación con un acto cívico y el baile de clausura a cargo de la original Banda El Limón junto a dos agrupaciones sorpresa. Las festividades van a concluir el domingo 26 de julio con la bendición de cascos para el sector motociclista. Por otra parte, la Dirección de Arte y Cultura del municipio de Lerdo 2025-2028 nos invita a la Regata Fest Río Nazas 2026, que se efectúa este 19 de julio. Vive la experiencia completa de esta cuarta edición en el Parque Nacional Raimundo a partir de las 9 de la mañana. Dentro del festival podrá recorrer el corredor gastronómico y artesanal con una gran variedad de alimentos, bebidas, artesanías y productos de restaurantes y emprendedores locales. La venta exclusiva de paquetes se realiza en Turismo Municipal, ubicado en la plazuela Benito Juárez. Y ojo, porque para brindar mayor seguridad y comodidad a todos los asistentes, no estará permitido el acceso de vehículos al interior del Parque Nacional Raimundo. Se va a habilitar un área de estacionamiento en el terreno que está ubicado frente al parque, desde donde podrán acceder caminando de forma rápida y segura al festival. Así es que no lo olvides, nos vemos en la Regata Fest Río Nazas 2026. Disfruta con tu familia, vive la experiencia y sigamos haciendo grande a Lerdo. Para los amantes de las historias, y más aquellas que son proyectadas en pantalla, no se pueden perder de Voces del Cine Mexicano, ciclo número 5, dirección de fotografía, julio 2026. Descubre el proceso creativo detrás de una de las disciplinas fundamentales del lenguaje cinematográfico y conoce cómo la dirección de fotografía utiliza la luz, el color, la composición y el movimiento de cámara para construir atmósferas, narrar historias y transmitir emociones. Este ciclo revela cómo cada imagen en pantalla se convierte en una poderosa herramienta narrativa. El Museo Arocena se suma como sede de este gran programa de la Academia Mexicana de Artes y Ciencias Cinematográficas, Academia Mexicana de Cine, que busca precisamente acercar al público a los oficios y procesos creativos que hacen posible el cine mexicano contemporáneo. Como parte de las proyecciones, resta La Habitación y Yermo, que se efectúan el miércoles 15 de julio y miércoles 22 de julio a las 6 de la tarde en el auditorio del Museo Arocena. En el caso de Gómez Palacio, no te puedes perder un gran evento de rock el próximo 24 de julio a las 7 de la tarde en la Casa de la Cultura de Gómez Palacio. Vive una gran noche retro a partir de las 7 de la tarde con excelentes bandas, con éxitos que te harán cantar, bailar y disfrutar este tiempo al máximo. Los boletos están disponibles en la Casa de Cultura de Gómez Palacio. Atención todos los jóvenes músicos instrumentistas de la región. La Orquesta Sinfónica Juvenil de Torreón abre sus puertas y te invita a unirse a sus filas. Si tocas algún instrumento de cuerda, aliento madera, aliento metal o percusiones, bueno, esta puede ser tu oportunidad. Los requisitos y edades es tener entre 12 y 28 años de edad. La inscripción es indispensable. Tienes que escanear un código QR de una imagen que está publicada a través de las redes sociales para llenar tu solicitud. Prepárate para la audición. Tienes que acudir con una escala, un estudio y una pieza libre del repertorio clásico académico. Las fechas clave son el viernes 7 de agosto de 2026 como fecha límite de registro y la audición presencial que se efectuará el jueves 13 de agosto a las 5 de la tarde en el Centro Cultural Jabonera La Unión. ¿Qué ofrece la Orquesta Sinfónica Juvenil de Torreón? Bueno, desarrollo musical con un amplio repertorio sinfónico, participación en 4 conciertos de temporada al año, conciertos didácticos, clases de seccional con maestros altamente capacitados y un excelente ambiente de compañerismo. No dejes pasar las fechas y comparte esta convocatoria con tus conocidos músicos. Hasta aquí la agenda cultural de Contextos. Ya conociste que la Comarca Lagunera está llena de cultura. Ojalá puedas formar parte de estas actividades. Yo soy Valeria Quiñones, te deseo excelente fin de semana. Continuamos en Contextos.
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5: 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La temperatura es 25 grados.

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1: Pues ya estamos listos para este contexto de sábado, después de escuchar lo mejor de la semana, el contexto cultural. Esto es Abuelo de Pájaro con el doctor Francisco Valdés Pérez Gasga y nuestros queridísimos invitados que hoy te luciste. Qué bueno que nos traes a Valeria Correa como invitada.
2: Sí, muy bien. Fíjate que antes de pasar con nuestra invitada, con Valeria, yo sí quiero hacer memoria, así como una especie de enfermerides. Hoy se cumplen 90 años del alzamiento armado contra un gobierno legalmente electo en España.
1: Ah, ¿no? Franco,
2: ¿no? Sí, hace 90 años.
3: Primo de Rivera.
1: Sí, bueno.
2: Primo de Rivera Fuentes y se lo echaron.
1: Sí, ¿verdad? Sí, efectivamente. En las efemérides del día de hoy lo traemos justo. En 1936 inicia la Guerra Civil Española tras el golpe de Estado ideado y liderado por Francisco Franco.
2: Así es.
1: Y la guerra civil con todas sus consecuencias. Sí, pero claro. Hoy todos somos españoles.
2: Sí.
1: Sí. Sí. Hoy todos somos... No, no, es argentino. No. Okay, profe.
3: Por supuesto que...
2: Por supuesto, che.
1: ¿Qué onda, profe? No se crean. No, pero sí hay algo que ojalá que sea España, pero bueno.
2: Ojalá, pero a ver. Bueno, pues la idea de invitar a Valeria Correa fue una cosa que le pasó esta semana a ella, que creo que ilustra, más allá de la anécdota que es muy padre, ilustra lo que es el sentido de la maravilla. Que el sentido de la maravilla es lo que la primera condición para luego tener interés en una cosa, ¿no? Cuando algo que no te esperas te aparece. Y pues a ver, Valeria, platícanos qué fue lo que pasó esta semana.
4: Hola. Ay, ya. Qué padre estar aquí otra vez.
1: Sí.
4: Me gusta mucho. No, sí, de hecho, pasaron cosas muy raras con ese avistamiento. No es de aves. No. El programa Vuelo de Pájaro, pero bueno, es un encuentro cercano con una víbora de cascabel. A mí me gustan bastante los reptiles, las víboras. Le decía a Francisco un día, los no deseados. Sí, tengo sí. Como que debilidad por murciélagos, arañas, cosas así que no comúnmente a la gente le gustan. Y siempre quiero ver una víbora. O sea, me gusta mucho ir a escalar, no sé, cerros o, bueno, hasta el cañón o donde vaya. Siempre quiero ver víboras y serpientes. Y pues muy pocas veces, la verdad, casi nunca. Y a veces me dicen, pues es que no es tu momento. Y bueno, pues ahí voy al cerro, antier, ahí cerca de la presa Francisco Zarco. Y pues estaba como que definiendo por qué camino irme. Hay un cerro ahí que me gusta subirme mucho y casi siempre hay, nada más hay como tres caminitos diferentes donde me subo. Y estaba viendo a ver por cuál y bueno, pues no me creerás que pasó un colibrí. O sea, eso no se lo ha dicho Francisco, porque luego me va a decir que estoy loca. Pero pasó un colibrí y dije, ay, mira, pues me iré por ahí, por donde está. Y ahí voy al cerro y dije, ay, ojalá y vea una víbora hoy. Dije, no, bueno, yo veo colibrís, ya. O sea, acostúmbrate, tú ves colibrís, no ves víboras. Y me detengo a oler y ver un orégano fresco porque pues con las pocas lluvias que han caído sale el orégano de monte.
2: Huele bien rico.
4: Huele riquísimo y no sabe tan rico, fresco así, pero pues ahí estoy arrancando hojitas para probarlo. Y en eso volteo. Y haz cuenta, ya, pues yo creo que menos de un metro, una víbora cascabel gris enroscadita, aparte perfectamente en pose.
1: Ay, cosito.
4: Perfecta, hermosa. Sí,
2: Y a una distancia que podía.
4: Mira, sí, desde que quiero ver víbora siempre digo, ojalá y la vea a una distancia considerable, que no se asuste ella, que no me asuste yo, para poderla observar, ver, tomarle la foto, o sea, todo. Bueno, pues haz de cuenta que por fin todo el combo perfecto. no se movió, la rodeé como 20 veces, le tomé sus fotos, bueno, ay, me van a cortar, le platiqué, le dije cosas.
2: No, eso está, eso también quiero que me lo platiques, ¿qué le dijiste?
4: Bueno, primero, siempre que voy a un lugar, pido permiso para entrar y que todo lo que yo vea, haga, sea lo principal para educar y dar a conocer. Y lo ya. Y lo primero que hago en un avistamiento es la foto para el registro, uh-huh, buena o mala. Y luego ya, si se puede, una foto bonita pues para compartir y se aprecia. Lo primero que le dije fue: qué impresión, estoy contenta, gracias por como haya sido lo que haya sido, por fin te veo. Y una víbora muy significativa, la de cascabel, o sea, no es cualquier víbora que pues no es venenosa, esta es de importancia médica, entonces qué suerte verla. Y
5: y qué blanca.
4: Sí. Estaba gris, que se confunde con las rocas de un, sí, cerro.
2: Pues le llaman víbora de cascabel de las rocas o víbora de cascabel gris. Gris.
4: Okay. Parece... La verdad fue, o sea, qué bueno que la vi, porque yo creo que a lo mejor hemos pasado cerca pisas, de alguna, ¿eh? O la pisas o la asustas y es donde viene ahí el peligro. Pues cerca de ahí hay algunas casas y lo primero que después de agradecerle dije, ay, no bajes jamás.
2: Pues sí.
5: Le diste instrucciones.
2: No te pongas
5: en riesgo. Para la vida,
4: sí. No bajes, sube el cerro lo más que puedas. No bajes jamás porque te van a matar.
2: Y eso le gustan los cerros, según estuve leyendo, porque yo nunca he visto una víbora cascabel gris.
4: Esa es la segunda, bueno, nunca la había visto así. La primera vez llevaba yo a Valeria a mi hija, como de unos 10 años, yo creo, escalando ahí conmigo, y en eso grita porque brincó una víbora y me dice, ¡ay! Hay una víbora, y la brincó y se mete así rápido, alcancé a ver el color. Era la única vez que la habíamos visto. Tampoco la, o sea, es que es muy diferente, muy difícil verla, yo creo. Sí, sí. Pero, híjole, lo que a mí me gusta de estas observaciones, bueno, nunca pierdo la capacidad de asombro de un animal tan, pues, tan satanizado, pero que en realidad es tan indispensable para el medio ambiente.
2: Y tan poderoso también.
4: Sí.
2: Que es un animal de poder.
4: Y que es una prueba de que si tú estás con cuidado en un lugar, si tú te internas en un lugar, si tú respetas el lugar, no te va a atacar. Porque la gente tiene esa mentalidad que una víbora... Ahí está una víbora, me va a atacar. O sea, para empezar, ni brinca ni vuela. O sea, no brinca ni vuela y no pica. O sea, muerde.
2: Sí, exacto. Sí,
4: vamos poniendo las cosas como son. Y si tú vas con cuidado y no se siente amenazada, pues no te va a atacar. Es rarísimo que te ataque. Otra, las de cascabel no andan en la ciudad. Eso también tenemos que saber aquí en la región. Andan en los cerros, muy, muy lejos. O sea, una víbora que te salga en tu casa, en esta zona, no es de cascabel. A menos que alguien la haya soltado y se la haya traído. Pero las que salen en la región son... pues ratoneras, chirrioneras, sí, otro tipo que, pues en realidad también no son venenosas para el ser humano.
2: Aunque fíjate que yo el otro día pude ver de cerca una chirrionera y como que tratan de... tienen un comportamiento agresivo, pues no tienen ni dientes, no. Pero en la boca y hacen un ruido así, como que dicen...
4: Ah, sí, como soy así, y sí está imponente porque pues es su manera de defenderse y de decir, o sea, me vas a hacer algo, yo también te hago algo. Pero tienen unos micro mini dientecitos que a la piel humana ni siquiera la van a perforar. Entonces... Sí. Este fue un encuentro, bueno, de película. Yo os doy cuenta que ya no vi nada. No vi nada. Estábamos.
5: Claro. ¿Se movió mientras que tú estuviste
4: nunca,
5: ahí?
4: Nunca se movió, jamás se movió.
2: Ni levantó la cabeza ni nada.
4: Nomás el ojo, muy, muy poco. Pero jamás se movió. Obvio, las ganas, la necesidad de. Con un palo. Pues que se mueva, no, dije, no, respeta, sí, no lo hice, pero te lo juro, la necesidad de que camine, que a ver qué hace, pero, dije, no, yo digo que respetes, hay que respetar, entonces respeta cómo está el entorno, y de repente ya no había nada más que la serpiente y yo.
2: Y esta especie no es muy grande, ¿verdad?
4: No, fíjate que está calculándole... yo creo que máximo unos 45 centímetros, 50. Sí, pero mide máximo unos... No llega al metro.
5: ¿Y cómo distingue los ejemplares jóvenes de los ya más grandes?
2: Pues a lo mejor por el tamaño.
4: Por el tamaño. Y
2: probablemente sí, o sea, este era...
5: ¿A más edades más grandes?
2: Sí, porque en el adulto esta especie llega a 80, 90 centímetros máximo.
4: Y esta no medía tanto, por eso la vieja, bueno, es media pues
5: está
4: juvenil.
5: Está flaquita, ¿verdad?
4: O sí, es que, más delgadita.
5: ¿Qué comen las vivas roedores?
2: Pues, roedores, yo supongo insectos, que también otros insectos, sí, otras
4: lagartijas,
2: otras
4: esta, ¿sí? Por ejemplo, pues, o sea,
2: otros reptiles,
4: pues cucarachas, cosas así también, sí. Por eso es que de veras, o sea, están demasiado satanizadas las serpientes, las víboras, son aliadas. O sea, yo me canso de decirle a mis vecinos, vivo cerca del aeropuerto y víbora que sale, víbora que la quieren matar. A veces me hablan para que yo las reubique. Yo no soy tan experta en manipularlas, pero me las he ingeniado entre mi hijo y yo, las agarramos y bueno, va para afuera. Pero curiosamente, claro que ya cuando matan a una no me dicen, pero sí me entero. Y curiosamente, este verano ha habido muchísimo más ratones y ratas.
2: Y menos víboras.
4: Pues sí. Claro. Entonces, ay, me dicen, pero ¿cómo vamos a vivir con...? No vas a vivir con la víbora. Pero si te sale, se reubica y va a seguir su función. Uh-huh. Y ahora traen una campaña de, tenemos demasiados ratones en el fraccionamiento.
5: Oye, que por cierto, qué bueno,
4: claro.
5: Qué bueno que mencionas esto, que no me quiero desviar, pero ya me habían reportado, ya hemos estado buscando la información en relación a la plaga de ratas que existe.
4: Sí, hay.
5: Y en colonias... se supone que están cuidadas y tal, pero, o sea, hay un comportamiento también de los roedores. Yo sé muy poco de los roedores, porque nada más de pensarlo me da así como cosa.
2: Y son súper inteligentes. Yo, donde más me ha impresionado en Torreón la cantidad de ratas, ha sido en la calzada Colón.
5: Ah, bueno, te acuerdas aquella plaga que hubo terrible. Y es que las palmas son reservorios.
2: Esa es una, y la otra es la cantidad de basura que se acumulaba por el número de restaurantes y de antros que hay cerca.
4: Eso dicen que, por ejemplo, como hay tantos restaurantes y a veces no tienen la higiene adecuada en
2: o
4: basura,
2: dejan la basura en la noche para que la recojan al día siguiente.
4: Eso es propicio. Y como hay terrenos, lotes baldíos que siempre ha habido, pero ahora pues me imagino que se reproducen más fácil. Porque hay más alimento. Para ellos.
5: Pues mientras que no se constituya en un problema de salud, que ya para que en un fraccionamiento digan hay muchos ratas o muchos ratones, ya es un problema.
2: Sí, ¿no? Claro.
4: Y son ratas las que hay ahora.
5: Sí.
4: Porque los ratones son los que las serpientes controlan. O sea, las ratas sí están un poquito más grandes para las serpientes que tenemos aquí en la ciudad.
2: Claro.
5: Entonces no se comen a las serpientes, a las ratas.
4: Tendría que ser una muy grande, que sí hay de repente.
2: Hay también cascabeles más grandes. De hecho, las que yo he visto ha sido la cola negra, que la he visto en 3 ocasiones, y la de diamantes, que la he visto en 1 sola ocasión. La de diamantes que vimos sí medía arriba del 1.5 metros.
4: La que se comió la ardilla que...
2: Quería, le lanzó la mordida a la ardilla, sí, pero la ardilla pegó el brinco justo a tiempo para salvarse.
4: Yo vi una cola negra también en la misma zona, muy grande, y pues así sea de comer fácil ratas, cosas más grandes.
2: A mí me impresionó mucho la de diamantes porque no... El color de los ojos era el mismo color de las escamas. Pues tenías que fijarte muy bien dónde estaba el ojo.
4: Pues eso yo creo que a la presa la destantea para no saber cuál es la cabeza. Bueno, la
2: sí,
4: cola es muy...
2: o para dónde está volteando.
4: Sí.
2: Como le hacen ahora hablando de fútbol. Hay muchos futbolistas que es de superpoder, ¿no? Voltean para un lado y dan el pase para el otro. Y eso destantea mucho a los defensas. Eso lo hacía mucho Messi, lo hace mucho Messi.
4: Sí, pero mi fascinación por las víboras y las serpientes es muy grande.
2: Y debemos apreciarlo.
4: Sí, y sobre todo pues, porque hace que no pierdas la capacidad de asombro.
2: Exacto.
4: Eso me encanta. Que como ser humano, cualquier otro ser vivo que veas debe ser asombroso. Y tiene muchísimas cosas buenas y para el medio ambiente que hace que lo valores más.
5: Es que tenemos muchas connotaciones, la serpiente en sí, inclusive de carácter religioso, evidentemente. Sí. Y entonces le hemos puesto pues, ya el calificativo de indeseable, mala, la que propició que perdiéramos la gloria.
4: Por ejemplo, sí. Si ahora resulta que, bueno, yo mejor no digo, o sea, que ajá, la serpiente le habló a alguien, pero mejor yo no digo porque le andaba hablando a la serpiente. Creo que no aplica.
2: Yo quería que platicaras esto porque yo en una ocasión lo dije y se burlaron mucho de mí, en especial Juan José Rojas, que ojalá aún estando en Irlanda nos esté oyendo. Yo cuando veo una planta de...
5: Muy distraídos.
2: Sí, cuando veo una planta de toloache, yo me detengo y le hago una reverencia. Reconozco su existencia, que está ahí y demás.
4: El poder de la planta. Sí. Es que son seres vivos, pues, o sea, sí, de algún modo sienten y nos podemos y nos comunicamos.
2: Y con una planta, claro, que es sagrada para un...
5: A mí un ser vivo nunca me ha venido a hacer una reverencia. Y soy un ser vivo.
2: Necesitas paletas del toloache.
4: Vamos a traerle una plantita de toloache a Marcela.
2: Que la veas de lejos. Bueno, pues vamos al editorial, que es de Rocío Miranda y que se llama El lenguaje de las aves.
4: Hablando.
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6: El lenguaje de las aves, Rocío Miranda Briones. Todos hemos escuchado alguna vez el canto de algún pájaro, desde melodías sencillas como las de los gorriones y los chipes hasta las intrincadas composiciones de los enzontles. Lo que muchas veces no nos ponemos a pensar es que cada trino, silbido y gorjeo cumple propósitos esenciales para la vida de estas criaturas. Para las aves, el canto no es una expresión de belleza, sino una herramienta multifuncional que es clave para su supervivencia. Una de las razones principales del canto es la comunicación territorial. Muchas especies de aves utilizan sus cantos para delimitar el espacio en el que viven y advertir a posibles intrusos que esa área ya está ocupada. Un canto fuerte y claro puede ser suficiente para evitar enfrentamientos físicos y preservar su energía. Otra función vital del canto es el cortejo. Los machos suelen exhibir complejas melodías para atraer a las hembras, quienes seleccionan a sus parejas en función de la calidad del canto. Este criterio no es arbitrario. Un canto elaborado y preciso puede indicar buena salud, experiencia y genes robustos, lo que asegura una mayor probabilidad de supervivencia para la descendencia. Además, el canto también puede servir como medio de comunicación entre padres y crías. Algunas especies desarrollan trinos característicos que las crías reconocen y responden, lo que facilita la alimentación y el cuidado parental. La variedad de cantos entre las aves es asombrosa, y esta diversidad responde a una combinación de factores biológicos y ecológicos. Por ejemplo, el entorno en el que vive una especie influye significativamente en las características de su canto. Las aves que habitan en bosques densos tienden a emitir cantos de tonos bajos y prolongados, que viajan mejor entre los árboles, mientras que las especies que viven en espacios abiertos, como los pastizales, suelen producir trinos más agudos y rápidos, para evitar que el viento distorsione el sonido. Además, la anatomía del ave también desempeña un papel crucial. La siringe, el órgano vocal de las aves, varía considerablemente entre especies, lo que permite una gama muy grande de sonidos. No podemos olvidar el componente cultural, que para muchos puede parecer extraño, ya que muchas veces consideramos la cultura como algo exclusivamente humano. En ciertas especies, las aves jóvenes aprenden su canto de los adultos, lo que genera variaciones regionales similares a los dialectos humanos. Este fenómeno sugiere que el canto no es solo una cuestión de instinto, sino también de aprendizaje y transmisión de conocimiento. El canto de las aves no es solo un deleite para los oídos humanos, es un recordatorio de la riqueza y complejidad de la vida en nuestro planeta. Cada nota es un eco de la evolución, un testimonio de adaptación y un llamado a proteger los paisajes y ecosistemas que permiten a estas maravillosas criaturas seguir llenando el mundo de melodías.
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1: Son las 8:30 y estamos en Contextos, y esto se llama Vuelo de Pájaro, y es pues un placer siempre tener aquí a Francisco, pero también a todos los invitados de Francisco, que ya han dejado de ser invitados, son como parte del equipo de Abuelo de Pájaro. Y como siempre, Amorita, muchas gracias, muy agradecido siempre de que estés pendiente de lo que hacemos todos los días. Y de manera particular los sábados, y nos dice lo siguiente. Valeria tiene esa energía linda de conexión. Lo que desea ver ese día, ese individuo se le aparece, ¿sí es cierto? Sí. Yo le digo Blancanieves por aquella escena en que canta y todos los animalitos la regan. ¿Cantas?
4: No, hombre, ni en la regadera.
1: Magia de respeto y atracción. Ella sabe el mensaje de sanación de la serpiente.
4: Sí.
1: Las serpientes sanan. ¿O cómo? Y además se encontraron ambas en el Día Mundial de la Serpiente.
4: Eso, es que eso fue, mira, me pongo así, se me eriza la piel. Cuando le digo, oye, por fin estoy viendo como quiero a una serpiente de cascabel, así, así, así. Me dice, ¿sabes qué día es hoy? Y yo, no, pues mi día ha de ser, ¿o qué? Me dice, es el Día Mundial de las Serpientes. Yo, no es cierto, no puede ser. Le dije, no, más especial, no lo puedo creer. Pues estaba yo como loca, estaba así inmaculada, de cuenta. O sea, no podía más. No estaba.
2: Bajaba un rayo de luz entre las nubes.
4: Sigo emocionada.
1: Ahora sí, era literal, Blancanieves con los pajarillos en la mano.
4: Las
1: ardillitas y los conejitos.
4: Sí,
2: y
4: así. Te lo juro, estaba feliz.
2: Fíjate, cuando hemos llevado gente al Cañón de Fernández en estas visitas guiadas que luego organizamos, las flores de pavimento, lo primero que te preguntan es, ¿y aquí hay víboras?
4: Sí.
2: O sea, como que ya lo tenemos internalizado de que salir al campo es ir al peligro porque hay víboras.
1: ¿Qué diferencia hay entre serpientes y víboras?
4: Es lo mismo, ¿no?
2: Pues yo digo que es lo mismo, aunque le dan por decirle víboras a los venenosos.
3: Oye, estoy viendo
4: según
3: acá.
4: Según yo.
3: Porque, pues este tema luego te despierta la curiosidad. Existen más de 3,000 especies de serpientes clasificadas en varios grupos según su morfología, veneno y comportamiento. Se conocen 3,400, para ser específicas, de los cuales menos del 10% son venenosas. Estas especies se distribuyen en todo el mundo, adaptándose a distintos hábitats en, pues, donde quiera que están, ¿no? Están las serpientes comunes, que son inofensivas. Están las boas y los pitones, que son serpientes constrictoras que matan a sus presas por asfixia. Están las víboras y crótalos, que son venenosas y poseen colmillos especializados. Sí. Inyectan veneno hemolítico o neurotóxico. Serpientes muy venenosas incluyen cobras, mambas y
2: negras.
3: Serpientes marinas con veneno extremadamente tóxico y colmillos preteroglifos.
4: Que no hay en México para que no se expanden. Esas no tenemos
3: eso de
4: aquí.
3: Proteroglifos.
2: No entiendo.
3: Ay, sí, profe, nos da cara de pobres. ¿What? Todos.
4: Profe,
3: los de proteroglifos.
2: No entiendo.
3: Ay, sí, profe, nos da cara de pobres.
4: Profe.
3: Todos.
4: Bueno.

0: Un acuerdo,
1: lombriz.
0: O qué. Una
1: lombriz. Tú jurabas que era una lombriz, hasta que no la ves muy de cerca, veías que tenía escamas. O sea, de este tamaño, unos 10 centímetros y como 3 milímetros de ancho.
0: Delgadita.
2: Oye, y los colores de las serpientes que a mí me fascina, porque yo he visto fotografías, por ejemplo, de
0: el coralillo.
2: De Mapimí, en Mapimí, sobre todo en el puente de Ojuela, que son así como chiquitas, pero de unos colores intensísimos, roja. No lo están
0: roja,
2: completamente.
1: Hay una
2: roja
1: que le llaman, que yo una vez vi en Jimulco, que se llama algo así como víbora del maíz, en inglés corn snake, pero no sé cómo se llama en español. Y era así roja.
0: Porque la que tiene colores muy bonitos, por ejemplo, es el coralillo, pero tampoco la tenemos aquí cerca.
1: No, aquí no hay.
0: No, aquí hay falso coralillo, a lo mejor.
2: A lo mejor puede ser.
0: Pero sí.
1: ¿Tú
0: pero
1: sabes el orden de los colores para distinguir?
0: Rana. Rojo, amarillo, negro, amarillo, ¿no?
1: Ajá, ese es el coralillo.
0: Ese es el coralillo.
1: Ya, rana, no sabía.
0: Sí. Rana.
2: Rojo,
0: amarillo, negro, amarillo. Creo que sí, ese es.
1: Y el falso coralillo los tiene en otro orden.
0: No tiene
1: orden.
0: Ese patrón. Mira, pero no. A veces dicen que no es también al 100, pero
2: un poco como esto. Aquí se ve más café, pero en la fotografía que yo vi estaba rojo.
1: No se ve, que en inglés se llama maicera.
2: Sí. Un poco como esto.
1: Sí, sí, por la, te digo, y tú decías hace rato, hasta ideas religiosas por la historia de Adán y Eva, que la Biblia nunca habla de una serpiente, ¿no? O si habla de una serpiente.
0: Es la que engañó a Eva y le comete la manzana. Entonces ahí ya, oye, es mala la serpiente.
1: La Biblia nunca habla de una manzana.
0: ¿No habla de una manzana?
1: No, las fruto. Manzanas no se conocían.
2: De un fruto.
0: ¿Un fruto?
1: Un fruto, sí.
2: Prohibido.
1: Sí, el fruto.
0: Y,
1: del,
0: ya
2: y entonces ya la relación de la gente empezó a ser con manzana. Pero
1: con
2: sí,
1: una manzana.
2: Sí, la cita sí es con
1: sí,
2: una
1: sí,
2: serpiente.
1: Sí, pero manzana no era.
0: Era un fruto.
1: La manzana no se conocía en Medio Oriente en esa época. O sea, se conoció muchos siglos después. Entonces, si era un fruto, probablemente se referían a una granada o un higo. Que si eran frutos que había en Medio Oriente.
0: ¿En qué momento dijeron entonces, que una manzana?
1: Pues no sé,
0: sí, no.
1: Pero todos tenemos la idea de la manzana, ¿no?
2: Porque así yo creo que para enseñarnos religión iban a lo que nosotros
1: más
2: conocíamos.
1: Más conocido, claro.
0: Sí, y era para religión,
1: pero
0: por susto,
1: escudo,
0: para asustar.
1: El escudo nacional, una víbora, un águila devorando una serpiente, ¿no? Yo dudo mucho que una águila real vaya a devorar a una serpiente cascabel como está en el escudo. Antes llega y la picotea o la agarra con la garra y en el mismo suelo.
0: Sí, no,
1: la
0: se,
1: mata,
0: no, no se va
1: no
0: a parar
1: va a
0: en uno.
1: Colgando.
0: Y no se va a parar en uno.
2: A lo mejor estaba llena el águila, o sea, había comido. Entonces dijo, me la voy a reservar de postre.
1: Voy a ver cómo se retuerce.
0: ¿No? O la víbora estaba en el nopal oculta y la vio y tenía mucha hambre y pues ni modo,
1: pero
0: me espino.
1: Pero así como la
0: voy,
1: tiene,
0: pero,
1: sí. Pues la víbora yo hubiera picado al águila y lo hubiera matado. Así como está en el escudo, ¿no?
2: Es que no lo interpretaron bien, pero sí fue así.
1: Es que...
0: Y para empezar era un cara a cara, Francisco. No
1: era un cara a cara, no era
2: un águila real.
1: Y nunca hubo serpiente. O sea, la serpiente se le añadió ya después de que llegaron los españoles. Los códices más antiguos hablan de un águila posada.
2: Pero el escudo de México sí es un águila real, ¿verdad?
1: Sí, pero eso también fue una transculturación. El águila real difícilmente se ve en el Valle de México. Su rango no llega hasta allá. Probablemente algún águila.
0: Otra especie.
1: Sí, otra especie. Y el águila real era el águila heráldica de los Habsburgo, de Carlos V, del rey de los españoles de aquel entonces. Entonces, una manera conquistar a un pueblo es también cambiarle sus símbolos. Entonces, cambiarle el cara a cara por el águila real. Es parte de la transculturación. Las iglesias del centro de México tienen unos atrios enormes, porque los indígenas les daba miedo entrar al templo. Ellos nunca iban a entrar a una pirámide. Entonces, pues, tense afuerita y aquí afuerita les doy la misa, ¿va? Era también por una manera ir transicionando a que ya entren a la iglesia, vuélvanse católicos, bautícense, etcétera. O sea que sí hay la conquista cultural. La conquista de los mapas, ese también es bien interesante. Los mapas prehispánicos eran muy diferentes. Y las distancias, pues, ponían unas patitas, unas huellitas de humano de un lado a otro. Y no eran proporcionales a la distancia. Entonces, también cambiar la manera en que se representaba el espacio también fue una manera de conquistar a los indígenas. Pero eso también pocas veces se nos enseña. Yo una vez compré un libro que se llamaba La Conquista de México, de un francés, Y dije, ah, pues a ver, voy a leer.

0: en otra versión, y era la conquista a través de los representación de los mapas del espacio. Era muy especializado y era una tesis doctoral, pero igual de interesante. Pero también dije, caray, esto nunca nos lo enseñaron, ¿verdad?
1: Sí.
0: Y el cambio también de la, un poco de la alimentación, y hay un montón de cosas que...
2: Oye, y hablemos del sentido utilitario de las víboras, tanto de la piel como de...
1: El
2: como,
1: veneno.
2: Como el, sí, veneno. Exacto, como pócima milagrosa, ¿no? O sea, la carne de la víbora la secan, la muelen y te la tomas como si fuera un polvito, que dicen que no sabe nada, pero...
0: No y sé. Que evita el cáncer y que no,
2: no
0: sé qué
2: sé, tanto. Yo la verdad es que no
1: yo tengo mis dudas.
2: Prefiero ni o sea. Siquiera averiguar. Pero hay mucha gente que cree en el poder sí. curativo de la carne de víbora.
0: Yo pienso que son historias.
1: Sí.
0: La investigación médica seria es sobre el veneno.
1: Uh-huh.
0: Y el veneno sí que tiene muchas aplicaciones, desde para hacer antídotos hasta para tratar de curar un montón de cosas. Hay un remedio cubano muy famoso, un veneno de alacrán. Y la gente va a Cuba a tratarse.
1: No, y hay gente que mata las de cascabel porque el cascabel lo traen como amuleto en su bolsa.
2: ¿Como amuleto para que te
1: vaya
2: bien?
1: De la suerte, sí, como las patitas de conejo y esas tonterías.
2: ¿Qué tonterías? O los colibríes secados.
1: Sí, por eso matan las cascabel, pues para traer el cascabel ahí.
2: Para que tengas suerte en el amor. Oye.
1: Ahora, si te llega, si andas en un cerro, porque por ejemplo salen muchos en los que andan con senderismo en Vizcaya y todo eso, hay de cascabel, y ahorita es época de que salen. Si alguna te llega a morder, no te vas a morir luego, entonces tienes como 2 horas para llegar a un hospital, y en donde parece, la última vez un herpetólogo me dijo, en donde tienen el antídoto es en Lerdo, en el militar, que es seguro que haya, porque en un particular, pues la verdad, caducan, entonces no sé si haya.
0: Y la historia que chupándolo y escupiéndolo tampoco es cierto.
1: No, es un mito, 0 torniquetes... 0 succión, o sea, si una persona es mordida por una cascabel, yo sé que debe ser difícil que mantenga la calma, pero entre menos nerviosa, porque si no va a bombear muy rápido el veneno.
0: Va a circular.
1: Sí, entonces, pues al hospital.
2: Oye, estoy leyendo que hay 48 citas bíblicas que mencionan a la serpiente. Y el Señor dijo a la serpiente: por cuanto has hecho esto, maldita serás más que todos los animales.
1: Y que se arrastre por toda la vida.
2: Y más que todas las bestias del campo. Sobre tu vientre andarás y polvo comerás todos los días. Ay, no. Bueno, estuvo
0: poco empático.
2: Pues clemente.
1: Pues por eso han acabado con muchas serpientes, por esas.
2: Y la serpiente era más astuta que cualquiera de los animales. Y yo creo que también por eso está tan satanizada, porque es astuta, pero astuta en el mal sentido de la palabra, ¿no? Y dice, y el Señor Dios dijo a la serpiente, dice, y el Señor envió serpientes abrasadoras entre el pueblo y mordieron al pueblo y mucha gente de Israel murió. Entonces el pueblo vino a Moisés y dijo, hemos pecado porque hemos hablado contra el Señor y contra ti. Y entonces por eso les mandaron a las serpientes. Y como Moisés levantó la serpiente en el desierto, así es necesario que sea levantado el Hijo del Hombre. O sea, hay un montón de citas.
0: Y muchas negativas, si no es que la todas. Mayoría. Y eso te va creando. Yo también siempre he dicho que la maldición de lo que le estamos haciendo al medio ambiente es aquella frase, la famosa frase del dominio, ¿eh? Y Dios le dio dominio al hombre sobre todas las cosas y todos los animales y no sé qué. Pues
1: sí,
0: no.
1: Nos creemos superiores. Sí.
0: Y ahora hay teólogos que están cuestionando eso.
2: Pero no les dijo abusen de eso. O sea, digo, es lógico que si tú tienes una conciencia distinta y tienes una manera de pararte la vida, tú te puedas dar cuenta de lo que significa el medio ambiente. Yo no estoy muy segura que los animales lo puedan interpretar así, pero finalmente... cada quien entiende dominio como le da la gana.
1: Sí.
0: ¿No? Pues sí.
1: Oye, y aquí en la región, en el cañón, tenemos también acuáticas.
2: No, hombre.
1: Sí. Maravillosas, nadan increíbles, sí, son lo máximo también.
0: Nomás asoman la cabecita.
2: Pues qué lindo hablar de la serpiente.
0: Pues sí.
2: Qué padre.
0: Sí, muchas gracias a Valeria por haber aceptado venir.
1: No, gracias por invitarme.
0: Y vamos al ave de la semana, que es el pinzón mexicano.
3: Una ave distinta cada sábado.
4: El pinzón mexicano, Aemorphus mexicanus. El pinzón mexicano es una de las aves más comunes y numerosas. Se le encuentra desde el sur de Canadá, en todo el territorio de los Estados Unidos, salvo en las grandes praderas, y en todo México hasta el Istmo de Tehuantepec, y exceptuando la costa del Pacífico desde Colima hacia el sur. Este pinzón fue originalmente un ave de los desiertos y otras zonas semiáridas de México y del sureste de los Estados Unidos. Pero ahora, tras de unas pocas décadas, ocupa todo tipo de paisajes y climas de Norteamérica, incluyendo la orilla de la taiga boreal, las zonas costeras y las áreas metropolitanas. En 1939, algunos pocos individuos provenientes de California fueron liberados por una tienda de mascotas en Nueva York y rápidamente ocuparon el este de los Estados Unidos. El pinzón mexicano es hoy una de las aves que ocupan un rango amplísimo de hábitats diferentes. Esta expansión territorial tan impresionante se asocia con una gran diversificación y adaptabilidad tanto en morfología como en fisiología que le permite adaptarse a condiciones ecológicas muy diversas. Es una ave pequeña, como el tamaño de un chilero. Su plumaje es parduzco. El macho tiene la garganta, el pecho, cejas y corona de un rojo vivo, aunque hay ejemplares en que el color es naranja o amarillo. La coloración del pinzón mexicano es producto de los carotenoides, la misma sustancia que le da el color naranja a las zanahorias. Las hembras son pardas con un aspecto jaspeado, aunque algunas llegan a mostrar una coloración muy tenue. El canto de esta ave tan común en nuestra región es muy bello. Con datos del Grupo Naturalistas y Observadores de Aves y del Laboratorio de Ornitología de Cornell, audios de Paul Marvin en California y Manuel Grosselet en Tlaxcala, tomados de cenocanto.org.
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2: Las 8 de la mañana con 48 minutos, gracias por estar. Y bueno, nada nos da más gusto que recibir al profesor Antonio Álvarez Mesta. Digo, hoy de manera muy, muy especial y verlo bien y ya en franca recuperación.
10: Sí, sí. Para la gente que quizás se haya preguntado por qué estuve ausente, tuve un machucón la semana pasada que requirió intervención quirúrgica, pero ya andamos bien y muy contentos por acá. Y escuchando cosas, es muy estimulante para mí. Yo tengo la afección desordenada, usando términos de Ignacio de Loyola, obviamente estoy bromeando, de leer la Biblia a diario. Y procuro leerla en distintas versiones. He tenido épocas de gran escepticismo, incluso de incredulidad. Y pero siempre, incluso en esas épocas, alguna época me sentí alto exponente del materialismo dialéctico y estudiaba a los no solo a Marx, sino a grandes teóricos marxistas, y en otra época llegó la filosofía empirista, analítica, positivista, incrédula, en fin. Pero a diario leo la Biblia, es una compulsión que tengo, y procuro leerla en distintas versiones. Creo que es un libro fundamental y que no forzosamente tienes que ser en el sentido convencional religioso para apreciar y beneficiarte de estos libros. La palabra Biblia significa libros, es la idea de pluralidad. Bueno, pero para no divagar, surge el tema de la serpiente, que es un tema fascinante. Haber trabajado 28 años con jesuitas, pues también dejó su impronta en un servidor. Y yo me tomé muy en serio lo ignaciano. Y yo sé que el libro de ejercicios espirituales no es un libro de lectura en el sentido convencional, sino es eso, un libro de ejercicios. Pero vienen ahí, por ejemplo, las reglas para discernir espíritus. Discernir espíritus. He dicho aquí, por ejemplo, que la palabra discriminación y la palabra discernimiento semánticamente son equivalentes. Discriminación adquirido una valencia negativa. Implica marginación, rechazo, menosprecio, exclusión. Eso significa discriminación. Pero no es forzoso que reduzcamos su significado a eso. Y discernimiento, en cambio, significa comprensión, reflexión, ponderación, revisar las cosas con cuidado, pensar con método, darse tiempo para procesar. Y semánticamente son equivalentes. El discernimiento... Y ahí viene el término discreto, proviene de discernimiento, y hemos reducido indebidamente discreto al que se guarda los secretos, al que no anda divulgando cosas, lo cual es valioso, indiscutiblemente. Pero es mucho más que eso. Baltasar Gracián le llamaba discreto al sabio. Una persona discreta es una persona con sabiduría. Y sabiduría no es tener llena de datos la cabeza, no. Sabiduría es saber vivir, tomar decisiones correctas, actuar apropiadamente, no dejarse llevar por las circunstancias, tener el propio juicio. Esa es la sabiduría. Bueno, Ignacio de Loyola, por ejemplo, habla de que a veces se nos presenta bajo apariencia de bien algo que termina mal. Es algo movido por el mal espíritu. Que lo entienda cada quien como entienda. Pero debemos estar alertas para distinguir la cola serpentina. Y más adelante vamos a ver la turpísima ponzoña.
2: Turpísima. La cola. ¿Qué es turpísima?
10: Turpísima, turbia. Pero en superlativo, ya. ponzoña, sí, veneno. Entonces, y da 14 reglas para discernir espíritus. No voy a dar aquí clases de religión. Pero la serpiente en sí implica sabiduría, implica astucia. En Génesis, el Bereshit, capítulo 3, dice, era el más astuto de los animales. Y Eva le dice el mensaje que acaba de recibir de Elohim, perdón, de Dios, y le dice, se les abrirán los ojos y seréis como dioses. Y cuando prueban el fruto prohibido, que ciertamente no era una manzana, aunque las manzanas sí se conocían en aquella época, pero no eran muy comunes, el Jerónimo de Estridón, el traductor al latín, el autor de la Vulgata, por órdenes del Papa Damaso, la Vulgata Latina, tradujo mal y puso manzana donde no decía manzana. Ah. Y a partir de allí, estamos hablando...
2: Pero ya había manzanas.
10: Del siglo IV, por supuesto.
0: Pero siglo IV.
10: Por supuesto. Sí, pero bueno, hay otros pasajes bíblicos donde hablan estrictamente de manzanas. Bueno, pero vuelvo con la serpiente. Serpiente, que es un tema que a mí me interesa mucho, es un grupo que incluye a las víboras, incluye a las culebras, a los pitones, a las boas, etcétera. Normalmente la víbora tiene una cabeza triangular y muchas víboras son venenosas. La culebra tiene ojos redondos y una cabeza tirándole a la redondez. Y la mayoría son inofensivas, son inocuas. Esas son las culebras. Entonces, no es lo mismo. Todas las víboras son serpientes, todas las culebras son serpientes, pero la víbora es un subconjunto de las serpientes. Y las víboras sí son venenosas. A veces la gente repite cosas que me... o malo yo. Las lenguas vespertinas son las lenguas viperinas. Y viperina viene de víbora, como leporino viene de liebre. Entonces, labio leporino, por ejemplo. Sí. Viperina. Las lenguas viperinas. Verbísima, palabra propia de Jesús es: sean astutos como serpientes y mansos como palomas, que los mando en medio de lobos. Esto viene en el capítulo 10 de Mateo. Y la serpiente, por ejemplo, en Apocalipsis se habla de la serpiente antigua. Apocalipsis 12, y se refiere expresamente a lo que Pedro le llama león rugiente, al engañador y padre de mentira, al adversario, que incluso hay sacerdotes y hay teólogos que dicen que el diablo es una invención, y hay mucha gente, incluso de la jerarquía eclesiástica, que dice, no, es una figura que se usó para referirse al mal, pero el diablo no existe. Y hay tratados sobre si existe o no existe como un personaje, con un ser con identidad, voluntad y libertad.
2: Es que de ahí te lleva luego a la pregunta de si hay cielo y si hay infierno.
10: No es forzosamente está vinculado, pero sí tiene que ver.
2: Es que el diablo y el infierno, en el imaginario de la mayoría de la gente, es uno mismo.
10: Enrique Maza, por ejemplo, que fue sacerdote jesuita, sí, ya murió, sí, tiene un libro muy interesante que se llama El Diablo. Y él es de los que suscribe la tesis de que el diablo, como ser personal, enemigo de Dios, con identidad, libre albedrío, voluntad propia, no existe. Y así hay otras...
2: Pero el infierno sí.
10: El infierno, Jesús lo señala. Y se habla de muchas maneras del infierno en la Biblia. A mí me gusta ver la etimología de todo. Infierno tiene que ver con inferior. Y a veces estamos en un estado de conciencia y, por ende, de actuación inferior. O estamos muy cansados. Cuando no nos hemos cuidado, cuando no discernimos,
2: entonces no eres cuando muy estamos heridos,
10: todos somos capaces día tras día de cometer las peores abominaciones. ¡Ah, yo no!
2: Claro, no, que claro, sí. Pero cuando hay conciencia generalmente tienes...
10: Sí, pero la conciencia es como el chorrito. Se hace grandote, se hace chiquito. Chiquito. Usted a veces es muy sabia y a veces no lo es.
2: No, yo creo que no.
10: Y la conducta así varía. Una persona movida por pasiones, pasión puede ser el enojo, la ira, la rabia, el deseo de venganza, hay otro tipo de pasiones también, pero todas obnubilan, ofuscan. Por eso... Vuelvo con el señor que mencioné al principio. Él nos enseña a liberarnos de las afecciones desordenadas y a discernir espíritus. Discernir. Ver lo que sí, ver lo que no. A final de cuentas, el consejo es de Jesús mismo, ipsísima verba. las palabras mismas de Jesús, por sus frutos los conoceréis. Si la experiencia, la conducta, el comportamiento, las acciones que emprendiste, las decisiones que tomaste, te dejan un mal sentimiento, y no es de un ratito, es que fue una mala decisión. Y toma las decisiones en tiempo tranquilo y no hagas mudanza, porque hay veleidad, hay bullicio, hay ruido. Entonces, tú en tiempo tranquilo, discierne lo apropiado y mantente.
2: Discernir, la terminación cernir es lo mismo que cuando ciernes la harina.
10: Sí, claro. ¿Y qué haces cuando ciernes la harina?
2: Pues la filtra la...
10: Es un tamiz, ajá, es un filtro, separa lo que conviene de lo que no conviene. Eso es el discernimiento.
2: Ok.
10: Eso es tal cual.
2: Exacto.
10: Eso, los médicos tienen la vara de Esculapio o de Asclepio, que muchos confunden con el caduceo. El caduceo es de Hermes o Mercurio. Hermes, el dios del comercio y también de los ladrones, fíjense la asociación, el mensajero de los dioses, tiene una vara metálica que tiene alas y hay dos serpientes enrolladas y se encuentran. El mercader debe tener labia, facundia, elocuencia, facilidad de palabra y puede lograr que seres opuestos coexistan hasta en armonía.
2: ¿Qué es facundia?
10: La facilidad de palabra.
2: ¿Ah, sí?
10: Esa es facundia. Facundo Cabral.
2: Ah, sí. ¿Viene de ahí?
10: Facundia es tener elocuencia, ¿sabe? Ser perseverante, mover con la palabra.
2: Ah, qué bueno.
10: Esa es la facundia. Y la vara de Asclepio, que muchos confunden con el caduceo, es nada más es una serpiente. Y es el símbolo de los médicos. Asclepio. Cuando... Sócrates tiene que beber la cicuta, tiene un último diálogo con sus discípulos y hay una frase de Sócrates que ha generado mucha discusión: debo un gallo a Esculapio. Esculapio es el dios de la medicina, pero también era un hombre propio de persona en su época. Hay quien interpreta esto que Sócrates, por andar filosofando, a veces no generaba el suficiente ingreso. Y quizá alguien le fió un gallo para comer, un pollo, pues. Debo un gallo a Esculapio. Pero hay otros que dicen, no, es que la cicuta forma parte de la farmacología, de la iatrología, y él sabe que va a ascender a otro estado de existencia y de conciencia, y es una frase poética, estética. Debo un gallo a Esculapio, el dios de la medicina. ¿Quién lo sabe? Bueno, entonces... La cosmología mesoamericana es riquísima. El Quetzalcóatl, el Kukulcán, la serpiente emplumada, la síntesis, la integración, lo encontrado, lo antagónico en un ser. Yo soy la flama y soy el seco matorral, y una parte de mi ser quema y consume a la otra. Yo tengo persona, pero también tengo sombra, dice Jung. Y sí, hay una parte de mi ser que a veces no quiero reconocer, me da miedo, escondo, pero que soy yo también.
2: Claro.
10: Y debo aceptar esa parte de mi ser. Claro. Y debo integrarme. Una persona psicológicamente sana ha logrado la integración. Y hay otros que no, siempre vivimos... escindidos, divididos, fragmentados, con una partecita. Es la gran tragedia. Lao Tse decía, cuando comas, come, cuando duermas, duerme, cuando te diviertas, diviértete, cuando trabajes, trabájate. Esa es la sabiduría. Estamos siempre con un ojo al gato y otro al garabato, haciendo una cosa, pensando otra y sintiendo otra todavía. Pues sí. Entonces, ahí está, pues, la serpiente.
2: ¡Qué maravilla! La verdad es que... Y bueno, quiero advertir algo. El tema de la serpiente con Valeria, el profe, no lo conocía.
0: Sí, no, no. Ahorita se inspiró.
2: Mira, qué maravilloso, real. La verdad, qué maravilloso.
0: A mí me llama la atención una cosa y no me quiero ir sin preguntarlo. Hay un género de plantas que son tóxicas, que son las asclepias. ¿Tiene que ver con la asclepia?
10: Sí, claro, de Esculapio. Esculapio, el don de la el dios de la medicina. Sí.
0: Y es la que necesita la mariposa monarca para.
10: Y eso que haces una referencia al toluache, acuérdense, esa planta que se asocia con la infatuación, con el control, con la consecución,
2: el dominio sobre el otro
10: de la pareja.
2: Sí
10: es el famoso toluache. Ah, qué bueno es que salió dominio, domesticar, domingo, dominar, viene de señor. El domingo es el día del señor. En Antoine de Saint-Exupéry, en El Principito, habla de la importancia de la domesticación en un sentido noble. Hay sentidos pobres.
2: Ay, sí, cuando dice. Sí,
10: crear vínculos, sí. Reconocer los nexos, darte cuenta de lo que te une y actuar en armonía. Eso es domesticar, según Antoine de Saint-Exupéry. Entonces, ser señor de tus pensamientos, de tus decisiones, de tus acciones, nos cuesta mucho.
2: Uf.
10: Porque con pluma al viento, la dona es móvil, pero el varón también.
2: La dona es móvil, así es. Oigan, déjenme compartirles esto, va para comentarios para ti, Francisco. Dice, buenos días, espero puedan compartir esta duda con Francisco. Vivo en un rancho y este año hay mayor presencia de avispas. Por lo general no utilizo insecticida, ni siquiera cuando salen 100 pies dentro de la casa. La semana pasada cambié el tanque de gas y salieron varias avispas de abajo. Una de ellas me picó. ¿Hay algún repelente natural que se pueda aplicar porque están haciendo demasiados nidos alrededor de la casa?
0: Híjole, la verdad no sé, pero dicen que hacer una infusión de tabaquillo virginio, esa planta que crece en los lotes baldíos y en todos los lugares perturbados, sirve como un plaguicida natural, pero como un repelente no tengo idea.
2: Bueno, vamos a preguntar de todos modos para ver si podemos completar la información.
10: 100 pies es un miriápodo, los que tienen muchas patas. Los insectos siempre son hexápodos, siempre tienen seis patas. Puede haber licencias como la de Kafka, su obra más famosa, La Metamorfosis. Gregorio Samsa despierta una mañana transformado en un insecto. Ajá. Sus numerosas, sus incontables patas. Ah, no, ya no es insecto, porque los insectos tienen seis patas.
0: Y las arañas ocho.
2: Y luego nos dicen por acá también, antes de que se vaya a acabar el tiempo. Nos dice, el desconocimiento de la vida de las serpientes genera en los humanos un miedo hacia ellas y por consiguiente agresividad de nuestra parte. La ciudad está creciendo y con el crecimiento estamos invadiendo el hábitat de ellas. Es importante no matarlas y si vemos una hay que reubicarlas. Falta educación al respecto. Igual sucede esto con las lechuzas. Las vemos y lo primero que pensamos es que son espíritus malignos. Ay, tan bonitas las lechuzas. Valeria, pasa la foto de la víbora de cascabel, por favor, dicen gracias, acá la vamos a presentar. Comentario para el profe Mesta, gracias por compartir siempre su conocimiento con nosotros. Y esto que también me dicen, maravilloso espacio este de los sábados, no me lo pierdo por nada. Ni yo tampoco. Gracias.
10: Yo una vez.
2: Nada más, sí. Profe, qué bueno que ya está de regreso, qué bueno que está muy bien. Y nosotros vamos a continuar en este espacio de contextos porque vamos a hablar mascotas y convivencia humana. ¿Están de acuerdo las mascotas de los restaurantes, Francisco?
0: No.
2: ¿Profe?
10: Yo sí, con acotaciones. La palabra mascota significa fetiche. Yo prefiero llamarle animales de compañía.
2: Muy bien. Sí. Perfecto. Pero así exactamente es como está dividida la opinión. Unos sí, otros no. Vamos a meternos de lleno al tema.
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12: Hola, muy buenos días. Acompáñame en esta síntesis informativa. Empecemos con lo local. Gestión de Betsabe Martínez registra el mejor primer semestre financiero en la historia reciente de Gómez Palacio. Exige iniciativa privada revisar a fondo las finanzas de Cimas Torreón. En Gómez Palacio disminuyen 63% casos de violencia familiar en primer semestre del año. Avanzan acuerdos para modernización del transporte público de Torreón. Nombrarán encargado del proyecto. Amplían recorridos turísticos en tranvía durante vacaciones de verano en Gómez Palacio. Concreta Gómez Palacio recursos con Banobras y Federación. Señala el alcalde que pasivos que enfrenta Cimas Torreón son negociables. Cabildo Gómez Palatino aprueba receso por periodo vacacional. Garantizan continuidad de servicios. Continúan acciones para recuperación de espacios públicos en Torreón. Alcaldesa de Gómez Palacio gestiona obras del programa federal Senderos Seguros. Anuncian plan de rescate histórico y seguridad en el Cerro de Pancho Villa. Señala la Fiscalía General de la República que Coahuila fue una pieza clave para desmantelamiento de la mayor red de contrabando de combustible en el país. En México y el mundo, la Secretaría de Turismo informó que se abrieron 10 accesos gratuitos a playas de Tulum, Quintana Roo. Esto como parte del plan para fortalecer este destino turístico. La presidenta Claudia Sheinbaum rechaza que exista justicia selectiva tras la detención de Ernesto N., panista y exgobernador de Baja California, pues tiene presuntos nexos con una red de huachicol fiscal. Por su parte, Omar García Harfuch, secretario de Seguridad, reveló que es la mayor red de huachicol descubierta y que era investigada desde hace más de un año. Andy Burnham será el nuevo primer ministro de Reino Unido. Asumirá el cargo el próximo lunes en sustitución de Keir Starmer. Donald Trump acusó a China por injerencia electoral siniestra en las elecciones de Estados Unidos. El mandatario acusó a Pekín de adquirir ilícitamente 220 millones de archivos de votantes estadounidenses. Una corte de Chicago aplazó nuevamente la audiencia de sentencia de Ovidio Guzmán López, hijo del Chapo Guzmán. Estaba fijada para el 27 de julio y ahora para el 28 de octubre. Soy Paulina Castro y continúas en Contextos.

0: Hablando de la mañana con 14 minutos, gracias por seguir con nosotros en Contextos. Estamos en nuestra emisión de sábado. Es cuando tenemos oportunidad de meternos con más tiempo, con más calma, a temas que, pues, nos, de alguna manera, nos tocan a todos. Los temas de hoy, que no nada más son políticos, sino también son sociales, son culturales, nuestra manera de pensar, nuestra manera de vivir y lo que esperamos de la vida. Entonces, me da muchísimo gusto que Marta Telles, médico veterinaria, zootecnista, fundadora y directora de Albergue y Veterinaria Corazón Canino, que está tan arraigada en la población y con tanto cariño y respeto hacia tu trabajo, Marta. Gracias. Te agradecemos que nos acompañes. Y bueno, y paso. El doctor Edgar Manuel López es médico cirujano y promotor de la educación canina, con quien he tenido el gusto de platicar en muchas ocasiones. Gracias, muchas gracias.
1: Un placer, Marcela, estar contigo y al lado de Marta, que es una mujer a la cual...
2: Apenas así quiero, para verlo, apenas sí, así para topármelo.
1: Y reconozco mucho el trabajo que he hecho por muchos años y que en algún momento colaboramos muy, muy cercanamente.
0: Ah, qué lindo, claro. Y bueno, nos metemos al tema... porque la polémica surge a partir de un comentario de un conductor de televisión que su ámbito de competencia está en el espectáculo, el chisme, todas estas cosas. Y entonces a él se le ocurre decir algo que tiene que ver con que las mascotas, que ahorita nos estaba diciendo el profesor Álvarez Mesta, que mejor decirles animales de compañía, que porque mascota tiene una connotación de fetichismo. Bueno, estamos acostumbrados, será difícil que nos quitemos de la cabeza el concepto de mascota. Pero y entonces este señor decía que por qué los llevaban a los restaurantes. Y hemos visto también muchos TikToks de que la gente lleva a sus perros en la cabina del avión y se enojan porque los llevan en la cabina del avión, a pesar de que sean animales de compañía o a pesar de que sean animales que no pueden ir en el donde guardan el equipaje por una condición de riesgo para la vida del perro. Entonces, a ver, ¿qué estamos haciendo con las mascotas? O sea, y lo voy a seguir diciendo porque finalmente está arraigado el concepto de mascota. ¿Qué estamos haciendo con los animales que acompañan nuestras vidas? ¿Les estamos dando un lugar que les pertenece o estamos dándoles un lugar que no les corresponde en la vida de los seres humanos? Marta, empezamos contigo.
2: Pues a ver, yo creo que en realidad lo que nos falta es educación, como siempre, en todos los temas. Entra el pet friendly sin explicarnos qué es. O sea, sí, este restaurante es pet friendly, ya. Entonces la gente piensa que cualquier perro puede ir en cualquier momento, pueden llevar a su mascota, y siento que no hemos pensado oficialmente qué es el pet friendly. ¿Cómo debo de llevar a mi mascota? Si mi mascota quiere ir, hemos como que generalizado tanto que no nos hemos puesto a ver a ciencia cierta qué tenemos que pedir para que nuestro restaurante sea pet friendly, qué podemos para que esta zona sea pet friendly, para que el mall sea pet friendly.
0: ¿Tienes que notificar a alguna instancia de salud la decisión de que los perros o los gatos pueden entrar a donde quiera?
2: Pues es que antes estaba prohibido y yo creo que todavía en la ley ni siquiera está, ¿verdad, Edgar?
1: No.
2: Sigue siendo prohibido por ley, nada más que los lugares han hecho, los mismos dueños han permitido que esto se haga.
0: ¿Y esto no es una arbitrariedad?
1: Es que finalmente la cultura pet friendly, y es algo que hemos platicado mucho Marta y yo, es un nicho de mercado.
0: Claro.
1: Ese es un nicho de mercado. Y así si es. Yo tengo la oportunidad de destinar un espacio en mi restaurante, así como lo destina para no fumadores o para fumadores, ¿por qué no puedo destinarlo para gente que quiere ir con sus mascotas? La palabra mascota originalmente se describía de un amuleto o un talismán, por eso ahí viene el asunto. Y por eso se trata de migrar la palabra a animales de compañía, porque las mascotas no solamente son perros y gatos. Yo, por ejemplo, en el concepto pet friendly, está casi casi centrado a los perros y a los gatos. Pero en teoría, pues yo podría ir a comer
2: con
1: si
2: tu
1: quiero
2: tortuga.
1: Con mi tortuga, mi
2: ¿con tu
1: conejo.
2: Víbora? Con su víbora, claro.
1: Porque finalmente el concepto pet friendly no hace una discriminación entre tu animal de compañía. Hay gente que le gustan los ofidios, las víboras. Hay gente que le gustan los roedores. Hay gente que le gustan los felinos. Hay gente que le gustan los caninos. Digo, para gustos los colores, ¿no? Definitivamente. Y ahí es donde viene el problema. Porque, como bien dijo Marta, muchos de estos animales de compañía, hablando de perros y hablando de gatos, que son los más comunes, no tienen la educación necesaria para convivir. Ella dijo algo muy importante. Muchos de esos animales ni siquiera quieren salir de su casa. No les interesa salir de su casa. ¿Por qué los llevas a un medio ambiente donde no están socializados?
2: Es que aquí más que Pet Friendly debería de ser dueños responsables. Sí. O sea, volvemos otra vez a lo mismo. Nosotros somos los responsables de nuestras mascotas. Preguntarnos antes de salir y decidir ir a algún lugar. ¿A mi perro le da miedo o no? ¿Mi perro lo va a disfrutar o no? ¿Mi perro sabe convivir o no? ¿Está vacunado? Uh-huh. Sabe controlar sus de que quiere ir al baño, ¿no? Salta mucho, ladra. Sí le gusta a otra persona, o sea, sí le gusta convivir con otras personas que no sea yo. Entonces, creo que todo este problema que se ha hecho es más que otra cosa porque no hemos sido dueños responsables y hemos aprendido a disfrutar un pet friendly realmente. Queremos hacerlo por moda, por llevar, por mil cosas. Yo en lo personal, por ejemplo, tengo dos perros. Uno que es un chiquito que duerme conmigo y es mi adoración, pero yo sé que ese mendigo le va a morder a alguien. O sea, él lo va a morder. Va a morder, estoy segura que va a morder a alguien, y es el chiquito. Y tengo el grandote que sé que se va a comportar perfectamente en cualquier lugar, aunque mida 2 metros. Entonces, llevo al grande, ¿verdad? Uh-huh. Pero si yo quisiera, puedo llevar a Juanito cargado, porque es muy accesible llevarlo a donde yo quiera. Sé que va a morder a alguien.
0: Por eso, entonces, mi intención entonces era como empezar desde antes de que los establecimientos sean pet friendly. ¿Qué lugar les estamos dando a los perros, a los animales que nos están acompañando en la vida? ¿Es el lugar adecuado? ¿Los estamos humanizando? ¿No hay algún tipo de violencia en pretender que tengan características que no son propias de ellos, sino que realmente son, que parten de nuestras necesidades como personas, Edgar?
1: Nosotros, en la filosofía del programa Perro Social Dueño Responsable, que dirige Alejandro Chávez allá en Querétaro, él tiene una frase que es muy cierta, y decimos que la humanización es el peor de los maltratos. ¿Por qué? Porque le quitas al perro su esencia de perro. El perro es perro. Marta y yo tuvimos la fortuna de convivir por muchos años con una persona maravillosa que sabía mucho respecto al tema y que siempre nos decía, nos jalaba las orejas. Doña Marta, ¿por qué anda haciendo esto? ¿Por qué anda haciendo lo otro, no? Lalo Martínez Arriaga, que trascendió hace poquito más de un año de este plano, él era el fundador de un programa en Monterrey que se llama Manada K9. Y él siempre estaba a favor de eso. Y él decía, no todos los perros están diseñados para convivir en sociedad. Y la educación tiene que empezar desde antes de que tú decides tener un perro por primera vez en tu vida. Y él siempre decía, ¿por qué el perro del rancho se sabe comportar mejor que el perro de ciudad?
0: Claro.
1: O sea, porque el perro de rancho sabe que es perro, socializa como perro, se comunica como perro.
2: Hace sus funciones.
1: En cambio, el perro de casa, pues no sabe ni qué es, no sabe si es perro, no sabe si es gato, no sabe si es qué.
2: ¿Tiene? Niño.
1: Exacto.
2: Bebé.
1: Simplemente, el primer concepto de humanización comienza de manera involuntaria cuando tú le pones ropa de humano al perro para que se tape de frío. Anatómicamente, tú lo has de haber visto en el albergue, hay unas escoriaciones monumentales en las axilas porque el perro no tiene los brazos a los laterales, los tiene hacia el frente. Entonces, desde allí ya tenemos problemas. En el momento que tú lo quieres hacer caminar como humano en dos patitas o que le pones calzoncito o pantaloncito, estás alterando su anatomía y el perro tiene que cambiar su postura corporal para evitar el dolor. Y el dolor en un perro, el perro no te va a decir, oye, me duele. Pero un perro que tiene dolor, tú lo tratas de agarrar. ¿Y qué es lo primero que te va a hacer?
0: Te muerde.
1: Ajá. Entonces, hay que recordar que el perro no habla. Vamos, humano. El perro no habla humano, el perro habla perro. Y que la boca tiene una función multimodal en el perro. El niño descubre su ambiente por el tacto. El perro no lo hace de esa manera.
0: Tiene una etapa oral también.
1: Claro.
0: El niño.
1: Sí, pero el perro es completamente boca. Llega un momento en que, para defenderme, uso la boca. Si yo te quiero abrazar, tú me manoteas o me desplazas o gritas. Tienes muchas opciones. El perro no. el perro solamente tiene reacción de ataque y de huida. Y todo lo va a hacer con la boca. Entonces, perro malo. Se muerde, perro malo.
0: Sí. Pero, ¿qué hay en los seres humanos que les estamos dando, estamos pretendiendo que tengan características humanas los perros?
1: Pues hay un vacío emocional muy grande.
2: Problemas emocionales.
0: Sí, ¿verdad?
1: Totalmente. Sí, porque hay gente que antes de tener hijos humanos prefiere tener hijos...
2: Oye, pero mira, yo he tratado este tema aquí precisamente y lo quiero volver a repetir. La verdad es que yo soy más feliz de que prefiero que los tengan medio humanizados a que me los tengan en el techo a 40 grados, amarrados en un árbol. O sea, digo, hemos ido como hacia el lado de quererlos... Pero nos fuimos a los extremos de esto. Pasa lo mismo con el pet friendly. Qué padre que puedo llevar a mi mascota, me vale, llevo lo que sea. O sea, llevo un perro que no es sociable, llevo un perro que no le gusta convivir, que tiene miedo, que prefiere estar en su casa.
0: Es que una cosa es tu territorio, el territorio donde habita el perro, el gato, lo que sea.
1: Tu entorno, la palabra correcta es entorno.
0: Tu entorno. Y otra cosa es que tú vayas e imponga su presencia, porque uno cree que porque uno los quiere, todo mundo los va a querer. Porque uno cree que si uno percibe que son buenos, les damos connotaciones también, les damos calificativos de humano, buenos, lindos, simpáticos, generosos, ya todo mundo también va a concluir que ese perro, ese gato, lo que sea, es igual.
1: Mira, es una mala comparación, pero creo que es un buen parámetro para que nos entendamos. El autismo es un ser humano con sensibilidades aumentadas. Es una hipersensibilidad. Bueno, el perro, por naturaleza, tiene esas hipersensibilidades. Es más sensible a los olores, es más sensible a las luces, es más sensible a los sonidos. Lo que tú no hueles, el perro ya lo olió. Tú puedes agarrar y decir, yo huelo basura. Y el perro te va a decir, yo no huelo basura, yo huelo tomates, carne asada que hiciste hace 2 días, huelo también que echaste un pañal. O sea, el perro te lo desglosa por la cantidad de células olfativas que tiene en el cerebro. Auditivamente, pues la capacidad auditiva del perro es muchísimo mejor. Vas y lo encierras en una sala de cine por una función pet friendly donde la única que se quiere sentir bien eres tú porque saliste a convivir con tu perro y el perro está muerto de miedo.
2: En
1: con
2: pánico
1: los sonidos.
2: Entre el ruido.
1: ¿Y quién está disfrutando? ¿Qué pasa si llegas y lo tocas? ¿El perro qué va a hacer? Te va a morder. Y ahí vienen los problemas. Por eso no hay convivencia sana.
2: De todas maneras, quiero yo decir que yo soy muy feliz con el pet friendly. O sea, sí, claro. Poder llevar a mi perro a todos lados es lo mejor que me ha pasado. Yo recuerdo cuando era chica que iba a Estados Unidos y yo decía, ¿por qué aquí todos viven con sus perros? O sea, iban en la carretera y los perros ahí, en todos lados estaba preparado todo para los perros. Y creo que avanzamos en eso. O sea, avanzamos en poderlos introducir y saber que pues son animales de compañía, ¿verdad?
0: Pero déjenme hacer una pausa y me encantará que ustedes que están de aquel lado participen en esto. ¿Están de acuerdo que los perros vayan a los restaurantes? ¿Están de acuerdo que los perros, los gatos tengan este lugar y que estén por todos lados? Es más, hasta en los templos. En los templos también los están llevando. Y en los centros comerciales y en los restaurantes. Y en un montón de lugares. Vamos a la pausa, regresamos.
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11: Son las 9 de la mañana con 32 minutos. Hoy mascotas y convivencia humana, el tema. Está con nosotros la médico veterinaria, zootecnista Marta Telles, fundadora y directora del albergue y veterinaria Corazón Canino. Está con nosotros el doctor Edgar Manuel López, médico cirujano y promotor de la educación canina. Y con ellos estamos hablando si es adecuada o no la presencia de las mascotas en restaurantes, centros comerciales, templos y demás. Entonces, bueno, estamos, y Marta, creo que ahora en el inter de la pausa decías algo y lo decías muy bien, ¿no? Todo lo echamos a perder, los seres humanos.
12: Ay, sí.
11: Yo no sé qué tenemos, pero todo lo que pudiera en algún momento dado ser bueno.
13: Ambición, eso es lo que tenemos.
11: Lo distorsionamos, lo tratamos de acomodar a nuestra conveniencia o lo que nosotros creemos y no respetamos ni reglas, ni tampoco las establecemos con claridad. Eso es algo, porque yo nunca he visto, digo, corríjanme, igual ustedes sí, que diga, si tú vas a traer a tu perro, a tu gato, a este restaurante, tienes que cumplir con las siguientes reglas.
12: Oye, lo único que se resumen siempre las reglas es al tamaño. Aquí sí entran chiquitos, aquí no entran grandes. Y a lo mejor en el espacio, de que a lo mejor aquí en este pedazo sí, en este pedazo no. Pero pues estamos perdiendo de vista muchas cosas. O sea, qué padre, yo soy muy feliz con esto, pero la salud en general, la salud de nosotros... Seguramente hay gente que es alérgica. La salud de la mascota tiene sus vacunas, va en orden, va bien. O sea, yo llevo a mi perro y si tu perro está enfermo y te valió y lo metiste en lugar pet friendly, mi perro también se puede enfermar. O sea, hay contagios. O sea, es un tema mucho más amplio de lo que nada más queremos nosotros como humanos a fuerza en nuestro ego, no sé. Yo quiero llevar a mi perro y lucir al perro, pero en realidad no estamos tomando reglas importantes de salud para todos.
11: Lucir al perro, lucirte tú, lo bueno que eres.
12: Exactamente.
11: Lo amable que eres con el perro.
13: Pero sí. Fíjate, si tú misma estás diciendo que nuestro objetivo es lucir al perro, regresamos a lo mismo. Entonces, sí es una mascota, no es un animal de compañía. Porque El señor que lleva las chivas al monte y que lleva dos perros a que lo protejan de los coyotes, él ni siquiera tiene un animal de compañía. Él tiene una herramienta de trabajo. El perro está cumpliendo una función zootécnica. Y si tú nada más quieres traer tu perrito...

0: a criar serpientes, que este patrón es exclusivo, que el gen recesivo, lo vemos con Bruno, por ejemplo, hay gente que está criando ganaderos australianos, Aussies
1: Sí.
0: o Border Collies, que están poniendo de moda los colores Mirlo, doble Mirlo, y te los venden como si fueran carísimos, que estás criando perros sordos, perros con defectos congénitos, perros propensos al cáncer de piel, perros propensos a la ceguera, pero en su momento no lo ves, porque estás teniendo un perro que nadie más tiene.
1: Sí. Sí, pues es que volvemos a lo mismo, dueños responsables, o sea, no hay de otra, el pet friendly no es malo, el pet friendly está bien, o sea, el problema somos nosotros. No ponemos reglas, no ponemos límites, no sabemos realmente qué quiere nuestra mascota, nos vamos a nosotros, a
2: A ver,
1: llevarla yo.
2: ¿qué significa que un perro llegue a un restaurante? Que puede ser un lugar cerrado, puede ser un lugar abierto. Si es lo abierto, yo creo que podría ser muchísimo mejor que si fuera un lugar cerrado. Digo, por el tema de los pelos y por el tema, pues de muchas cosas, ¿no? ¿Hay algún riesgo en ello? O sea, el comportamiento natural del perro, lo que excreta, lo que. Digo, y si yo estoy a un lado y soy alérgica al pelo del gato que está sentado a un lado mío,
1: Claro.
2: ¿qué hago? ¿Me voy o se va el gato?
0: Pues depende del establecimiento. Si estás en un establecimiento pet friendly, te vas a ir tú, porque no
1: Yo le
0: van a
1: decía a
0: correr
1: mi
0: al
1: mamá,
0: gato.
1: porque mi mamá me dice, no, es que no debe de permitirse en los restaurantes, ¿cómo? Y le digo, mamá, tú aquí comes con Merlina, con la perrita, todo el día está ahí parada
0: Ah,
1: en
0: pero es que
1: las.
0: son tuyos.
1: Ajá. Y luego ya dice, pues no, le digo, bueno, entonces no vayas a un lugar pet friendly. O sea, como que es volvemos a lo de antes, el pet friendly lo estamos ahorita haciendo por negocio, no por orden, no por una necesidad real, no por, o sea, están permitiendo a un pet friendly sin tener ninguna regla de salud.
0: Sí, fíjate, aquí Marce es muy importante. Esta versión de Marta, que ahora es médico veterinario, me gusta más que la versión de Marta cuando era licenciada en administración
1: Ay,
0: de
1: no,
0: empresas.
1: yo no, yo soy feliz con el pet friendly porque yo
0: Pero
1: sí llevo a mi
0: no,
1: perro a
0: no,
1: todos
0: pero te
1: lados.
0: voy a decir por qué. Porque cuando ya eres médico y te mezclas con temas de la salud, empiezas a tener una visión más general de riesgos sanitarios que cuando eres administrador de empresas no lo tienes. No voy a decir nombres porque no se trata de poner dedo sobre nada. Se trata nada más de crear escenarios ficticios. Tenemos un Paseo Colón. Tenemos muchos restaurantes adosados a las orillas del Paseo Colón. En el centro del Paseo Colón tenemos el camellón que tiene maleza. Esa maleza está en contacto no solamente con muchas mascotas, sino también con mascotas ferales, con perros de la calle, con gatos de la calle, que pueden tener pulgas y garrapatas. Tú llegas el domingo, paseas a tu perro, lo pasas por la maleza. Número uno, nadie te asegura que se le pueda o no trepar una garrapata de las que están ahí. Ya lo paseaste, ya te cansaste, te vas y te sientas a cualquiera de las mesitas que son pet friendly ahí. Que ahora está muy de moda que los restaurantes tengan acabados rústicos, que no tengan enjarre, que tengan muchas
1: Ah,
0: grietas.
1: sí.
0: Entonces, ¿qué pasa si tenemos un problema de una, dos, tres garrapatas que se le treparon a tu perro y que de pronto deciden quedarse a vivir en ese restaurante? Ya tuvimos problemas. Los bebederos comunitarios que hay, que son lo peor que
1: Ay,
0: puede
1: miren,
0: existir.
1: si van a ir a paseo, por favor, que sus perros no tomen
0: No tomen
1: agua
0: agua de
1: y
0: ahí.
1: no se vuelan de uno al otro con ningún otro.
0: Sí, es una tontería eso de que déjalo que socialice de esa manera. Así no se socializa. Y los bebederos comunitarios es como si tuviéramos aquí en esta botella 20 gentes y las 20 gentes tomáramos de esa botella. Si lo vemos del punto de vista humano, es lo más insalubre y te resultaría asqueroso. Porque lo permites con tu mascota que cuidas como si fuera tu hijo. O sea, a eso es a lo que me refiero. Hay muchos riesgos que no
1: Educación.
0: son inherentes a la mascota. Son inherentes a todos los ambientes externos de los cuales tú no tienes control.
1: Así es. Así es.
2: Oigan, déjenme hacer pausa comercial, son las 9:39. Tenemos muchos comentarios y ya los estaremos dando curso, por supuesto. Súmense a la mesa, vamos a platicarlo y vamos a establecer qué es necesario, qué hace falta para la buena convivencia. Y digo, porque hay algo que es totalmente aceptable. No a todo mundo le gustan los perros.
1: Claro.
2: Ni a todo mundo le gustan los gatos.
0: Y no
2: Y
0: está
2: eso no
0: mal.
2: está mal.
1: Y en la ley se marca como
2: Muy bien.
1: respeto.
2: Vamos a la pausa y regresamos.
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0: mañana con 42 minutos. Muchas gracias por seguir con nosotros en Contextos en este sábado 18 de julio de 2026. Hoy, mascotas y convivencia humana, el gran tema. ¿Es adecuada la presencia de las mascotas en restaurantes, centros comerciales, templos y demás? Y tengo por acá los comentarios de nuestro público, lo cual agradecemos enormemente. Gracias, Jorge. Ambientalista, experto en árboles, es Jorge Lozano, a quien le mandamos un abrazo. Hola, Marcela, buenos días. Yo creo que si los restaurantes quieren ser pet friendly, deberían poner áreas exclusivas para ello, así como el área de fumadores, y no habría problema, creo yo.
1: Claro.
2: Y si hay algunos que sí, ¿eh? Sí sé de uno que tiene así su espacio muy específico, y pero hay otros que pues
1: y separado.
2: No. Separado,
1: o sea, separado totalmente. Por una barrera física.
2: Sí. Sí, uh-huh. De hecho es afuera. Ah, okay. O sea, es la parte de afuera del restaurante lo que es pet friendly.
0: Oye, los que tenemos perros sabemos perfectamente, y los gatos también, que los pelos son inevitables.
2: Claro.
0: Y por más de que los cepilles y por más de que estés atento a su limpieza, los pelos vuelan por todos lados.
2: Sí.
0: En un restaurante no tiene por qué ser la excepción, ¿no? Si está un perro, pues...
1: Lo dijiste tú y claro. No lo dijimos nosotros, si estás de acuerdo, es cierto. Y luego nosotros tenemos nada más cabellos de un solo tipo. Los animales de compañía no tienen pelos de diferente tamaño, de diferente densidad. O sea, hay pelos que caen inmediatamente al piso y hay pelos que se quedan flotando una cantidad increíble de tiempo dependiendo de las condiciones ambientales.
2: Pero sí, si estás ahí en el pet friendly, ya sabes que si vuela sí, un pelo no va a pasar nada, ¿verdad?
1: Nada más lo sacas y...
2: Pero la persona que no le gusta, ¿qué va a tocarle?
0: No está padre.
2: Estamos acostumbrados más bien.
1: Sí, es que la cultura pet friendly es que incluso si el perro te roba una papa de tu plato, pues no hay problema y te sigues comiendo de tu plato. Lo cual, desde mi punto de vista personal, es que si el perro ya metió la trompa al plato...
2: No pues tiene la educación no, para ir.
1: Sí, y yo ya no le sigo ahí, ¿no? Dices, ay, bueno, pues ya
0: oye,
1: cómetelo.
0: Oye, y a propósito de esto, pues digo, la saliva de los perros también es algo inevitable, ¿no? Y más en estos tiempos de calor que jadean tanto para...
1: Y altamente contaminante.
0: Jadean tanto para recuperar la temperatura adecuada,
1: regular,
0: ¿no?
1: Regular.
0: Regularla. Entonces, digo... Saliva por todos lados. Siempre hemos sabido que si hay algo que sea contaminante en la boca de todos los individuos vivos, ¿no? Uh-huh. ¿Los perros igual?
2: Súper más.
1: Igual. Más.
2: Más.
1: Créeme que más.
2: Mucho más.
0: ¿Por qué?
1: Traen
2: miles de bacterias.
1: Sí, pero la razón principal es por la disposición de la dentadura. Nosotros los humanos estamos diseñados para ser omnívoros. El perro literalmente es carnívoro, completamente. Y esa cualidad que yo te dije que uno huele basura, pero el perro huele por separar los ingredientes. El perro no le va a importar romper la bolsa de la basura del baño, la bolsa de esto, lo otro, con tal de llegar hasta el fondo donde viene el olor que él quiere. Entonces ya tuvo contacto con la boca. ¿Por qué? Porque lo mismo que te dije, él no va a separar y va a decir, ay, déjame le escarbo, lo agarro, le soplo y me lo como. Va a llegar y con la boca va a empezar a rasgar todo y va a separar todo. Entonces, por eso. Y aparte por sus hábitos higiénicos del perro. El perro se acicala con la lengua, igual que el gato.
0: Y de por todos lados. ¿Verdad?
2: Y por todos lados.
0: Oye, Mauricio Calderón nos dice lo siguiente. Para el caso de las mascotas, ¿llegaremos al extremo como cuando había espacios para fumadores y otros para no fumadores?
1: Sí.
2: Sí. O sea, sí. Ya está empezando.
0: Pero sería lo correcto.
2: Sí,
0: o sea,
2: claro.
0: Que no obligues a los que no quieren
1: que no
0: estar
1: forces
0: en
1: a la convivencia
0: con
2: así
0: los
2: es.
0: Perros a que lo estén.
2: Sí, sí, eso va a pasar. De hecho, ya está. Nada más que, insisto, no se ha hecho... Aquí sí hay un restaurante que ya sí se para, pero...
0: ¿Cuál?
2: Grazie.
0: Ah, ¿dónde está este?
2: Está en el Fresno.
0: Ah, ok.
2: Sí, es pet friendly, pero es afuera. Es la parte como de
1: un porche.
2: Un porchecito que tiene.
0: Pues qué considerados.
2: Sí, pero ellos sí lo pensaron. Uh-huh. Es, o sea, exacto. Ok, yo mi pet friendly, pero lo hago así, lo manejo de tal manera. Y no lo hicieron como por moda de, mi restaurante, todo mi restaurante es pet friendly.
1: Nos reservamos el derecho de admisión. Si su perro no cumple las características, ajá. No pasa.
0: Sí, de veras.
2: Sí, claro. Deberían.
1: Sí debería, o sea, si desde que llegas el perro va jaloneándose, el perro va subiéndosele a todos, el perro va ladrándole a todos, es evidente que es un perro que no está apto para convivir o para brillar en sociedad, como dijéramos.
2: Ahora
1: en
2: sí
1: broma.
2: Que para brillar en sociedad. Claro,
1: entonces,
2: así es.
1: Es evidente que ese perro no tiene por qué estar en un área pet friendly.
0: ¿Hay fanatismo en la defensa?
2: Siempre.
1: Sí.
0: ¿De los perros?
2: Siempre.
1: El animalismo extremo es el peor de los males que puede haber para que se avance en esta cultura de tenencia responsable de mascotas.
2: Sí, o sea, habemos los que nos encantan y somos felices con todas estas cosas, pero de manera responsable, y los que es mi perro y puede entrar donde sea.
0: Entonces, donde voy yo va él.
2: Sí, entonces siempre vamos a tener el extremo y volvemos al principio, ¿verdad? Educación, ser dueño responsable, no pet friendly. O sea, es ser responsable, conocer a tu mascota, sí. Saber de tu mascota.
1: Por eso eres el tutor de la el mascota. Eres el encargado de darle educación, salud y por ende el bienestar de la mascota.
0: Ustedes que conocen tanto de esto, hay temperamentos no sé si sea correcto decirlo así.
1: ¿Caracteres y temperamentos?
0: Sí, de en los perros. Sí,
2: claro.
0: Hay perros que son más sociables por nacimiento que otros.
2: Sí, claro. Y hay perros que nunca en la vida van a querer salir de la casa.
1: Es que el perro de nacimiento tiene unas características, vamos a llamarles psicológicas. Si usamos términos humanos para que nos entendamos, ¿sí? Hay perros que ya tienen su personalidad bien definida de nacimiento.
2: Bien genético.
1: Pero los estímulos en los cuales se cría, la fortalecen o la debilitan. Lo vemos mucho en los perros de trabajo. Digo, el pastor belga, el pastor alemán, el doberman, son perros, el pastor holandés, son perros que desde que nacen, el Lalo lo decía mucho, estos perros desde que nacen ya saben morder. No les tienes que enseñar a morder. Les tienes que enseñar a soltar y a comportarse cuando tú les estás pidiendo las cosas.
0: Claro.
1: Entonces, yo, por ejemplo, cuando hacíamos eso con los cachorros, llenaba el pasillo de mi casa con puras botellas de PET y los hacía que atravesaran por todo ese ruidero para que pudieran ir a comer. Los exponía a ruidos fuertes. Okay. Entonces, ¿qué pasaba? Pues que mis perros nunca le tuvieran miedo a la pirotecnia. Los perros nunca le tuvieron miedo literalmente a nada.
0: Claro.
1: Entonces, ¿por qué? Porque lo trabajas y porque genéticamente lo traes. Cosa que muchos perros rescatados no lo tienen porque tú no tuviste control de esa etapa del desarrollo del perro.
0: Ya. Oye, está como el mío, que desde chiquito te mordía los talones.
1: Porque es genético.
0: Claro. Sí. Yo decía, ¿por qué muerde los talones? ¿Qué le pasa? Si no somos ovejas. Pues un instinto, ¿no? Sí. Es una información genética que trae.
1: Y hay perros que por su raza tienen esa información más arraigada y más pura que otros, por la manipulación que ha tenido el humano.
0: Oye, también esta es otra cosa que deberíamos de ponerle más atención, todavía más atención que si un perro entra o no entra a un restaurante. El comercio de los perros y el comercio de las cruzas y todo esto que se, la manipulación genética que están haciendo de los perros para obtener perros con ciertas características o gatos con ciertas, los gatos que tienen las patitas de este tamañito y que son espectaculares, que los ves y los quieres abrazar pero es una deformación.
1: Pero es que ahí también acabas de dar la palabra clave. Así como tú te expresaste, es que son espectaculares y los quieres abrazar, hay miles de gentes así.
2: Que van a pagar por.
1: Y van a pagar por ellos.
0: No, bueno, yo digo.
2: Es que eso sí está regulado. Sí. Y es algo que en el animalismo siempre hemos luchado y estamos friegue y friegue porque en la ley sí viene. En la ley sí viene la regulación.
0: No hace nada para controlar eso.
2: Eso es lo que siempre hemos peleado y luchado. Que las autoridades y los responsables hagan su trabajo. Pero tú cruzas a tu perro en tu casa y nadie va a multarte. Tú no puedes.
1: Ahí está un registro.
2: O sea, por ley tú no puedes. Por ley tú no puedes cruzar a tu perro en tu casa.
0: Ah, no me digas.
2: Solamente son criaderos responsables.
1: Y hay ciertas características que marca la ley.
2: Y tienes que ir a registrarte. O sea, yo soy un criadero, voy a crear esta raza, la voy a reproducir. Ese sí puede hacer cruzas. Pero tú en tu casa no puedes, por ley. ¿Pero quién te va a multar?
0: Nadie.
2: Entonces, así como cuando nos pusieron el cinturón de seguridad que nos empezaron a multar, yo me acuerdo hace muchos años que no, antes nadie lo usaba. Nos empezaron a multar, órale, todos lo traemos bien puesto porque ya sabemos que nos van a fregar. Eso mismo se tiene que hacer, pero ¿qué pasa? Pues no hay gente que trabaje para eso, la policía no está hecha para eso, no sabe ni siquiera. Hemos ido varias veces a darles clases para que sepan lo de la ley, pero luego cambia de administración y otra vez pues ya no sabemos quiénes están y hay miles de problemas más que tiene que solucionar obviamente el gobierno. Entonces, ¿qué es lo que tengo que hacer, verdad? O sea, ¿qué hago? ¿Mejor atiendo este problema o veo que las personas no crucen a sus perros en su casa? O sea,
1: y eso lo sabemos muy bien porque hace muchos años, cuando se hizo el proyecto de la ley, nosotros junto con otras personas estábamos en esas mesas de trabajo.
2: Así es.
0: Oye, me tocó, bueno, yo creo que todo el mundo puede tener alguna experiencia, un criadero de aquí, de Yorkies. Pero este traía una cruza muy extraña y bueno, lo vendieron como Yorkie, ¿sí? Y entonces fue creciendo y tiene un poco de Schnauzer y un poco de Yorkie.
1: Pues es que de chiquitos todos los perros se parecen.
0: Y entonces, conforme fue creciendo, las patas totalmente zambas, arqueadas. Y entonces, la persona que le compró el perro a este criadero, pues me está pasando eso. Ah, pues después
1: tráetelo
0: y te lo cambio. ¿Sí? Digo, oye, ya es mi perro, ¿cómo te lo voy a llevar? Nada más que no está bien lo que estás haciendo.
2: Es que no están regulados.
1: Y muchos que están regulados también lo hacen. En México había un criadero, y todavía debe de existir, se llamaba Criadero San Walbor. Y ellos se jactaban de que tenían como 12 razas y daban garantías. Si tu perro no es como marca el estándar, te lo cambiamos. Entonces, ahí llegamos a lo mismo.
0: Como
1: entonces,
0: si fueran cosas.
1: Mi teléfono no sirve, me lo cambia. Sí, tenga, le doy otro que sí funciona, gracias. Entonces llegamos a lo mismo, si es una mascota. Porque si fuera mi animal de compañía, ya creé un vínculo con él. Ya tenemos cierta comunicación, así bien tipo Pokémon, ¿no? Ya es mi compañero de aventuras. ¿Cómo voy a ir a que me lo cambien?
2: Sí,
1: o sea,
2: no.
1: Imagínate todo el problema que le causas al perro al cambiarlo de entorno y al volverlo a meter a otra situación así.
0: Sí. Y luego acá nos dicen, en relación a los restaurantes pet friendly, hasta los meseros que atienden esas áreas tendrían que estar capacitados.
2: Uh-huh. Claro.
0: ¿No?
2: Claro. Ah, y hay otro restaurante, y te recordé, que también está afuera, Farolitos.
0: Ajá.
2: También es la parte de afuera. Nada más de pet friendly, ¿no? Y en el triangulito.
0: Ah, en el triangulito.
2: Y tienen sus ahorita me acordé por eso, porque los meseros le sirven llegando agua al perro en un platito, y el plato donde le dan su comida al perro, o sea, el mesero se lo sirve. Ahorita recordé por ese punto.
0: Buen día. A mí en lo personal no me gustan gatos ni perros. Respeto a la gente que les gustan. Pero ¿qué necesidad tengo yo de ver cuando los sacan a hacer sus necesidades a la calle? Si los quieren tanto, háganlos que se acostumbren a hacer en su casa.
1: Y que no las...
2: Bueno, ahí más bien sería la responsabilidad de verdad de que el dueño sí recoja las heces. O sea, ahí sí creo que...
0: No, bueno, la verdad es que, digo, yo voy a hablar por mí, ¿sí? Yo no recuerdo un solo día, y ya vamos, que ya tiene 12 años mi perro, casi 13, 12 años, que no hayamos recogido sus gracias.
1: Pero hay gente que lamentablemente no es así. Literalmente dice, sácalo porque ya tiene ganas de hacer del baño. No se vaya a hacer aquí adentro.
2: Es que volvemos a lo mismo. Respetamos que a la señora no le guste. Entonces, ok, hacemos esto, pero recojo.
0: Pero
2: cumplo con lo que tengo, mi parte responsable de dueño.
0: ¿Cómo le puedes hacer si lo llevas de paseo? O sea, si en el paseo es cuando el señorcito dice...
1: Pues lleve sus bolsitas.
0: Pues por eso, sí. Te digo, o sea, tú no puedes controlar. No te voy a sacar si no haces primero.
2: Pues no. Ah, no, ahí sí no, o sea, sí, no, ahí es lo que digo, o sea, está bien que no quiera, pero sí se puede, o sea, el perro sí puede hacer del baño afuera, siempre y cuando tú recojas manera responsable.
1: Esos perros, como el del mensaje, son perros que ya están ciclados, o sea, ya tienen una conducta anclada, ya saben que abre
2: al
1: puerta,
2: salir es hacer
1: salgo,
2: baño.
1: Popo afuera.
0: Claro. Oigan, pues una idea final para concluir esto, si es que se puede concluir.
2: Mata. Sí, pues para mí... Lo de siempre, o sea, vamos a ser dueños responsables. Determinemos, pregúntenos, o sea, preguntarnos a nosotros mismos realmente si mi mascota no le da miedo, si es feliz, si sale al lugar al que lo voy a llevar. Realmente mi mascota está de salud como para arriesgarlo también y para sacarlo a un lugar donde puede haber otras enfermedades. O sea, pregúntanos a nosotros, ser dueños responsables más que pet friendly, people friendly, vamos a ponerle.
0: Eso.
1: Dos puntos importantes y breves. Número uno, la educación es básica para que podamos tener eso. Y la educación va en cuestión también del cuidado de la salud. Y la segunda, ser muy conscientes que la humanización siempre va a ser una especie de maltrato hacia el animal, aunque no lo queramos reconocer y ver como tal.
0: Miren, perro es perro y gato es gato. Animales de compañía son solo eso, pero no pasa pero no para llevarlos a lugares que son de humanos. A Sierra, que es una pastora divina, la amamos, pero le marcamos su espacio, que es en el jardín y terraza, y la sacamos a pasear y a olfatear, porque es pastor alemán y es su esencia. Así conclusión, es. No estoy de acuerdo en que los lleven a todos lados. Tenemos una amistad que tiene dos perras hembras que discutimos porque las trata como sus niñas y nos damos unos agarrones sobre el tema. Pues sí. Bueno, responsabilidad.
1: Sí, es que el único comentario...
2: Educación y responsabilidad.
1: Lo que dijo este conductor no estuvo mal hasta el momento que dijo de lo del pedazo de carne envenenada para que se muriera el perro.
0: No, bueno...
1: Eso fue lo que causó la molestia. No causó la molestia que dijera, me cae gordo ver a los perros aquí, me cae gordo esto. Porque pues eso siempre ha pasado.
0: Sí, pero fue un comentario que también debe tomarse así. O sea...
1: ¿De quién viene? Porque finalmente...
0: El señor
1: esta
0: se
1: persona
0: constantemente.
1: Sí, no tiene conectada la neurona motora.
0: Sí, no tiene filtros, como diríamos. Sí, ay, está como cuando el hijo no sé qué te hace tantas cosas. Es que te quiero matar, le dice el hijo. Evidentemente no lo vas a matar, sí, ¿verdad? Sí. Bueno, pues muchísimas gracias por haber estado con nosotros, Marta, con el aprecio y con la admiración que te tenemos, Edgar.
2: Muchas gracias por invitarnos. Gracias.
1: Un placer siempre estar contigo.
0: Me encanta. Y gracias a ustedes que nos atendieron. ¿Quién gana? ¿España? ¿O Argentina?
1: Hoy es la final.
2: El
1: tercer lugar.
0: Sí.
1: ¿A quién le vas? ¿Mañana la final?
0: Sí.
1: Hoy le voy a Francia.
0: Francia. ¿Tú, Marta? Te da igual.
2: Yo le iba a México y ya fue todo. Ahí me quedé.
1: Y apellidándome López Escalante, pues no lo puede ir otra persona.
2: Ay, yo soy Tellez Girón.
0: Ay, bueno, ya.
1: Girón y Garza.
0: A todo el mundo le salió la sangre española, se dan cuenta, está bien.
2: Yo ni sabía quién iba a jugar, la verdad.
0: Vamos por España. Gracias. Hasta el lunes.
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4: 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Con 58 minutos. La temperatura es 27 grados.
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4: 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La temperatura es 27 grados.
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9: Mascotas en espacios públicos, sí, pero con reglas. La presencia de mascotas en restaurantes, centros comerciales, hoteles, oficinas e incluso algunas iglesias forma parte de una transformación cultural que ya resulta imposible ignorar. Para muchas personas, perros y gatos han dejado de ser simples animales domésticos para convertirse en miembros de la familia, compañeros cotidianos y, en ciertos casos, apoyos indispensables. Por ello, es comprensible que sus propietarios deseen incluirlos en actividades sociales y recreativas. Además, los establecimientos que se anuncian como pet friendly encuentran una oportunidad para atraer clientes y construir vínculos emocionales con ellos. Sin embargo, reconocer esta nueva realidad no significa que cualquier animal pueda ingresar a cualquier espacio, en cualquier momento y sin condiciones. La convivencia humana requiere equilibrios, especialmente cuando comparten un lugar personas con diferentes costumbres, necesidades, temores, alergias o ideas sobre la relación que debe mantenerse con los animales. La pregunta entonces no debería formularse únicamente como un sí o un no. La respuesta más razonable parece ser sí, pero siempre que el lugar cuente con las condiciones necesarias y existan reglas claras. No es lo mismo una terraza amplia y ventilada que un pequeño comedor con mesas muy juntas. Tampoco resulta igual permitir mascotas en un centro comercial que en un área donde se preparan alimentos. Los establecimientos deben determinar qué zonas pueden recibirlas, establecer límites de tamaño o número cuando el espacio lo exija y comunicar con claridad sus políticas. También necesitan reforzar la limpieza, utilizar mobiliario fácil de desinfectar y cuidar que los animales no atraviesen cocinas o áreas restringidas. La apertura hacia las mascotas no debe depender solamente de una estrategia comercial, sino de un protocolo responsable que proteja a clientes, trabajadores y animales. La mayor responsabilidad, desde luego, corresponde a los propietarios. Una mascota que sale de casa debe contar con vacunas al día, identificación, correa o pechera y un comportamiento que permita mantenerla bajo control. Su dueño debe vigilarla permanentemente, impedir que se acerque sin permiso a otras personas, evitar que invada espacios ajenos y responder por cualquier daño que pueda ocasionar. No es aceptable soltar la correa, permitir ladridos continuos, colocar al animal sobre el mobiliario o utilizar platos del establecimiento para alimentarlo. Tampoco debe suponerse que todas las personas desean acariciarlo o convivir con él. Quien ama a su mascota tiene que demostrarlo también mediante la disciplina, la prevención y el respeto hacia los demás. Un espacio pet friendly no es un lugar sin normas, sino uno donde la inclusión se acompaña de obligaciones muy concretas. También es necesario considerar a quienes prefieren no compartir estos espacios con animales. Algunas personas padecen alergias, otras sienten miedo debido a experiencias previas, y algunas simplemente desean comer, comprar o realizar sus actividades sin tener una mascota cerca. Ninguna de estas posturas debería ser ridiculizada. La convivencia no consiste en imponer la sensibilidad de unos sobre la de otros, sino en diseñar alternativas que hagan posible el respeto mutuo. Áreas claramente delimitadas, accesos diferenciados, información visible y personal capacitado pueden reducir conflictos. En el caso de los animales de asistencia, naturalmente deben prevalecer las disposiciones especiales que garantizan la inclusión de quienes dependen de ellos. Pero fuera de esas situaciones, cada establecimiento debe decidir responsablemente qué puede ofrecer sin afectar la seguridad, la higiene ni la tranquilidad de quienes lo visitan. Definitivamente, amigo radioescucha, las mascotas pueden acompañarnos en numerosos espacios públicos y privados, pero su presencia debe estar guiada por el sentido común, la responsabilidad y reglas que se cumplan. No se trata de enfrentar a quienes aman a los animales con quienes prefieren mantener cierta distancia. Se trata de reconocer que ambos tienen derechos y que ninguno debería sentirse expulsado o incómodo. Los establecimientos deben informar, acondicionar y supervisar. Los propietarios deben controlar, cuidar y responder. Y los demás usuarios deben mostrar tolerancia dentro de límites razonables. La convivencia auténtica no nace de prohibiciones absolutas ni de permisos ilimitados, sino de acuerdos capaces de armonizar necesidades distintas. Sí a los espacios que reciben mascotas, pero con condiciones claras, higiene rigurosa, respeto a terceros y la certeza de que la libertad de llevarlas nunca puede desligarse de la obligación de hacerse responsables de ellas.
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1: 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La temperatura es

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0: 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Con 15 minutos. La temperatura es 27 grados.

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1: 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Con 22 minutos. La temperatura es 28 grados.

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0: 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Con 26 minutos. La temperatura es 28 grados.
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21: 10 de la mañana, con 29 minutos. La temperatura es 27 grados.

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0: 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La temperatura es 29 grados.

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1: 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La temperatura es 29 grados.

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1: 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La temperatura es 28 grados.

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1: 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Con 55 minutos. La temperatura es 28 grados.
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6: 10 de la mañana con 56 minutos. La temperatura es 29 grados.

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1: 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Éxitos todo el día. 91.1. 11 de la mañana con 4 minutos. La temperatura es 29 grados.

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1: 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Éxitos todo el día. 91.1. 11 de la mañana con 11 minutos. La temperatura es 29 grados.

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2: 11 de la mañana con 17 minutos. La temperatura es 29 grados.

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2: 11 de la mañana con 26 minutos. La temperatura es 29 grados.
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2: 11 de la mañana con 29 minutos. La temperatura es 29 grados.

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1: 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La temperatura es 29 grados.

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1: 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La temperatura es 30 grados.

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2: 11 de la mañana con 53 minutos. La temperatura es 30 grados.

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2: 11 de la mañana con 56 minutos. La temperatura es 30 grados.
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2: 11 de la mañana con 57 minutos. La temperatura es 30 grados.

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1: 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La temperatura es 30 grados.

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1: 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Con 8 minutos. La temperatura es 31 grados.

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0: 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Con 15 minutos. La temperatura es 31 grados.

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1: 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Con 22 minutos. La temperatura es 31 grados.

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1: 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Con 26 minutos. La temperatura es 31 grados.
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1: 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La temperatura es 31 grados.

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2: 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Con 38 minutos. La temperatura es 32 grados.

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0: 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Con 47 minutos. La temperatura es 31 grados.

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1: 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Con 55 minutos. La temperatura es 31 grados.
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3: 12 del mediodía con 57 minutos. La temperatura es 30 grados.

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0: ¿Cómo les va? Buenas tardes tengan todos ustedes en este ya sábado, exactamente ya 18 de julio de 2026, ya en este fin de semana de la final del campeonato que pues ya estarán disputando España y en el caso de Argentina, que además estará buscando, por cierto, su segundo título de forma consecutiva, así que vamos a platicar de ello más adelante. Recuerden que como cada fin de semana hay mucho deporte y los saludamos con mucho gusto. Soy Héctor Castañón Cuadros. Y en un momento más también vamos a tener una invitada de la carrera también que nos vienen a invitar, como ya ustedes conocen, pues las opciones también para los runners que se les llama, ¿no? En cuanto al tema de en este caso correr, que siempre implica también una mejor calidad de vida. Así que vamos a tener esta invitada en un poquito más de minutos. Por lo pronto, déjenme decirles nuestras vías de contacto. Aquí está César Rodríguez en nuestro control técnico de la transmisión. También agradecemos a Eduardo Enríquez a través de nuestras redes sociales de Globo. Síganos, en Instagram estamos como Globo TRC para que estemos ahí en contacto. Y también en Facebook, en Globo Torreón. Y en esta también red social de Facebook, ahí nos pueden seguir en Invictos MX. Tenemos también publicaciones para todos ustedes de manera cotidiana, al igual que en X o en X, lo que antes conocíamos como Twitter. Invictos, @invictos_MX. Y también este servidor ahí está presente en estas redes sociales, @HGCuadros. Así que también más adelante Enrique Macías Morales también nos dirá lo que ya tenemos para todos ustedes en intelisport.com.mx en esta época mundialista que ya estamos viviendo los últimos momentos, pero ya los culminantes. Y también nuestro podcast en SoundCloud, no se olviden de seguirnos a través de Invictos MX. Muy bien, César, pues ¿qué te parece si mencionamos una vez la cortinilla de la NFL, que aunque en estas semanas primeras de análisis no nos va a poder acompañar Il Teresa, lo que sí es que vamos a comentar, porque quedan ya faltan 53 días para que llegue ya el comienzo de la nueva temporada. Vamos a también decirles lo de Unión Laguna, pero recuerden que los algodoneros están ya en los últimos 17 juegos de campaña regular, así que ya es esta pelea contra los Rieleros de Aguascalientes, por lo menos por el último boleto, todavía matemáticamente pudieran acceder a mejorar esa posición, pero se ve complicado dado el panorama. Así que vamos a presentar primeramente lo que sucede con la conferencia americana en su división sur.
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0: Bueno, para ir mencionando, les decía, Il Teresa de Fútbol Gals MX no nos acompañará esta semana y probablemente la próxima tampoco, pero ya después también estará con nosotros. Pero por lo pronto en esta división de la NFL, pues el equipo a vencer también siguen siendo los Tejanos de Houston. Recuerden que tuvieron una gran temporada, sobre todo cerrando la campaña con esa defensiva que es su principal virtud. Y déjenme comentarles qué se espera de este equipo ahora que estamos también muy habituados a lo que se maneja en las apuestas. El over-under, las altas y las bajas en triunfos, se esperan 9.5, es decir, ustedes más o menos calculen si un poco más o un poco menos. Tuvieron 12 ganados y 5 derrotas, pues precisamente el equipo que dirige DeMeco Ryans en su cuarta temporada al frente de este equipo. Y pues vamos a ver si J.J. Stroud es como que el eslabón débil de este equipo, porque su defensiva es su gran virtud. Tenemos también lo de los Jaguares de Jacksonville. En este caso también les decimos que este equipo de Jacksonville tuvo una muy buena temporada también, con 13 ganados y 4 derrotas fueron el campeón de esa división, pero no la van a tener fácil para repetir. Liam Cohen en su segunda campaña tratando de llevar a un buen punto a Trevor Lawrence, que ya sabemos es el quarterback que tienen mucha fe en que sigue estableciéndose como el jugador franquicia, que se le llama. Desde 1999 no clasificaban a playoff en años consecutivos. Vamos a ver si lo pueden lograr luego de lo que lograron en la temporada pasada, donde Denver fue el que los eliminó. Bueno, otro equipo también que conforma esta división sur de la conferencia americana son el equipo de los Potros de Indianápolis, con Daniel Jones, que terminó siendo mala temporada para el equipo de los Colts, porque comenzaron muy bien con 7 ganados y una derrota, pero se vinieron abajo con esa lesión de su quarterback. Tuvieron que contratar a Philip Rivers, sacarlo del retiro, y terminaron con marca de 8-9. Vamos a ver si Daniel Jones, que están confiando en que regrese sano y de una excelente versión de él. Shane Steichen es el head coach del equipo de los Colts de Indianápolis. No ganan su división desde el 2014, así ya un buen rato. De Jacksonville, por cierto, se me olvidó decirle las altas y las bajas. También está en 9.5, está una división que se espera bastante pareja. Y el conjunto lo dirige, ya les decía, Liam Cohen. Y el último equipo que está en esta también división son los Titanes de Tennessee, que están en plena reconstrucción. Están estrenando entrenador en la persona de Robert Saleh. Y su marca fue, pues, paupérrima, con 3 ganados y 14 derrotas. Pero tienen una buena esperanza porque ya están tratando de rodear a Cam Ward, que es el quarterback que estará controlando la ofensiva en su segundo año. Han ganado apenas, fíjense, 19 juegos en los últimos 4 años, que es bastante pobre. De hecho, el over-under, que se le llama, está en 6.5 para este equipo de los Titans. Bueno, ahí está, para que tengan en cuenta la NFL. Nada más antes de pasar también con nuestros invitados, déjenme decirles también lo de Unión Laguna, o nosotros que somos Globo, la estación oficial del béisbol, la estación oficial de los algodoneros. Recuerden que los algodoneros están en esa pelea palmo a palmo con los rieleros de Aguascalientes. Ayer sacaron un triunfo, pues, realmente agónico, porque tuvieron que venir de atrás. Iban perdiendo ya desde el segundo episodio 3-1. Luego hicieron una más los Tecolotes en la quinta, allá en Laredo, Texas. Pero se fueron a extra innings finalmente cuando los algodoneros hicieron 2 en la séptima y forzaron, pues, para en las 2 últimas entradas, que fueron la 10ª y la 11, ahí los dos equipos anotaron, curiosamente, una rayita para los dos conjuntos, y los algodoneros anotaron 2, impulsadas por Nick Torres y también por Albert Lara. Nick Torres, ya saben ustedes, que está de regreso desde hace algunos días, y es una excelente noticia porque recuerden que fue el jugador más valioso de toda la Liga Mexicana de Béisbol en el 2025. 13 hits, 2 carreras, pues, para, perdón, 7 carreras, 13 hits y 2 errores para el equipo de los algodoneros, 6 carreras, 8 hits y 2 errores para los Tecolotes de los dos Laredos. Hoy el segundo de la serie, aquí lo podrán escuchar en voz de Aarón Arguijo, que traerá las incidencias para todos ustedes a partir de las 5:30. Hoy vuelven a jugar en el lado de la frontera de Texas, y decirles que mañana será a las 6 de la tarde el tercero de la serie para finalizar esta confrontación. Hay que también estar pendiente de los rieleros de Aguascalientes. Ayer terminaron siendo blanqueados allá en Monterrey ante los Sultanes, y por lo tanto en este momento la diferencia de los algodoneros y el equipo de rieleros es solamente a favor de Aguascalientes por un solo juego. Así que está realmente muy interesante esta contienda, porque ya les decía, pues Toros de Tijuana va a quedar en primer lugar porque ya le saca 10 de diferencia a Caliente de Durango. Sultanes está en el tercer lugar de la zona norte, Charros de Jalisco en el cuarto, y Acereros de Monclova tiene el quinto con también marca de 39-37. Pero entre esos 4 que les decía que vienen atrás de Toros de Tijuana, Durango, Monterrey, Jalisco y Monclova, nadie tiene nada seguro. Es decir, de esas posiciones van a cambiar seguramente de aquí a que finalice el calendario regular. Así que ahí está el panorama de la Liga Mexicana de Béisbol, que hace 2 semanas que tuvimos a Roberto Piña. Él tenía muy buen análisis, que el equipo Unión Laguna tenía problemas en el rol abridor, y ahí fue cuando se ha reforzado también con estos elementos que vienen llegando, que uno de ellos precisamente hoy va a lanzar, Ronald Elías, este también cubano, Ronis Elías, tiene marca de 0-2 y 5.61 de efectividad, entre Adrián de Horta, que ostenta una marca de 0-3 y 6.19 de efectividad. Bueno, ya también para terminar con nuestras noticias breves de este momento, pues lo de Isaac del Toro, que sigue siendo una gran noticia para nuestro país en el ciclismo de ruta. Recuerden que está en el mejor equipo en este momento del ciclismo internacional con el UAE, el de los Emiratos Árabes Unidos, liderados por el esloveno Tadej Pogačar, que va por su quinto título y va que vuela para ello. Hoy nuevamente gana la etapa y está sacándole 4 minutos y 30 segundos a Jonas Vingegaard. Pero lo importante para Isaac del Toro y para nuestro país, pues es el segundo lugar que está obteniendo en esta etapa, la número 14, y sobre todo que en este momento está en la clasificación de los jóvenes, que también se lleva en estas rutas del ciclismo internacional. Solamente está por debajo de 2 nombres, el francés Paul Seixas y de Juan Ayuso, el español. Así que Isaac del Toro con una excelente actuación. Además, recuerden que es su primer Tour de Francia que está teniendo actividad, y vaya manera, está luchando con todo para tener una excelente actuación. Prácticamente queda una semana de competencia, aunque ya les decía, Pogačar, el esloveno, está realmente muy imponente desde el inicio, ya lo decíamos la semana pasada con Fernando Benito. Muy bien, pues antes de ya ir a nuestro, con nuestros invitados, decirles también lo del el Gran Premio de Bélgica, en el circuito Spa-Francorchamps, que va a tener 44 vueltas. Hoy se ha definido precisamente con la quali a través de Kimi Antonelli, este italiano que sigue impresionante, 19 años de edad. La escudería Mercedes sigue marcando el paso. Atención, Max Verstappen, el cuatro veces ya campeón del mundo, está en el segundo sitio. Viene en tercer lugar Lando Norris, el vigente también monarca del campeonato de pilotos, seguido de George Russell y Charles Leclerc, de Mercedes y de Ferrari. ¿Cómo está lo de Sergio Checo Pérez? Pues está complicado, ha sido un fin de semana muy difícil para Cadillac y están en la posición 19 y 20, tanto Valtteri Bottas y el tapatío Checo Pérez, así que es lo que tenemos de otros deportes relevante. También lo de Karim López, por cierto, antes de que se nos escape, ya debutó, les decíamos, cuando incluso fue ya que iba a ser elegido por los equipos de la NBA, ya está en la Liga de Verano, la Summer League, en Las Vegas. Él debutó el pasado jueves cuando trituraron precisamente los Grizzlies de Memphis 96-64 y el de Hermosillo terminó jugando 11 minutos, aportó 4 rebotes, 2 bloqueos y un robo para la victoria de su equipo. Así que hay que estar pendiente de Karim López. Hoy a las 4:30 precisamente lo podrán seguir también a través de las pantallas de, no sé si de ESPN, déjame aquí lo checo, creo que sí. Pero si no, si ustedes tienen contratado el paquete de la NBA League Pass por la temporada que ya concluyó, ahí lo pueden seguir. Es una excelente opción para seguir viendo este básquetbol de Karim López y el desarrollo de estos prospectos. Muy bien, pues ahora sí, saludamos con mucho gusto a Vanessa Monfort, de nuestra también invitada, que ya hace algunas semanas habíamos pactado esta entrevista, pero no podíamos, por otras circunstancias, haberla tenido aquí en cabina. ¿Cómo te va, Vanessa, de la carrera Extremo Guerrero? ¿Cómo te va?
2: Bienvenida. Hola, Héctor, gracias. Buenas tardes a todo tu auditorio y gracias por la invitación. Como bien dices, ya habíamos pospuesto varias veces esto, ya era justo y necesario hacerlo hoy. Venimos
0: pero
2: de la
0: no hay fecha que no se llegue ni plazo que
2: no se cumpla,
0: ¿verdad?
2: Así es. Mira, me acompaña el coach Sergio González.
0: Bienvenido, Sergio.
3: ¿Qué tal? Muy
0: ¿cómo
3: bien,
0: te va?
3: Buenas tardes, muy bien, gracias por la invitación.
0: Pues adelante, díganos, a ver, ¿cuándo va a ser? Y si todavía hay oportunidad de inscribirse, porque hay tantos corredores aquí en nuestra comarca que están interesados.
2: Así es. Si gusta, Sergio, darles la información básica.
3: Claro que sí. Bueno, pues la fecha al principio se había cambiado por costumbres de en cuestión de ¿cómo se le dice?
0: Iba a ser en junio, ¿no?
3: Sí, pero no
0: era cuando estábamos ahí en contacto nosotros.
3: Exacto, nada más que como tenemos que limpiar el área.
0: Sí, claro.
3: A lo mejor va a ser un mejor entrenamiento, un mejor evento. Uh-huh. Más que nada por el cuidado de la gente, ¿no? Que
0: sí, sí,
3: los
0: sí.
3: Competidores.
0: Como se debe ser.
3: Claro, claro. Se cambió para la fecha del 2 de agosto. Va a ser a las 7 de la mañana. El lugar va a ser donde mismo. Es en Residencial Senderos. Y va a haber modalidades individual, pareja y tercias. La distancia de 6 kilómetros y 12 van a agregarse los 25 obstáculos. En este caso, primero tienes que hacer tu recorrido, ya sea de 6 o de 12 kilómetros, más tus 25 obstáculos que te vas a encontrar. Uh-huh. ¿Verdad? La primera salida que vendría siendo para los de 12 kilómetros vendría siendo a las 7 de la mañana y la de 6 a las 7:10. Para esto también pues, van a haber categorías, 16, que es la Junior, 16 a 29, la Open de 30 a 39, de a 40, la Master, perdón, de 40 a 49 y 50 y más en veteranos. Uh-huh. Te mencionaba, no sé si te comentó Vanessa, que también va a haber premios.
2: Así
0: claro
2: es,
0: que sí,
2: ahí es
0: favor.
2: Donde, claro, ahí es donde...
0: Hay que incentivar a nuestros radioescuchas, por favor.
2: Que se motiven, se motiven. De hecho, también vamos a regalar aquí en tu programa unos boletitos, entonces, pues que estén muy atentos. Ya hicimos la invitación en redes para que estén ahí al pendiente.
0: Claro.
2: Ahorita ideamos algo para regalarlos. Y bueno, incentivar a la gente a que... Ya, por ejemplo, hay muchas carreras, mucha gente corre, uh-huh. y aquí es llevarlo al siguiente nivel. Ya corres, ¿ahora qué? Yo ya me aviento un 10K, ¿ahora qué sigue?
0: Sí,
2: ¿no?
0: Sí,
2: entonces, yo creo que hasta los corredores ya han de decir, bueno, ¿ahora qué hago?
0: El siguiente
2: ¿qué
0: reto.
2: Más?
0: Sí,
2: claro
0: sí.
2: Que se le van aumentando kilómetros, pero qué mejor que meterle 25 obstáculos. Uh-huh. Lo crecimos de 20 a 25 obstáculos. De hecho, por eso a lo mejor ahí hubo unos cambios de tiempo, de itinerario, justamente precisamente por eso. Se agregan a los organizadores el grupo de scouts. Ajá. Entonces, pues ellos son súper creativos en esta cuestión de armar obstáculos y juegos y todo. Entonces entran tres obstáculos puestos por ellos y hay dos más con el grupo de frisbos, que son los del disco volador. Es una uh-huh. asociación aquí lagunera, y bueno, pues estamos muy contentos de ampliar esto. Al final de la carrera hay una rifa para todos los competidores inscritos. La bolsa es de 30,000 pesos, un poquito más de 30,000 pesos en premios. Hay noches de hotel con Nube, con uno de nuestros patrocinadores. Sí. Va a haber muchos productos, pues de muchas marcas. Ahí hay mensualidades en gimnasios, hay montones de premios, te digo, ascienden a 30,000, un poquito más, y además de premios en efectivo para los corredores de la 12K, ¿verdad? O sea, para esa categoría.
3: Efectivo, únicamente 12K.
2: Ok.
0: El kit del competidor, a ver, por favor, díganos también en qué consiste.
3: Para el que kit del competidor, manejamos lo que es la banda, el morrar, playera y número. Su chip electrónico, obviamente, y otra playera que vendría siendo el finisher, ajá, el adicional. Uh-huh. Esas son
2: edición limitada. Nada más salen 50 este año.
0: Y a ver, díganme dónde se pueden inscribir, o a través de las redes o en internet, por favor, díganos los puntos de contacto para que la gente también pueda
3: acceder. Nos pueden contactar directamente e inscribirse por Facebook, Carrera Guerrero Extremo, ajá, o Instagram, Guerrero-Extremo-Bajo.
0: Hay tiempo, ¿no? Todavía. Pero apúrense, sí, porque claro, luego se acaba, entonces.
2: Fíjate más vale. Que eso es un rasgo muy lagunero. Todo mundo me lo ha dicho, los organizadores, los medios, otros organizadores de carreras. Dices que todo mundo se inscribe un día antes. Y sí, pasó el año pasado eso, justamente. Entonces, pues no queremos que pase eso, porque luego también se descontrola.
0: Muy mexicano,
2: uno,
0: ¿no? Hasta el final
2: nos andamos animando. Entonces, si te fijas, el kit, pues es bastante amplio. Los premios están también muy padres. Dices, no se trata aquí de llegar primero y ganarme algo, uh-huh, o sea, uh-huh, el premio, ¿no? Aquí el kit va bastante completo, llevas tu medalla, tu playera, tu jersey, finisher, tu morral, tu bandita para correr, tu medalla, tu número, el chip que va en el tobillo, uh-huh, se va a poner para, pues precisamente, como son obstáculos de claro, pecho tierra y brincar y rodar y mil cosas, lo traes en tu tobillo. Entonces, está muy padre, la verdad, invitamos a todo el mundo a participar. A partir de los 16 años, aquí está nuestra cartita responsiva uh-huh, de papás, ¿verdad? Para que firmen y puedan entrar a partir de los 16 años. Está súper completa la carrera, no se trata de ganar, sino de divertirte y entrarle y terminarle.
0: Sí, yo lo decía antes de presentarlos, cuando estaba dando la introducción del programa, uh-huh, de que finalmente correr es parte de la salud. Y me gusta mucho la frase del ingeniero Rubén Romero, que fue durante mucho tiempo también el director técnico del Maratón Internacional Lala, y que es un buen amigo también de nosotros, y dice, recuerda que salud es correr es salud, y sigo mejor calidad de vida, ¿no? Así que pues,
2: así es.
0: Creo que también ahí está muy bien el mensaje.
2: Vamos
0: para
2: por
0: todos,
2: ahí,
0: ¿no?
2: Sí, además, bueno, fomentamos muchos valores, el trabajo en
0: sí,
2: equipo.
0: Sí, el deporte en general.
2: El deporte siempre va de la mano, uh-huh, con los valores, tanto personales interpersonales, y aquí la modalidad de parejas o tercias, la verdad es súper divertida también, tienes que ir con tu partner, pues no de la mano, pero sí parejitos haciendo todo, te ayudas, te cargas, te arrastras, cargas una llanta con más gente, o sea, ajá, está padrísimo, la verdad se van a divertir, y se te quita de la mente el que tengo que llegar en primer lugar, no, aquí es terminarlo, y cada obstáculo es un reto, el 6 o el 12K es otro reto, entonces aquí vas contra ti mismo y contra, pues, simplemente divertirte, ¿no?
0: Nos decías un poco del año pasado, a ver, platícanos cómo les fue en la primera edición y qué expectativas tienen de esta segunda.
2: Ok, el año pasado estuvo también muy divertido porque no esperábamos la lluvia que nos cayó.
0: Fue, nada más para ponerlo en contexto, ajá, ¿fue en junio o en qué
2: fue
0: momento
2: en
0: fue? Porque ahorita hablábamos un poco.
2: O 21 de junio, sí.
0: Uh-huh. Ya ha entrado el verano.
2: Ya, pero además no esperábamos realmente, esa noche empezó a llover y Sergio y yo veíamos así por la ventana, dijimos, ¿cómo va a estar mañana la pista? Bueno, pues llegamos esperando así de todo Y la verdad es que sí, nos dio la sorpresa al que los corredores, o sea, te cambia la pista, es otra cosa, es muy diferente sí. Correr en tierra que correr en lodo, uh-huh. Salían embarrados, salían todo, pero felices, contentos. Entonces, gracias a Dios no tuvimos ningún incidente, o sea, de cuidado, pues todos afortunadamente sí, todos los pormenores de la lluvia, ¿no? Que pues se atasca un carro, que dónde corremos, que esto, que aquello, uh-huh. pero la verdad en la pista todo salió súper bien. No tuvimos el sol tradicional que tenemos aquí.
0: Sí, sobre todo para
2: sobre
0: estas fechas.
2: Sobre todo,
0: sí,
2: o sea, fue correr en una pista muy diferente. Yo un tiempo estuve en bici de montaña y con un día que te llueva en el cerro, te cambia completamente el recorrido. Ya hay pasto, ya hay verde, entonces cambia todo. Uh-huh. Y esto está, pues también es parte de, ¿no? O sea, el desierto es nuestro entorno.
0: Claro.
2: Los corredores y los atletas de aquí de la Laguna estamos acostumbrados a ese calor, a ese sol, a esa
0: clima seco, ¿no? Finalmente.
2: Al clima seco, a que vas entre piedras y toritos. O sea, no hay vegetación como en otras carreras que van entre cascadas y árboles y pasto verde. La verdad, no es el Tour de France. tienes que estar preparado para ver matorrales. Ahorita venimos del terreno, están las retros allá adentro limpiando y pues bueno, hay de todo, pero también bienvenida la lluvia cuando cae.
0: Siempre
2: y
0: se agradece, ¿no? Aquí
2: y eso exactamente, siempre se agradece.
0: Muy bien, pues algo más que nos quieras reiterar, Sergio. Entonces, el recorrido, por favor, para la gente que no nos pudo escuchar hace unos minutos. ¿Lo puedes
3: repetir?
0: El
3: recorrido va a iniciar va a ser como referencia, son las torres.
0: Ajá.
3: De Residencial Senderos.
0: Sí.
3: De ahí mismo van a salir para el área de la carretera San Pedro.
0: A partir de las 7 de la mañana.
3: A partir de las 7 de la
0: mañana. Y luego el otro es a las 7:10.
3: 7:10. Recitos de cada uno de los otros. Uh-huh. Como te comentaba, Vanessa, hay todo tipo de variantes de competidores. Uh-huh. Entonces es interesante y padre porque, pues, ya ahorita actualmente hay muchas, ¿cómo se les llama? Híbridos.
2: Sí.
3: Personas híbridas que tanto corren y practican las pesas, ¿no?
0: Ajá.
3: Entonces está muy, muy, muy, muy padre. Te repetía, salen directamente el Boulevard de los Caminos, se llama la calle, uh-huh. donde está. Agarras directamente por carretera San Pedro y ahí mismo en Senderos, se llama en Ampliación, ahí dan la vuelta. Esa calle te va a llevar directamente a la antigua San Pedro.
0: Así es.
3: Directamente también. Y de ahí mismo vas a dar vuelta al Boulevard Senderos. Regresando hacia Senderos. Si te fijas, todo es un sector ahí mismo dentro, no hay otro lado.
0: No hay pierde.
3: Exactamente.
2: Así es. Y de ahí mismo sí, está vialidad acompañándonos para proteger la integridad de nuestros corredores, pero en realidad es una zona muy tranquila y residencial.
0: Muy bien, pues por favor pueden reiterar sus puntos de contacto en redes sociales o en que la gente quiera todavía
3: puedes encontrar en Facebook como Carrera Guerrero Extremo. En Instagram, en Guerrero-Extremo-10K.
0: Muy bien.
3: Esas son nuestras redes.
2: Extremo con X, pero sin la E.
0: Sí, exacto.
2: Nada más con Extremo. Ajá. Y pues
0: la aclaración, ¿verdad?
2: Exacto.
3: Igual para un contacto directo te dejo el número de WhatsApp, que es el 8714-05-5962.
0: Muy bien. ¿Nos van a dejar una cortesía? Por favor,
2: sí,
0: díganos, a ver. Nos ilusionaron. A ver,
2: sí,
0: por favor.
2: Vamos a dejar aquí unas cortesías para los que se comuniquen aquí contigo al programa. Uh-huh. Pues la dinámica sería que te platiquen por qué quieren entrar.
0: Sí.
2: Eso está padre saberlo.
0: El motivo, ¿verdad?
2: El motivo.
0: Por qué quieren
2: exactamente
0: estar.
2: Exactamente. El año pasado hubo respuestas muy llegadoras. La verdad, es como cuando ves el meme de la gente que por qué está en el gimnasio y ves mil razones, cada quien tiene la suya, y te digo, esta carrera es muy motivadora por diferentes razones de cada quien. Entonces, nada más que te digan eso, yo te dejo las cortesías y pues invitar de nuevo a toda la comunidad que no sientan que no pueden o que se animen.
0: Que lo prueben.
2: Estamos todavía teniendo activaciones, pueden entrar a nuestras redes y ver uh-huh. de qué se tratan estas activaciones con el coach para que vayan sintiéndose más fuertes, más seguros, pero al final la invitación se hace a toda la comunidad lagunera a participar.
0: Muchas gracias, Vanessa Monfort, y
2: gracias.
0: También Sergio, de la carrera Guerrero Extremo, y aquí tienen su casa, aquí en Grupo Radio Mairán. De hecho, ya han venido con Marcela Pama en el programa de mediodía,
2: así es.
0: En Globo, y pues aquí tienen su casa para cualquier invitación que quieran extender a nuestro público.
2: Muchísimas gracias,
3: Héctor.
0: Vamos a hacer un corte y regresamos enseguida.
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5: Una de la tarde con 25 minutos. La temperatura es 32 grados.
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0: 1:30 p.m. La temperatura es 33 grados.
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2: Muy bien, pues ya saludamos con mucho gusto, como cada sábado, a Enrique Macías Morales. ¿Cómo te va, Enrique? Bienvenido, buenas tardes.
3: Héctor, muy buenas tardes, amigos de Invictos. Pues vamos con lo más destacado esta semana en el mundo del toro. Comienzo con lo que hubo en nuestro país, donde la actividad taurina del pasado fin de semana fue poca, ya que las lluvias estuvieron presentes, causando que algunos festejos, como el Festival de Cinco Villas, fueran suspendidos al quedar los ruedos anegados. Fuera de los ruedos, le cuento que ayer en la Plaza de Toros de Juriquilla, en el estado de Querétaro, se presentó el libro titulado Ponerse Delante, la historia íntima de Jorge Gutiérrez, escrito por el periodista taurino Juan Antonio Hernández, con el prólogo de Luis Niño de Rivera, y también el matador Jorge Gutiérrez estuvo ahí presente en el escenario, que donde él toreó 32 corridas con un balance de 31 orejas y un rabo merecidas, y que lo convirtieron en el torero que más paseillos hizo en dicha plaza en su momento. Recordemos que tras su retiro de los ruedos, Jorge fue atacado por un cáncer contra el que ha luchado haciendo gala de la valentía y los valores del toreo. El libro consta de 195 páginas, tiene un costo de $399. Se puede adquirir por medio de la cuenta de Instagram de Juan Antonio Hernández, @eltoreroazteca, o bien vía WhatsApp escribiendo al 247-101-2464. Lo repito, 247-101-2464. Ahora vamos con los mexicanos en el extranjero, donde varios estuvieron alternando fuera del país, y además de lo que alcancé a contarle el pasado sábado de la oreja conseguida por el moreliano Isaac Fonseca en la Feria de San Fermín de Pamplona ante un toro del hierro de José Escolar, hubo más. El pasado sábado en la comunidad madrileña de Chinchón, el matador hidrocálido Héctor Gutiérrez fue ovacionado tras la lidia de su primer toro en la ganadería de Peñajara en el marco de la Copa Chanel. El pasado domingo alternaron dos novilleros mexicanos en la comunidad de Navas del Marqués. Jairo López se llevó las dos orejas de su segundo astado de Victoriano del Río, mientras que Ignacio Garibay consiguió una del segundo de su lote. Al día siguiente, Ignacio actuó en la provincia madrileña de La Moraleja, de donde salió a hombros tras llevarse tres apéndices. Los novillos fueron de la ganadería de Carmen Valiente. En Perú, el pasado sábado salió triunfante de la plaza de la ciudad de Huaxepampa el matador Ernesto Javier Calita, tras ser premiado con tres orejas de toros de diversas ganaderías. Alternó con el hispano Esaú Fernández, quien salió con cuatro apéndices ganados. Al día siguiente, Calita actuó en el Festival Taurino de Gala en la Plaza de Acho, en Lima, donde se llevó un auricular del burel que le tocó en suerte. Ahora vamos a ruedos europeos. Esta semana finalizó la Feria de San Fermín en Pamplona. El pasado domingo, Fernando Adrián se llevó un apéndice de su segundo de la ganadería de La Palmosilla. El lunes, la autoridad le negó al venezolano Jesús Enrique Colombo la salida a hombros tras desatender la petición del público de oreja al que cerró plaza de la ganadería de Miura, por lo que salió con una oreja en la espuerta, al igual que Manuel Escribano. El pasado martes finalizó el serial con salida a hombros para Tomás Rufo, quien desorejó a sus dos toros de la dehesa de Jandilla. Juan Ortega y el peruano Andrés Roca Rey realizaron faena de una oreja. Está por demás decir que todos los festejos de esta feria hubo llenos absolutos, es decir, todos los días se vendieron las 19.500 localidades de la plaza. En Valencia se lleva a cabo la Feria de Julio. El pasado jueves, los matadores locales Román y Nec Romero salieron con una oreja en la espuerta cada quien, tras lidiar toros de José Enrique Fraile de Valdefresno. Ayer oreja para Alejandro Talavante y Roca Rey, quienes lidiaron toros de Juan Pedro Domecq. Hoy se está lidiando ganado de la ganadería de El Torero. Se está corriendo el sexto de la tarde. Al momento, oreja para Daniel Luque y Samuel Navalón. Diego Urdiales fue ovacionado. consulte diariamente nuestras redes sociales, donde publicamos por las mañanas los enlaces a las transmisiones, ya sea radiofónicas o de televisión, a los festejos que se transmiten en dicho día. Mi cuenta de X antes Twitter, @emaciasm, y es lo que hay, Héctor, en la sección taurina de este sábado.
2: Muy bien, Enrique, pues vamos a tener también el recordatorio, como cada semana, de nuestras redes sociales del programa, al igual que las de intelisport.com.mx.
3: Sí, las redes sociales de Invictos son en X, antes Twitter, @Invictos-MX. En Facebook estamos como Invictos MX. En SoundCloud se encuentran los podcasts de este programa. Síganos, estamos como Invictos MX. En Intelisport, esta semana Rafael Cue escribe del porqué de la cultura taurina en Francia. El maestro Alejandro Tobar Medina comenta sobre lo suscitado en la Copa del Mundo, así como en el Tour de Francia. El maestro Jaime Muñoz Vargas nos ofrece el contexto del libro póstumo del escritor uruguayo Eduardo Galeano, titulado Cerrado por Fútbol, y además continúa publicando la serie Bombarderos, con semblanzas sobre los grandes goleadores en el mundo de todas las épocas. El de hoy es sobre Risto Stoichkov, es el número 37 de 40. Héctor Larios analiza el partido semifinal del pasado miércoles entre Argentina e Inglaterra, así como la previa del enfrentamiento final de mañana. Y Rubén Romero diserta sobre qué corredoras podrían romper el récord mundial de los 800 metros planos femenil vigente. Desde el año

0: Se cumplen 50 años de que Nadia Comaneci reescribió pues esta historia de la gimnasia en 1976 en Montreal, en los Juegos Olímpicos de hace medio siglo, con la calificación perfecta, ¿no? De 10, ni más ni menos, y que pues es una escena que ya es todo un icono. Pues muy bien, ahí está. Vamos ahora sí a presentar, Enrique, pues la sección de fútbol, tanto de nuestro, aquí, nuestro país, que ya comenzó el torneo Apertura 2026, y la final entre España y Argentina un poco más adelante.
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0: Pues llega la presentación de este equipo, ahora dirigido por el portugués Renato Paiva. Los Guerreros, pues, de Santos Laguna, visitando a Rayados de Monterrey, que también, por cierto, está estrenando entrenador en la persona del argentino Matías Almeida. Así que dos entrenadores, Enrique, que además conocen nuestro fútbol, porque ya estuvieron en diferentes épocas. Almeida con un pasado, además, con un campeonato que logró con Guadalajara, pero hace más tiempo que no está en nuestra liga, mientras que Paiva, pues ya lo conocemos en su pasado con Toluca y León.
2: Sí, ahora llegan así, tanto Monterrey como Santos Laguna tienen director técnico nuevo para ellos, que ya han tenido experiencia en la Liga MX, como dices. Sí, Matías Almeida fue campeón con Guadalajara, y mientras que Renato Paiva se quedó en la orilla con Toluca, algo que no pudo conseguir campeonato, lo que sí hizo más adelante el turco Antonio Mohamed. Ahora, aquí pues la diferencia también es que, bueno, en Santos Laguna por primera vez en tiempos recientes, pues los refuerzos llegaron a tiempo, se antojan de buena calidad. Hay que esperar cómo se desempeñan en la cancha. Se renovó la defensa central, llegaron los argentinos Franco Pardo y Felipe Sánchez, uno de ellos lamentablemente por la lesión de Bruno Amione, me refiero a Felipe Sánchez, y bueno, llega también Mauricio Cuevas a reforzar la lateral, un jugador que actúa por ambos lados, eso pues es un plus, y bueno, también Diego González adelante, acompañando tanto al Mudo Aguirre, que acaba de regresar, así como a Lucas Di Llorio y Ezequiel Buyaude, que hay que decirlo, entre ellos dos anotaron 11 de los 20 tantos que se consiguieron en el torneo anterior.
0: Sí, vamos a ver cómo se empieza a mostrar el equipo en este partido, que pues ya implica también, oye, siempre es difícil ir a Nuevo León ante Tigres y ahora ante Monterrey. Vamos a ver, pues, con arbitraje de Marco Antonio Ortiz Nava, y vamos a ver también, Enrique, qué expectativas tienes del torneo en general para el equipo santista, que pues como tú lo decías, con estos elementos que vienen llegando, con la experiencia de Paiva, creo que definitivamente se espera un mejor panorama, ¿no?
2: Sí, lamentablemente ya no, la tabla porcentual va a seguir llevándose, pero pues será únicamente, como se menciona en el reglamento de competencias, para fines estadísticos, que pues prácticamente lo podemos traducir que es pues nada más porque sí, ¿verdad? Porque no hay multas ya. Digamos que es como la NFL, es como la NBA, donde los equipos permanecen independientemente de su posición, aunque allá, uh-huh, bueno, los que terminan en los últimos lugares tienen derecho a reclutar en un draft mismo, es lo que ya no hay aquí, y cuando lo hubo, pues era también algo pues totalmente diferente, muy desvirtuado respecto a lo que se lleva en las ligas de los Estados Unidos. Pero finalmente, pues ya ahora sí se ve, pues desde la reaparición de Alejandro Iraragorri, ya cuando regresó después de librar batallas extra fútbol, pues bueno, la actitud desde la oficina es otra, y ahora pues se ve que hay otra dinámica. Ahora ya no se especuló, le trajeron a Renato Paiva lo que pidió. Sabemos que es un director técnico que le tira a grandes cosas, es decir, no vino a como un director técnico bombero, como se llamaba antes cuando había descenso, y pues bueno, esto deberá salir, deberá redundar en buenas cosas. El mismo Renato Paiva en una conferencia de prensa habló que estaba

0: sorprendido por la rapidez con la que respondió la directiva cuando se requirieron refuerzos, en el caso este de la lesión de Amione, que se movieron y rápidamente ya estaba Felipe Sánchez contratado. Esto, pues bueno, es un cambio de actitud en la oficina que deberá permear también a la cancha.
1: Sí. Y por cierto, veía los números de ambos entrenadores en su pasado, que ya decíamos, contra el equipo de Santos Laguna o contra Monterrey, ¿no? Por ejemplo, Paiva contra Monterrey. Veía que con León fue goleado en el Apertura 2022 5-1. Esto fue, por cierto, allá en la casa de los guanajuatenses. Luego, en el Clausura 2024 con Toluca, también fue un empate a 0 goles allá en el Estado de México. Y en este mismo escenario, pero en el Apertura 2024, Toluca derrotó 2-1 a Monterrey. Es decir, un ganado, un empate y una derrota contra Rayados. Mientras que Matías Almeida contra Santos Laguna, ya les decíamos, más tiempo atrás, porque ya hace un buen rato que no dirige nuestro país. En el 2015 derrotó con Guadalajara. Más bien, en Santos Laguna derrotó a Guadalajara como visitante 3-0. Luego en el Clausura 2016 también 1-0 derrota a Guadalajara a los Guerreros. Este mismo marcador, pero en el Apertura 2016. En el Clausura 2017 empataron a un gol precisamente las Chivas ante los Laguneros. Este también un empate, pero en el Apertura 2017. Y en el Clausura 2018, Santos Laguna se impone también como visitante 2-0 ante el equipo de Jalisco. Así que pues ahí está, Enrique, dos ganados, dos empates y dos derrotas de Almeida contra Santos Laguna. Y ya les decía también un empate, una derrota y un ganado para el Paiva ante Rayados. Esos son sus antecedentes como estrategas ante los rivales que hoy enfrentan. Bueno, ¿qué más, Enrique? En un torneo que ya comenzó desde el pasado jueves, ya en esta pausa mundialista, y ¿qué nos dices? Oye, ¿qué te ha parecido luego estos partidos donde solamente Juárez se ha quedado en cero? El resto de los equipos ha podido ya reflejarse en el marcador.
0: Sí, mira, estaba viendo que en la jornada de ayer fueron 11 goles los que se anotaron. Volvió Atlante vía, como dijimos, la compra de franquicia a la primera división. También en los partidos de jueves fueron 7 goles los que se anotaron. Es decir, ha iniciado con bastante movimiento y, bueno, algunos goles por algunos tantos anotados por fallas defensivas, pero para la gente ha resultado entretenido. O
1: sea, sí, porque luego pensamos que vienen de la pretemporada, que es más complicado, pero como bien dice, se han reflejado en el gol, en estos goles que se han precisamente manifestado. Entonces, Tijuana también venció a Tigres el pasado viernes allá en la frontera, sin Gilberto Mora, recuerden que pues viene también de la actividad mundialista. Y también, como ya lo decía, Enrique, Necaxa derrotó en su regreso, remontando ante el Atlante del equipo también, de los dos equipos también con pasado en la Ciudad de México, pero el Atlante ya sabemos que nuevamente estará en la capital del país. Y ayer, oye, pues entonces León fue sorprendido por el Atlas, prácticamente el Atlas siempre fue ganando 3-2, este mismo marcador, pero muy diferente la forma, porque Cruz Azul vino de atrás, luego ir perdiendo 2-0 ante el Atlético de San Luis allá en tierras potosinas, y entonces el campeón actual se estrena con victoria, que por cierto el Atlético de San Luis le hizo también el pasillo a los actuales Monarcas, mientras que Juárez en casa no aprovechó. El técnico portugués Pedro Caixinha, también con pasado santista, recibiendo al Puebla, y los dirigidos por Gerardo Espinosa se llevaron su primer triunfo de este torneo. Bueno, el resto de la actividad, Enrique, también como está programado para tenerlo en cuenta, este sábado pues concluye la actividad con 4 partidos, porque ya mañana pues es el día que tenemos nuevo o posiblemente bicampeón también del mundo. Tenemos la actividad a partir de las 5 de la tarde con el duelo entre Pumas de la UNAM, con estrenando técnico después de la salida de Efraín Juárez. Ahora los dirige también Esteban Solari ante Pachuca, que precisamente era el equipo que dirigía todavía el pasado torneo Solari, y ahora pues está con Benjamín Mora, más bien Gilberto Mora es también el que es futbolista que está con Tijuana. Monterrey ante Santos Laguna a las 19 horas, que ya decíamos, este partido que además será también en televisión abierta en Canal 5 y en TUDN. Y a las 7:07 también el muy interesante duelo, Enrique, entre Guadalajara ante el Toluca. Prime Video lo transmitirá. Y a las 9:10, Querétaro hará los honores allá en la Corregidora frente al América, que ahora lo dirige el ex técnico también santista, el uruguayo Guillermo Almada.
0: Sí, vamos a ver, para quienes tomaban a chunga que pasaríamos de las semifinales de la Copa del Mundo a la liga local, pues bueno, creo que no desmereció en cuanto a espectáculo. Algo así platicaba hace poco con unos sobrinos que les decía, oye, pues, cuando iba a ver a jugar el Santos Laguna en la segunda división, por el sistema que había de puntos, pues bueno, quizá no eran de la calidad de los de primera división, pero siempre, siempre había espectáculo, siempre se movía el balón, había goles, era lo normal. Y aquí, digamos, es la misma analogía. Ha iniciado bien, ha iniciado con espectáculo. Mañana veremos la final de la justa mundialista y ya con una jornada completa. Y hay que recordar que la siguiente habrá dos partidos en martes y los otros siete entre viernes, sábado y domingo. Uh-huh. Para tomarlo en cuenta.
1: Sí, así es. Hay que estar muy pendiente. Por lo pronto, ¿qué te parece si pasamos a nuestra siguiente sección?
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1: Muy bien, pues España contra Argentina, luego de las semifinales que ya hacía referencia Enrique, y pues oye, que tuvimos triunfo de manera pues importante para el equipo ibérico, que recuerden que es el campeón de la Eurocopa en 2024, y venció al que venía también con marcha perfecta, que era Francia, que hoy lo veremos en ese partido por el tercer lugar ante Inglaterra. Inglaterra que también, Enrique, pues tuvo la ventaja en el marcador, pero ya se ha comentado bastante la estrategia de Thomas Tuchel, el técnico alemán, para tratar de conservar ese marcador, y pues definitivamente ante Argentina eso resultó demasiado, mucho tiempo para aguantar a los argentinos, que además en este momento también, Enrique, el conjunto campeón de todavía vigente, pues está con la mejor ofensiva del torneo, ya tiene 19 tantos y en todos ha anotado por lo menos 2 goles.
0: Sí, mira, cuando finalizó la fase de grupos, yo veía a Francia como pues, enfilado al campeonato, pero vamos, de calle. Y por otro lado, España, pues por lo que tuvo, vamos, los empates que tuvo, sobre todo ante Cabo Verde, y bueno, luego ya después, cuando venció apenas a Uruguay, pues yo lo veía con ciertas dudas, pero ya avanzando las siguientes fases, ya se vio una España como solemos verlo, y eso es lo que mencionaba, que a Francia, si acaso podía vencerlo alguien, sería España, cosa que sucedió. Y en el caso de Argentina, también hay que decirlo, vimos que en los 16avos de final batalló con Cabo Verde, y ¿sí? Que tuvo una actuación por encima de las expectativas, pero pues vamos, el equipo argentino batalló. Después lo vimos ante Egipto, que también estuvo abajo, y en base a garra, a pundonor, es como ha sacado los triunfos también. Suiza pues, lo tuvo, está el partido empatado, y vimos a un equipo helvético que la verdad planteó muy mal, se echó también hacia atrás, nunca le tapó los circuitos, no cortó los circuitos para que Messi tomara la pelota, y eso ahí lo pagó. Y también contra Inglaterra, pues el equipo inglés pues estaba siendo precavido, cayó el gol, pero sí se echó para atrás el técnico Tuchel muy, muy temprano, algo así como lo que hizo contra México, contra Noruega también se echó hacia atrás, pero no fue tanto tiempo. Y también marcando muy mal, porque veías una línea de 5.
1: Exacto, sí, con muchos espacios.
0: Sí, pero cuando venían los centros, era algo así como lo que veíamos en Santos Laguna, en la defensa central, pues los atacantes argentinos se metían entre los dos defensas centrales que no marcaban personal, y ahí fue donde cayeron los goles. Hay un ejemplo. El más claro es el último gol, el del Lautaro, que remata solo. Es decir, si pretendes cerrar un partido, no puedes marcar así de mal. Y ahora, pues, España, la verdad, es un equipo que juega por nota, es un equipo que juega, toca mucho el balón, se mueven, hay mucha dinámica, no lo presta. Y pienso que por eso España será quien se lo lleve. No fácilmente, porque Argentina pondrá lo suyo, pero vamos, creo que si España no comete los mismos errores que cometieron Inglaterra, Suiza, Egipto, Cabo Verde, se llevará, levantará la copa por segunda ocasión.
1: Sí, exacto, es la segunda final para España, mientras que las finales, oye, de Argentina han sido 6, ¿no?, hasta el momento. Que curiosamente Argentina es como España, aunque España tiene menos semifinales disputadas, también los argentinos nunca han perdido una semifinal luego de lo que ya ocurrió el pasado miércoles. Entonces tiene 3 ganadas Argentina y 3 perdidas, es decir, aquí va a haber un desempate ya en cuanto al resultado que precisamente se dé este domingo allá en la casa de los Gigantes y de los Jets en la NFL, que también vamos a ver, Enrique, pues este medio tiempo un poco más extenso por la presentación musical, que ya la FIFA ha dicho que será de 17 minutos, es decir, 11 de la presentación, y luego ya los otros 6 minutos serán, pues ahora sí que en lo que se acomodan para nuevamente renovar las acciones.
0: Pues bueno, sí, vamos, 17 minutos, 2 minutos extra son los que normalmente se dan cuando un equipo demora su salida al campo para el segundo tiempo, pero vamos, de todas maneras, creo que la liturgia debería respetarse, y en este caso pues estas innovaciones, tanto por ejemplo esto del medio tiempo como las pausas de hidratación obligatorias para fines comerciales, pues están desvirtuando un poco y a la gente, al verdadero aficionado, no le han caído nada bien.
1: Sí, no va con la esencia, ¿no? Definitivamente, y eso pues hay que también remarcarlo. Pues muchas gracias, Enrique. ¿Dónde te seguimos? A través de tus también cuentas en redes sociales.
0: @ Macías M es mi cuenta en X, antes Twitter. Ahí seguimos la conversación y nos escuchamos el próximo sábado, ya que tendremos campeón del mundo y también Santos Laguna estará por disputar su segundo partido. Gracias.
1: Sí, así es. Por cierto, será el debut de Hernán Crespo como técnico del Atlas aquí en la Liga MX en la próxima jornada, la número 2. Bueno, el gran trabajo de Lionel Scaloni, ¿no?, al frente de los argentinos, con este buen reportaje que veía en el periódico Vanguardia de Barcelona, y los otros 3 escuderos de Scaloni, pues jugadores también importantes en el seleccionado argentino en su momento, como Pablo Aimar, y también el caso de Walter Samuel y Roberto Ayala, que fueron 2 defensas centrales y que definitivamente hay que destacar su labor al frente de este equipo de el albiceleste. Pues ahí está. ¿A quién le van ustedes? Por lo pronto hay buenas opciones para seguirlo en televisión abierta y además pues con la comodidad de un horario bastante agradable, ¿no? A la 1 de la tarde. Vamos a ver si puede haber tiempo extra o penales, que también esa opción se tiene. Vamos a hacer el último corte y regresamos para hablar un poco de béisbol de Grandes Ligas, aunque no nos acompañe Carlos Morales, que en esta ocasión no podrá hacerlo, pero les tendré un poco el reporte del béisbol de los mexicanos en las ligas mayores.
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2: 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Éxitos todo el día. 91.1. 1 de la tarde con 55 minutos. La temperatura es 33 grados.
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5: 1 de la tarde con 56 minutos. La temperatura es 34 grados.
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1: Muy bien, estamos ya de regreso en estos minutos que nos quedan. Pues nada más reiterarles también entonces Unión Laguna. Recuerden que aquí los algodoneros tienen esta cierre de campaña. Somos la estación oficial del béisbol aquí en Globo. Y Aarón Arguijo estaría las incidencias hoy a las 5:30 entre los tecolotes de los dos Laredos enfrentándose a los algodoneros. ¿Qué viene para los algodoneros también en la semana? Van a estar en Monclova a partir del martes, miércoles y jueves. Y el viernes, sábado y domingo van a estar aquí en el Estadio de la Revolución, los Sultanes de Monterrey. El duelo también con los Rieleros de Aguascalientes hay que tenerlo en cuenta. Tecolotes de los dos Laredos la próxima semana va a enfrentar en casa precisamente allá de los Tecolotes a los Rieleros. Y el próximo fin de semana los Rieleros van a estar en Durango. Así que, más bien, Tecolotes va a visitar a Aguascalientes el martes, miércoles y jueves. Que Rieleros ha sido muy fuerte en casa. Mientras que los algodoneros, por cierto, siguen siendo una compañía muy complicada aquí en el Estadio de Revolución. Estaba viendo algunos números de las peores temporadas en casa de los algodoneros. Y después de esta del 2026, pues tendríamos que remontarnos a la del 2019, antes de la pandemia, que ganó 20 juegos y perdió 40, y luego en el 2021 apenas también ganó 15 y perdió 18. Así que pues ahí está también parte del antecedente. Así que el duelo contra los Rieleros de Aguascalientes por el sexto lugar, el último boleto de la postemporada de la Liga Mexicana de Béisbol, que por cierto va a comenzar a partir del, ya se saben las fechas, ya tenemos un horario programado por parte de la Liga Mexicana, que ya está pues en contienda. Esto será el 6 de agosto va a terminar el rol regular, y a partir del 8 al 16 de agosto será el primer playoff, que recuerden que todos los juegos de playoff, más bien todas las series de playoff, son a ganar 4 de 7 encuentros en la postemporada de nuestro béisbol de la Liga Mexicana en este aspecto. Bueno, la Liga Americana terminó blanqueando el pasado martes 4-0 a la Liga Nacional en la edición 96 del Juego de Estrellas. Cody Bellinger y Ben Rice produjeron las carreras. Cody Bellinger además se llevó el trofeo al jugador más valioso, y también hubo bastantes ponches, fueron 15 por parte de la Liga Americana, es decir, 15 de los 27 outs fueron por ponche, y la Liga Nacional también propinó 12, así que esa fue la actividad de la pausa por el Juego de las Estrellas. El jueves se reanudó con el triunfo de los Mets en Filadelfia, y ayer ya comenzaron las otras series, que la que más destaca, pues obviamente la de los Yankees de Nueva York ante los bicampeones Dodgers de Los Ángeles, allá precisamente en el Bronx. Ayer ganaron los Dodgers 2-1, hoy y mañana se enfrentan nuevamente allá en Yankee Stadium. Y pues también comentarles lo de Brandon Valenzuela, Luis Urías y Alejandro Kirk. Estamos hablando de que estuvieron ahí presentes en este duelo entre Toronto y los Medias Blancas de Chicago. Ayer Urías y Brandon Valenzuela conectaron jonrones por parte de los Blue Jays. Esa fue la buena para los canadienses, pero lo malo es que terminaron cayendo en ese duelo frente a los White Sox. Casi una gran sorpresa hasta el momento. Fíjense, Medias Blancas tiene pues una temporada muy notable, porque en los últimos años había batallado incluso para ganar juegos, y ahora ya tiene 51-45. Está peleando y está en el primer lugar, de hecho le saca medio juego en este momento a los Guardianes de Cleveland. Es una gran historia, y además recuerden que el Papa León 14 pues ya es declarado totalmente a seguidor de este equipo de los de Chicago, los White Sox, así que hay que estar pendientes a ver si sigue siendo esta una de las historias más increíbles. Y hablando de resurrecciones, ¿qué les parece lo de los Medias Rojas de Boston? Los Red Sox estaban hace menos de dos semanas, exactamente 16 días, el 2 de julio, estaban a 6.5 juegos del un puesto de comodín. Recuerden que 3 comodines clasifican, y 2 semanas después prácticamente estamos hablando que ya han ganado 11 de forma consecutiva. Ayer nuevamente lo hicieron ante los Rays de Tampa Bay, y están con una muy buena oportunidad, porque además recuerden que ya la fecha límite de cambio se aproxima en agosto, y pues definitivamente el panorama está cambiando para Boston, que ahora está a 8 juegos de líder, pero recuerden que, como ya les decía, como hay plazas de comodines, los que no alcanzan a ser campeones divisionales, todavía hay 3 boletos que Boston está ahí muy cerca, y que definitivamente su temporada se está poniendo muy interesante para sus seguidores dentro de esta actividad, donde pues definitivamente todavía nos quedan mucho por seguir, porque fíjense, todavía estamos hablando que la segunda mitad prácticamente quedan todo agosto, todo septiembre y parte de lo que estamos todavía en julio, Y pues ya, la Serie Mundial ya sabemos que está pactada para, en este caso, el mes de octubre. Y sobre todo pensando que recuerden que ya este contrato colectivo de la Unión de Peloteros, la Asociación de Peloteros y los dueños de grandes ligas, pues este contrato expira en diciembre, es decir, todavía tendrá negociaciones para a ver si se ponen de acuerdo y tener todo en tiempo para la siguiente temporada, que incluso ya se saben algunas fechas, ya el resto del 2027, a partir del 24 de marzo sería el día inaugural, todos los demás equipos a partir del día 25 de marzo. Esto, pues, como les digo, si las negociaciones llegan a buen puerto, porque si no, pues esto se empezaría a recorrer. Y el juego de estrellas del próximo año será en Wrigley Field, en la casa de los Cachorros de Chicago, que por cierto, este año ya están celebrando 10 años de que rompieron esa sequía de títulos y que pusieron fin a la maldición de la cabra, ¿no? Así que eso es lo que está ocurriendo en el mejor béisbol del mundo, que ayer, por cierto, también llama la atención los nacionales de Washington en Las Vegas, anotándole más bien a los Atléticos de Oakland, que más bien los Atléticos que ya no juegan en Oakland y que tampoco están en Las Vegas porque hasta el 2028 van a ir a Nevada, y en este momento están en Sacramento, pero ayer fueron triturados 23-4 ante los de Washington, que por cierto empata su segundo mejor marca de carreras anotadas en la historia de equipo, este equipo de los nacionales. Así que es lo que tenemos. Y lo de Isaac Paredes, que ya también llegó a 50 carreras producidas, es su cuarta temporada con al menos 50 carreras, y pues ya sabemos que el que más temporadas con más carreras producidas es Vinicio Castilla con 11, de por lo menos 50 o más. También destacar lo de Jorge Horta, el hijo de también Charolito Horta, con 7 temporadas de por lo menos 50 carreras producidas en las ligas mayores. Así que con eso estamos llegando al final de este programa. Les decía, hoy no nos pudo acompañar Carlos Morales porque andaba un poco ahí afectado de salud, pero esperemos que ya la próxima semana nuevamente nos acompañe. Así que disfruten este excelente y deportivo fin de semana que nos espera, porque todavía hay mucha actividad. E incluso está el Abierto Británico del Golf, que también, si a ustedes les interesa, el Tour de Francia, que todavía va a continuar unos días más. Así que mucho fútbol todavía, el béisbol está en pleno. Así que pues a nombre de todo nuestro equipo, les agradecemos esta confianza en Grupo Radio Estéreo Meirán. Soy Héctor Castañón Cuadros y hasta el próximo sábado.
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2: 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Éxitos todo el día. 91.1. 2:00 p.m. con 5 minutos. La temperatura es 34 grados.

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0: 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La temperatura es 33 grados.

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2: 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La temperatura es 33 grados.
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0: 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Con 20 minutos. La temperatura es 33 grados.

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0: 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Con 25 minutos. La temperatura es 33 grados.
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11: 2 de la tarde, con 28 minutos. La temperatura es 34 grados.

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0: 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La temperatura es 34 grados.

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0: 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Con 44 minutos. La temperatura es 34 grados.

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1: 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Éxitos todo el día. 91.1. 2 de la tarde con 51 minutos. La temperatura es 34 grados.

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1: 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Éxitos todo el día. 91.1. 2 de la tarde con 55 minutos. La temperatura es 34 grados.
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3: 2 de la tarde con 56 minutos. La temperatura es 34 grados.

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2: 3 de la tarde con 5 minutos. La temperatura es 34 grados.

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2: 3 de la tarde, con 14 minutos. La temperatura es 34 grados.

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2: 3 de la tarde, con 21 minutos.
0: La temperatura es 34 grados.
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2: 3 de la tarde con 25 minutos. La temperatura es 34 grados.
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2: 3 de la tarde con 29 minutos. La temperatura es 34 grados.

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2: 3 de la tarde con 46 minutos. La temperatura es 35 grados.

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2: 3 de la tarde con 54 minutos. La temperatura es 35 grados.
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2: 3 de la tarde con 56 minutos. La temperatura es 35 grados.

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2: 4 de la tarde. Con 4 minutos. La temperatura es 35 grados.

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2: 4 de la tarde con 12 minutos. La temperatura es 35 grados.

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2: 4 de la tarde con 19 minutos. La temperatura es 35 grados.

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2: 4 de la tarde. Con 23 minutos.
0: La temperatura es 35 grados.
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2: 4 de la tarde, con 27 minutos.
0: La temperatura es 35 grados.

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2: 4 de la tarde con 34 minutos. La temperatura es 35 grados.

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2: 4 de la tarde. Con 43 minutos. La temperatura es 35 grados.

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2: 4 de la tarde con 51 minutos. La temperatura es 35 grados.

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1: Globo. Éxitos todo el día. 91.1. 4 de la tarde. Con 56 minutos. La temperatura es 35 grados. 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
2: 4 de la tarde con 57 minutos.
1: La temperatura es 35 grados.

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1: Globo. Éxitos todo el día. 91.1. 5 de la tarde, con 4 minutos. La temperatura es 35 grados.
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1: Globo. Éxitos todo el día. 91.1. 5 de la tarde con 11 minutos. La temperatura es 35 grados.

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2: 5 de la tarde, con 22 minutos.
0: La temperatura es 35 grados.

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2: 5 de la tarde, con 25 minutos.
0: La temperatura es 35 grados.
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2: 5 de la tarde, con 28 minutos.
0: La temperatura es 34 grados.

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1: Globo. Éxitos todo el día. 91.1. 5 de la tarde con 36 minutos. La temperatura es 34 grados.

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1: Globo. Éxitos todo el día. 91.1. 5 de la tarde con 46 minutos. La temperatura es 35 grados.

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1: Globo. Éxitos todo el día. 91.1. 5 de la tarde con 54 minutos. La temperatura es 35 grados. 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
3: 5 de la tarde con 56 minutos. La temperatura es 35 grados.